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0: Sean todos bienvenidos, bienvenidos hoy martes 8 de septiembre a disfrutar un día más, una noche más, una semana más del programa más farandulero de la radio que se llama
1: Al Ritmo de la Noche.
0: Así mismo es, bienvenido hoy martes 8 de septiembre, bendiciones para Venezuela, bendiciones para Ciudad Guayana, Venezuela y el mundo. A través de nuestra Virgen del Valle. Que nos cuiden, que nos cuide a todos. Que nos bendiga, que siempre nos proteja con buena salud. Sobre todo a toda nuestra familia, a todos los enfermos que se encuentran en clínicas, hospitales, en su casa. A todas esas personas que se encuentran en las calles. Siempre pidiendo un poquitico nada más de algo para comer. No cuesta nada. A veces que uno está desayunando, almorzando, cenando, siempre llega alguien, pero siempre hay alguien observando. Y no es el que está en la mesa, el que está allá, que está en el rincón. Siempre hay una persona muy especial que nos mandó a esta tierra a ser generoso. A veces que uno tiene lo justo, pero algo que usted le sume al estómago de esa persona vale la pena. ¿Sí o no? Así que bendiciones para todos ellos, que la Virgen del Valle me los proteja. Me les dé buena salud, más vida, para que puedan compartir con toda su familia, con sus hijos, con sus hermanos. A veces uno no quiere que las cosas pasen. Y uno se pregunta, ¿por qué nos pasa? ¿Por qué les pasa? ¿Por qué les sucede a aquellas personas que no hicieron nada? Y hay muchas personas que se merecen que le caigan los 13 rayos de... Pero uno no hay que desearle el mal a nadie.
1: ¡Yes!
0: Bienvenidos martes. Así que bendiciones para todos. Bienvenidos, bienvenidos, bienvenidos. Y no es bienvenido, es al ritmo de la noche. 8:20 de la noche. ¿Cómo están todos? Mi gente de Ciudad Guayana, Venezuela y del mundo que nos escuchan a través de radiocaroni.es.tl. Nuestras redes sociales, Caroni FM, por Instagram y TikTok. Y por Instagram, Peter el Más Farandulero. 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Llamar al 0414-895-1043. Y al momento que yo diga, aló, buenas noches, usted tiene que decir... Yo canto cumpleaños con el más farandulero. Acuérdense que viene mi cumpleaños. Ya estamos ya a 8 días. A 8 días nada más. Así que, ¿me tienes ya mi regalo por allí, Farandi?
1: Yes.
0: Qué bueno, ¿y la productora?
1: Yes.
0: Eso es. Bien, muy bien, muy bien. Ese es mi equipo.
1: Yes.
0: Ese es mi equipo. Y mis otros equipos que también... Sé que van a compartir conmigo ese día, que me acompañan de lunes a viernes de 8 a 10 de la noche. 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Todos ellos me acompañan de lunes a viernes de 8 a 10 de la noche. Y también me acompaña este muchachito. El Farandi. Bienvenido, El Farandi. En la asistencia a producción, Oli González, todos, pero todos, bajo la dirección del ingeniero River Quintero. Yo soy
1: Peter Godoy,
0: productor nacional independiente 30728, y me conocen en Ciudad Guayana, Venezuela y el mundo como
1: el más farandulero de la radio.
0: Así mismo es. 0414-895-1043. Así comienza Al Ritmo de la Noche.

8:30 de la noche. Qué buena mezcla, qué buena mezcla, qué bueno, Farandi. Te la estás comiendo, Farandi. Yes. Eso es la actitud. 8:30 de la noche, 0414-895-1043. Ese es nuestro número telefónico para que ustedes se conecten conmigo hasta las 9:55. Estamos sumando 5 minutos, nada más, 5 minutos. De repente, hasta las 10. ¿Les parece? Como antesala de mi cumpleaños, pendiente. 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

0: para que brinden totalmente gratis. 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
0: 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Ocho y 8:32 de la noche. Bueno, les cuento que gracias a mis grandes amigos de Deportivas W, estos grandes amigos me enviaron una información donde cómo se va a jugar la temporada 2026-2027 de la Liga de Béisbol Venezolana, donde se dio a conocer de manera oficial los acuerdos que fueron definidos durante la convención anual realizada el pasado fin de semana en la isla de Margarita, nada más y nada menos, donde la junta directiva de la organización junto a los 8 equipos nacionales definieron las condiciones de la temporada 2026 de la pelota criolla, donde el nombre de la temporada Campeones del Clásico Mundial de Béisbol 2026, el homenaje, minuto de silencio sobre los días 24 en todos los estadios en respeto a las víctimas del doble terremoto, el lunes de béisbol. El calendario incluirá juegos todos los lunes transmitido por la LBP, también fechas claves: fin de ronda regular 27-12, series del comodín 29-30, el round robin el 2, serie final el 23. Torneos internacionales: el campeonato irá a la Serie del Caribe Hermosillo 2027, en el subcampeón a la Serie de las Américas Caracas 2027. Cuota de importados, donde aumento de 6 a 8 jugadores extranjeros por equipo. Por aquí también el draft de refuerzo, una adición y 3 sustituciones para el round robin, solo uno adición para la serie final. Programa de antidopaje, creación de una tribunal y sobre todo independiente para evaluar y emitir decisiones. Integridad deportiva, establecimiento de mecanismos y programas educativos para prevenir el amaño de los juegos. Gracias a mis grandes amigos de Deportivas W. Esta información me la envió a ellos. Saludos para todos ellos en Caracas. 8:35. Por aquí nos envía un mensaje a través de la mensajería de texto. Vamos a ver, vamos a leerlo. 0414-895-1043. Dice: aló, buenas noches. Soy Rosalía, de aquí de la Porfía 2 Vía Palo Grande, para saludar a Norberto. ¿Me puede colocar una changa de la buena, por favor? Ajá. Bueno, y colocamos una. Ya le adelantamos esa. Vamos a ver si para la segunda hora el Farandi muestra un poquito de voluntad. 0414-895-1043. Por aquí nos saluda Caterín desde Maracay. Saludos, Peter Godoy, un abrazo. Miles de bendiciones para ti. Te estoy escuchando un ratico. Por aquí tenemos problemas con la electricidad. Imagínate tú. Saludamos también a Maurera desde la UD 103, desde el rincón de Anita. Saludo para Anita. 8:37 de la noche. 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Vamos a escuchar buena música y al regreso, más noticias, y más. Entusiasmo para que ustedes se conecten conmigo hasta las 9:55 de la noche. Romeo Santos, necio. Si eres necio, Farandi, tú si eres necio.

0: 8:51 de la noche, 0414-895-1043. El dólar para mañana, el precio del dólar para mañana, 820.10. Saludo a mi gente del PAO, el señor Rodolfo. Se está conectando a esta hora el señor Rodolfo. 820.10. 820.10. Por aquí saludamos a Dani Loreto desde Villajade. Saludamos a Michelle también, que se está conectando a través de Radio Caroní.es.tl. Por aquí también saludamos a Juan Carlos también, aquí en Altavista. Saludos, Peter. Coloca un buen calixo. Estamos aquí en sintonía escuchándote. Por aquí también saludamos a mi gente de Unare 2 que están conectados a esta hora. Y saludamos a Leonela. Saludamos a Leonela Velázquez, que está conectada desde la UD104 en San Félix. Por aquí se está reportando Luz María. Saludo a Luz María también. Se está conectando a esta hora a las 8:53. 8:53. Muchos están llegando de laborar. Muchos están. Otros salieron al centro comercial. En fin, todos están retornando a su casita para escuchar por lo menos 60 minutos con el más farandulero de la radio. 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
0: 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Por aquí, que nos dice otra vez nuestra gran amiga Rosalía. Vamos a ver qué nos dicen. Hola, soy Rosalía. Para saludar a mis cuatro hijos, Ana Rosa, José Miguel, Paola y Paulina. Que los quiero muchísimo. Muchas bendiciones para ellos. Bendiciones para tus hijos. Amiga Rosalía, bendiciones desde la porfía. 9 de la noche. Nos pidieron en Altavista Calixto para bailar, para disfrutar hoy, martes de carnaval. Ajá, dicen people, martes de carnaval.

Bienvenidos a la segunda hora, 9:21 de la noche. Bienvenidos todos mi gente de Ciudad Guayana, Venezuela y al mundo, conectado a través de radiocaroni.es.tl y en Ciudad Guayana a través de la 93.1 FM. 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A ver, alguien que me quiera escribir, me quiera llamar, porque mis grandes amigos de Diario Primicia me enviaron una información donde en el marco de la celebración de la Natividad de la Virgen María y el Día de Nuestra Señora del Valle, la fe mariana vuelve a encender los corazones de miles de devotos en Ciudad Guayana. Qué bueno, ¿no? Esta advocación considerada la patrona de Oriente venezolano representa por sus fieles un faro de esperanza, protección y refugio maternal. Entre historias de milagros concedidos y sobre todo tradiciones heredadas que trascienden generaciones, la devoción a Vallita se vive intensamente en cada hogar y parroquia de la región. La festividad en honor a la patrona de Oriente no solo se vive en los templos, sino también en el seno de los hogares venezolanos, donde el sonido de los galerones, la quema de fuego, la quema de fuegos artificiales a medianoche y las ofrendas florales marcan la jornada. Familias locales abren sus puertas para rezar el Santo Rosario, cantar el cumpleaños a la Virgen y recibir a vecinos que acuden a encender una vela en agradecimiento. Gracias. También agradecemos a Diario Primicia por Instagram que nos enviaron esta información. Hoy, martes 8 de septiembre, Día de la Virgen María, Día de la Virgen del Valle. Bendiciones para ella y que nos bendigan también. 9:24 de la noche. 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

0: Vamos a complacer a mi gente del Caimito y del Guamo, todos ellos, con un buen merengue. ¿Estamos listos, Farandi? ¿Estamos listos? ¿Sí o no?
1: Yes.
0: Listo, vamos a escuchar un buen merengue. Carolina con K, Soy tu sombra. Para que lo baile Lionel, así le va a decir a la esposa: Soy tu sombra.

0: Complaciendo a mi gente del Caimito con estos temas, buenos merengue, Carolina y Omar Enrique. Soy tu sombra y no te olvido. Qué bueno, qué bueno, qué bueno. Nuestro número telefónico, el 0414-895-1043. Bueno, Camila Canaval agradeció a Juanes por creer en el talento de Joaquina. La actriz dedicó unas emotivas palabras al cantante colombiano Juanes por abrirle las puertas de su concierto a su hija, quien continúa dando pasos importantes en su carrera musical. La conductora venezolana destacó que Juanes ha creído en el talento de Joaquina desde el primer día y reflexionó sobre lo difícil que puede ser el camino de un artista lleno de sueños, alegrías, miedos y incertidumbres. Cuando se puede, ¿no? Cuando se puede. Cuando el capullo se haga flor, no me voy a olvidar nunca de dónde se sembró, escribió Camila, dejando claro el profundo agradecimiento que siente hacia quienes han acompañado a su hija en este proceso. Por su parte, para Camila, ver a grandes artistas como Juanes también le recuerda: detrás de cada carrera exitosa hay un esfuerzo, obstáculos y muchas personas que hacen posible llegar hasta allí. Ese gesto de buen corazón y un buen gesto de agradecimiento de una madre que sigue viendo cómo su hija poco a poco, convierte sus sueños en realidad. Qué bueno, qué bonito. Joaquina creciendo con el apoyo de Juanes. 9:37 de la noche. 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
0: 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Nueve y 39 de la noche, 0414-895-1043. Saludamos por aquí a mi hermano Edir Rodríguez. Está creciendo, pero no de tamaño. ¿Ah? Sí. La música simplemente es nuestro idioma. 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Influencer falleció tras un procedimiento para agrandar sus partes íntimas en Tailandia. Imagínense ustedes, imagínense. ¿Qué pasa, Parandi? No, yo estoy bien así. Así me conformo. ¿Ah? No me está parándome nada. ¿Para qué, Parandi? ¿La productora? ¿Le va a operar algo? 9:41 de la noche, vamos a escuchar buena música porque no aguanto la risa. Servando y Florentino y Maelo Ruiz, no te vayas. Barandi, no te vayas. No, no.

0: 9:49 de la noche, casi que nos vamos. 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Estamos obsequiando un combo de 10 perros calientes patrocinada por Star Wars. 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Y al momento de llamar tienen que decir, cuando yo diga aló, buenas noches, ustedes dicen, yo canto cumpleaños con el más farandulero. Esa es la etiqueta. 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Queda cerquitica. Eso es la Avenida Atlántico al final, eso es Villa Jade. Y Star Wars queda aquí en el Food Park del Tiamo, para que se coman esos ricos y deliciosos perros calientes. 8:52, voy a despidiendo el programa. Mientras que ustedes van dictando allí el número para que se puedan anotar y ganen estos ricos premios. Gracias, hoy martes. Gracias a todos estos patrocinantes, aliados comerciales que me acompañan de lunes a viernes de 8 a 10 de la noche. Y que la Virgen del Valle me lo bendiga. Que pasen buenas noches, Piñas Lomas, Star Wars, Rafa Grill, Producciones Godoy, Don Demili, Laboratorio Clínico Biocelac, Audioled Guayana. Hoy me acompaña el Farandi en la consola musical, en la asistencia de producción Oli González. Todo va a la dirección del ingeniero River Quintero. Yo soy
1: Peter Godoy,
0: productor nacional independiente 30.728, y me conocen en Ciudad Guayana, Venezuela y el mundo como
1: el más farandulero de la radio.
0: Así es, señores. 9:53 de la noche. Que tengan un feliz martes. Así que pidan bastante por los enfermos. Primero, por los enfermos, para que le vaya bien. Los que se encuentran en clínicas, hospitales, en sus casas, siempre quieren que alguien rece por ello, por un día, un dos días, una semana más, un mes más de vida. Hágalo y le va a ir bien en la vida. Que tenga una feliz noche. Así cerramos hoy martes. Ni te cases ni te embarques.

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2: ¡Qué palante, Catireñez, que la vaina va a estar muy buena!

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2: A veces yo me pongo a pensar, ¿a quién habré salido yo tan machote así? Yo no recuerdo que mi familia haya habido, sí, ningún miembro pues de mi familia que haya tenido este mal carácter que tengo yo. Ahora, esa es mi condición y a ella me aferro, sí, señor.
3: Vamos
2: a ver, usted entra en la casa del terror del llano así. Usted como que quiere desaparecer de este mundo hoy mismo.
3: Disculpe, perdone a su imbécil, tonto, jalamecate su retracuero. Lo que pasa, Baldomero, es que vengo a decirle que el cura del pueblo anda diciendo que la casa suya, usted, se parece a la de don Pelayo. Es donde manda más la gallina que el gallo.
2: ¡Ay! Se murió.
3: ¿El gallo?
2: No, no, él. Acá. Dígame. Fue el cura.
3: El cura lo dijo, yo lo escuché.
2: Ay, caray, pues, yo nunca me había echado un curita al pico. Pero bueno, siempre hay una primera vez, digo yo, ¿no? Ratacuero.
3: Dígame, Baldomero.
2: Está listo mi caballo.
3: Ay, por ese caballo dan hasta $1,000,000 ahorita.
2: ¿Y mi machete?
3: Por eso no da ni un centavo, Baldomero.
2: Ay, ay, qué lástima me da que se hayan acabado los oficios religiosos en este pueblo. Pero no queda más remedio. El que se manifieste así del terror del llano renuncia a su presencia en este mundo. ¡Tiembla, tierra! De doña Josefa, qué broma. Doña Josefa, dígame.
4: Ay, Baldomero, mire, es que esta noche me van a traer una serenata, ajá, ¿no? Y yo no sé cómo hacer para demostrar mi beneplácito. No,
2: tranquila, mija, tranquila. Eso es muy sencillo, hombre. Fíjese usted, vieja, observe bien. Mientras él cante, usted prende la lamparita de noche. Y eso tímidamente va abriendo la ventana y con una mirada lánguida así y labios entreabiertos, deja escapar un suspiro. Así un suspirito que sin decir nada lo diga todo. Mira, le aconsejo, mija, yo le aconsejo una cosa, que su negligé sea transparente para que él pueda ver en su pecho, que en su pecho palpita una loca invitación.
4: ¡Baldomero! ¡Usted es todo un romántico!
2: No, no, mire, y ojalá que el galán le cante esa cancioncita que dice: buenas noches, mi amor, aquí estoy en tu ventana. De nada, mi hija, hasta luego. Ahora sí. ¡Tiembla, tiembla! Pero la pura languidez, la casta sencillez de la llanura. ¿Qué quiere mi ingenuita, mija?
5: Mire, Baldomerito, hágame un favor.
2: Sí, señor.
5: Dígale a Eleuterio que por culpa suya me picaron los bachacos. Que no sea pichirre, que para la próxima pague la habitación, ¿oyó?
2: Mire, ¿dónde le picaron los bachacos?
5: Ah, pues, Baldomero, no sea curioso. Dígale eso nada más.
2: No, pero déjeme anotarlo, porque a mí se me olvida todo. Ya va, mira. Perdón, un momentico, déjame anotar la cosa aquí. Da permiso un momentico que voy a... Ya, espérate, maja. Que paguen la habitación. Habitación.
5: Ajá. Mire, Baldomero, pero con usted sí lo puedo hacer la hierbita, ¿oyó?
2: Que donde hay yegua, potros nacen. Que ya Drácula dejó la dieta. Si no hay más mandadito que hacer, este macho vernáculo se va. ¡Tiembla!
5: ¡Ay! Mira, por tu pellejo, ¿tú cómo que piensas agarrar la bajadita?
2: Bueno, sí, señor, su arrogante esposo va en estos precisos instantes
5: a sacar los papeles del baño.
2: Está sacando los papeles del baño. ¿Qué cuestión es esa?
5: Mire, Baldomero, no me lleve la contraria. Usted me conoce, Baldomero. Vaya y no me No me contradiga.
2: Pero dulce ensueño de mis tardes sin crepúsculo. Expresión de mis sentimientos en las gotas del chaparral llanero. Estrellita matutina.
5: ¡Ay, Gardomero, qué ñema tan azul! Usted va a seguir con eso. Vaya inmediatamente a sacar los papeles del baño y no me lleve la contraria porque usted me conoce.
2: Está bien, chiquita, me feliz.
5: Mire, mientras usted saca los papeles del baño, yo me voy a llegar hasta el pueblo para que el señor cura me cuente un cuento de eso de la casa de don Pelayo, donde manda madre a que yo me recaño.
3: Tía Manuel, que llegué en ese muro.
5: ¡Pajarillo, pajarillo!
2: Ahí van los dos. Carlos Vives y Viviana Givelli. Con razón, los Power Rangers son solteros. Porque hombre casado no puede luchar por la justicia. ¡Tiemblen papeles! ¡Que ahí va el terror del baño!

Échela, bordón, échela, que esa es la primerera, primorosa, primorosa. Venga, de la vieja, que aquí la voy a leñar, carajo, como estoy acostumbrado. Póngase, como estoy acostumbrado, acariciarle la ubre con un cariño esmerado. Póngase, de la maña que va

Este es un sincero homenaje para dos grandes glorias de nuestro folclor nacional: José Francisco Montoya Parra, el Tigre de Payara, y José Alí Nieves, el Pico de Oro de Venezuela.

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1: Bien, señoras y señores, son las 5:17 de la mañana en este amanecer informativo el día de hoy a través de la imbatible Radio Carolina 93.1 FM. Un poco tarde, pero lo importante es que aquí estamos, que eso es lo que nosotros queremos. Pues el caballo se quedó dormido, dicen por allí. Me vino a buscar tarde, pero bueno, aquí estamos, que es lo importante, compartiendo con todos ustedes a través del imbatible. Después de subir específicamente unos 5 pisos para poder llegar hasta acá, así que bueno, aquí estamos compartiendo con todos ustedes. Sean cordialmente bienvenidos, gracias por acompañarnos y por estar allí presentes. He estado leyendo sus mensajes por allí, así que bueno, aquí estamos, que es lo importante. Gracias por acompañarnos y por disfrutar de nuestra programación del día de hoy a través de la imbatible Radio Caroní 93.1 FM, imbatible en sintonía, en una presentación publicitaria de nuestros buenos amigos de Tofirca, quienes son calidad en cada tornillo. 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Son las 5:20. Vamos a entrar en materia informativa de una vez, directamente. Pues me voy a ir directamente hacia los portales informativos a los cuales nosotros siempre acudimos para llevarles lo que es la información correspondiente a todos ustedes el día de hoy. Me voy a ir por acá a través de Primicia de Guayana, primicia.com.be, y también a través de el portal informativo Soy Nueva Prensa Digital.com. Pues destacan a esta hora en su primera plana los titulares correspondientes. El día de ayer, ocurrieron muchas cosas a nivel nacional e internacional. Entre ellos el bajón eléctrico, que dejó oscuro a aproximadamente 3 estados del país. El día de ayer fue tendencia y fue noticia en todas las plataformas digitales. Lo pudimos apreciar, un bajón eléctrico que dejó a oscuras 13 estados del país. Entre ellos, ciudades como Maracaibo, Mérida y sectores de Caracas también reportaron lo que fue el comportamiento irregular y caídas de tensión. Pues una severa fluctuación en el sistema eléctrico nacional afectó la noche de este martes en la capital y al menos 11 estados del país. La falla registrada aproximadamente a las 7:15 de la noche provocó cortes prolongados en múltiples regiones, reavivando el malestar en ciudadanos ante la constante interrupción del servicio. Pues los estados afectados fueron Distrito Capital, Vargas, Miranda, Trujillo, Carabobo, Aragua, Táchira, Zulia, Guárico, Falcón, Barinas, Sucre, Mérida, y fueron entidades que quedaron totalmente afectadas por esta fluctuación. En el estado Táchira y Trujillo, además de Falcón y Barinas, la fluctuación dejó amplias zonas completamente sin electricidad. En ciudades como Maracaibo y Mérida y sectores de la Gran Caracas, los usuarios reportaron un comportamiento irregular y caídas de tensión. Son algunas de las informaciones correspondientes al día de hoy 5:22 minutos. También destacan, entre otras informaciones, pues Delcy Rodríguez indica que Venezuela va en camino a ser una gran potencia. Pues la presidenta encargada de la República aseguró este martes que Venezuela va en camino a ser una gran potencia al tomar en cuenta que todos los sectores productivos nacionales, en compañía del Ejecutivo, se están sumando para hacerlo realidad. Durante una visita a la planta procesadora de pescado Mujeres del Mar en el estado de Anzoátegui, la mandataria enfatizó que Venezuela va en camino a ser una gran potencia y yo estoy viendo al futuro con alegría y esperanza, pues que es un futuro prometedor y de beneficio para nuestro pueblo. Asimismo, enfatizó que el gobierno se mantiene elaborando continuamente para agilizar la restitución nacional frente al impacto de las sanciones. Información que también destaca esto ahora en este portal informativo de Primicia, guayanaprimicia.com.be, a través de su portal informativo y por supuesto su primera plana. Entre otros titulares, pues el proceso fluvial de Vallita bendice el Orinoco, es el titular que destaca el día de hoy. Pues una celebración muy bonita que se llevó en varias regiones del país, específicamente en el oriente venezolano. Y como es de costumbre, pues en el marco de las festividades, en honor a la patrona del oriente venezolano, la Sagrada Imagen de Nuestra Señora del Valle realizó su tradicional procesión fluvial a lo largo de las aguas del río Orinoco. La emotiva jornada religiosa contó con la destacada presencia de Monseñor Alberto Ortega Martín, nuncio apostólico, y el Monseñor Ulises Gutiérrez Reyes, arzobispo de Ciudad Bolívar. Ambos prelados acompañaron el trayecto a bordo de la embarcación principal junto a la imagen mariana, impartiendo bendiciones a los feligreses que estaban a orillas del río y las distintas embarcaciones que se sumaron a la comitiva acuática. Durante esta travesía, los devotos acompañaron el paso de Vallita con cánticos, oraciones y expresiones de fe, reafirmando su tradición que año tras año une a la comunidad eclesiástica. Esto es información que también destaca en esta primera plana del portal informativo de Primicia, de guayanaprimicia.com.be. Pues Abelardo de la Espriella y el secretario de Estado Marco Rubio pues se reunieron el día de ayer en Colombia, pues en nuestra hermana república. Pues de la Espriella dice a Rubio que colaborará para garantizar la estabilidad en Venezuela. Es un titular que destaca esto ahora en esta primera plana. Pues el presidente de Colombia, Abelardo de la Espriella, aseguró este martes al secretario de Estados Unidos, Marco Rubio, que su gobierno participará responsablemente en los esfuerzos para garantizar la estabilidad regional y profundizará la cooperación en materia fronteriza con Venezuela. Pues Colombia participará con los Estados Unidos responsablemente en los esfuerzos dirigidos para garantizar la estabilidad regional y profundizará la cooperación en materia fronteriza y materia migratoria de seguridad, dijo de la Espriella al referirse a Venezuela en la comparecencia de prensa que hizo junto a Rubio en Barranquilla, en el norte de Colombia, al término de su reunión bilateral. Nuestro interés, señor secretario, es contribuir a que cualquier evolución produzca estabilidad, institucionalidad y seguridad, evitando cualquier problema, así lo añadió. El mandatario también precisó que para Colombia la realidad de Venezuela no es un asunto distante, al señalar que ambos países comparten una frontera de más de 2.000 kilómetros. Por supuesto, todo lo que pasa en Venezuela tiene consecuencias directas en Colombia, en materia de seguridad, migración, narcotráfico, contrabando, organizaciones armadas y también energía. Así lo indicó el actual presidente colombiano. El pronunciamiento del mandatario se dio luego del anuncio de una nueva época dorada entre Washington y Bogotá y del lanzamiento de una hoja de ruta bilateral durante la primera visita de Marco Rubio como secretario de Estado al país. En la visita a Colombia y Estados Unidos se firmaron memorandos de entendimiento para cooperar en energía atómica de uso civil y en el aseguramiento de tierras raras. Rubio llegó este martes a Barranquilla para una visita oficial de 3 días que, además de Barranquilla, lo llevará a Quito, a Ecuador, y Perú, por supuesto, donde estarán en Ecuador hoy miércoles y en Perú mañana jueves. La declaración de este martes se ratifica lo dicho por Del Espiella a Agencia de Informaciones EFE en febrero pasado, cuando manifestó que en un eventual gobierno suyo no tendría ningún contacto con la administración venezolana y todo lo relacionado con ese país se haría directamente con Estados Unidos. 5:27, hasta acá este bloque de informaciones que compartimos con todos ustedes para continuar con la buena música criolla venezolana a través de la imbatible Radio Caroní 93.1 FM, imbatible en sintonía. 5:27, voy a continuar en materia musical y regreso en minutos para seguir compartiendo con todos ustedes en nuestro coladito de café ahorita a las 5:00 a.m. Pues presento el siguiente tema a continuación en nombre de mis amigos de Tofirca, quienes son calidad en cada tornillo, avenida 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Nos acompañan en este amanecer informativo. Recuerden el 0412-977-6336, esa es nuestra línea telefónica, anótelo, 0412-977-6336 para texto y para WhatsApp. Y también seguirnos en redes sociales como arroba amanecer informativo 2.0, arroba Caroni FM, arroba Elionel García Oficial en todas las plataformas digitales. Escucharnos a través de radiocaroni.es.tl, esa es nuestra página web. Continuamos con buena música y ya regresamos con más de este amanecer informativo único y original. Este tema que vamos a escuchar a continuación lo voy a compartir con todos ustedes. Lo más reciente de David Bordones, se titula Me Voy Mañana, es de su propia inspiración. Espero les guste y lo disfrutamos a esta hora por aquí, por Radio Caroní 93.1 FM y su amanecer informativo.

0: Apure eso con ese café, vieja Aurora, que Luis Hipólito lo está esperando.
1: Bueno, mijo, ¿y cuál es el apuro? Este fogón hay que atizarlo.
2: Clara Rosa, levántese, vieja, y atíceme el fogón para que me cuele el café.
3: Sí, viejo, enseguida me levanto. Llámate a Carmelo para que vaya encerrando.
2: Carmelo, mijo, levántese, que es hora de empezar nuestra faena.

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3: Son las 5:35, 5:35 de la mañana en este amanecer informativo. Usted que está allí a esta hora, pues es hora de disfrutar un buen cafecito sabrosito, compartirlo con ustedes, acompañarles como siempre en cada amanecer y cada despertar. Qué sabroso es disfrutar lo nuestro, qué sabroso es disfrutar nuestra música, nuestras tradiciones y nuestras costumbres. Y por supuesto, qué sabroso es despertar con Venezuela, despertar con todos ustedes a esta hora de la mañana. Para nosotros es totalmente gratis y por supuesto muy grato. Gracias por acompañarnos y por disfrutar. Este coladito de café facilito. Usted lo que tiene que reportarnos es la sintonía y decirnos de dónde usted te cuela su cafecito con nosotros el día de hoy, de dónde nos acompaña. Por supuesto, reportarnos la sintonía al 0412-977-6336. Eso es todo lo que usted tiene que hacer en este amanecer informativo. Compartir con nosotros, enviarnos un mensajito de texto, decirnos yo cuelo café con amanecer informativo y por supuesto, como siempre, colar su cafecito, disfrutarlo con nosotros como tiene que ser. En este su amanecer informativo a través de la imbatible Radio Caroní 93.1 FM, imbatible en sintonía. 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

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Usted que cuela cafecito con nosotros, cuélelo con Amanecer Informativo de esta manera.

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2: Son las 5:39 minutos, 5:39 minutos de la mañana en este amanecer informativo. Colando café con ustedes. Recuerden reportarnos la sintonía al 0412-977-6336 y decirnos, yo cuelo café con amanecer informativo. Eso es todo lo que usted tiene que hacer el día de hoy. Por supuesto, reportarnos la sintonía. Es muy importante conectar con nosotros a esta hora de la mañana, 5:39 minutos. Por supuesto, yo voy a leer sus saludos, sus mensajes que me están llegando por acá a través de nuestra línea telefónica. Entre ellos, pues, me reportan por acá la sintonía como siempre. Nuestra gente, bendecido miércoles, despertando con amanecer informativo. Mariceli Correa me dice por acá, confía en Dios, porque aún en los días difíciles, Él camina contigo y te sostiene con amor. Amén, amén. Me dice por acá también Anabel Brito, muy buenos días, flaquito y grupo hermoso. Saludos y bendiciones desde Luz Hurtado Higuera, colando el café. Me dice por acá también, a esta hora, buenas madrugadas, el Espíritu Santo te siga bendiciendo, Leonel García. Nosotros colando el cafecito con amanecer informativo por la imbatible Radio Caroní 93.1 FM. Saludos a mi buena amiga Nurianel Rivero, que está por ahí conectada con nosotros. Nurianel, saludos. Luis Rojas, buen día, cabrestero. Desde los Malabares del Dique, les saludamos Luis Rojas y familia, en sintonía de amanecer informativo por Caroní 93.1 FM imbatible. Yo cuelo café con amanecer informativo. Luis Rojas desde los Malabares. Luis, saludos. Fuerte abrazo para nuestra gente que conecta por allá con nosotros en la vía El Pao y nos reporta la sintonía. Por acá me dicen bendecido miércoles. Dios le bendiga, hermano Elionel García. Por aquí Alcides Malabé de Pareaguán, activo en victoria con Dios y la Virgen por delante. Tengamos un excelente miércoles lleno de bendiciones, éxito y mucha salud. Amén. Ay, hermanito querido, me dice por acá, cada día vamos más apretados. El dólar llegó a 8.20 y uno cobra en Bolívar. Me dice por acá mi buen amigo Alcides Malabé. Bueno, esto es nuestro insólito universo, mi buen amigo. Por acá, a ver qué más nos reporta la sintonía. Feliz y bendecido día. ¿Cómo amaneciste, Leonel García? Aquí estamos, compañero. Aquí estamos, pa'lante. Mi buena amiga Yaira, desde el Silvestre. Saludo a mi gente del Silvestre, que conectan por aquí con nosotros. También me dice por acá, café y pancito para el corazón. Buenos días, amigo Leonel. Un cafecito con amanecer informativo. Saludos, Luz María, ¿cómo estás? Bendiciones. Gracias por acompañarnos y por reportarnos la sintonía el día de hoy. 5:41 minutos. Me dice por acá, buenos días, colando el café con amanecer informativo desde Los Mangos. Me dice por acá David Astudillo. David, saludos, bendiciones a mi gente de Los Mangos, que cuelan por acá su cafecito con nosotros en este amanecer informativo. 5:41 minutos.
3: Me

Seguimos y aquí seguimos y aquí continuamos. Son las 5:43, 5:43 minutos de la mañana en este amanecer informativo. La gente que nos sigue reportando la sintonía me dice por acá: buen día, amigo Leonel García. Aquí estamos, dando gracias a Dios por otro amanecer. Señora Fanny García es de Unaredos, colando el café. Saludos, un fuerte abrazo, señora Fanny. ¿Cómo está? Gracias por acompañarnos y gracias por disfrutar de nuestra programación siempre allí, fiel a nuestra sintonía. La señora Fanny García ya en Unaredo. Señora Fanny, gracias por acompañarnos y por reportarnos la sintonía. Me dice por acá: buenos días, feliz miércoles, colando el cafecito desde Villa Betania, Yelixa Rivera. Yelixa, ¿cómo estás? Saludos de mi gente de Villa Betania, que conecte por acá. Saludos a Yelixa Rivera. Gracias por reportarnos la sintonía. Me saludan por acá a través del texto, voy a leerlos. Me dicen a través del 0412-977-6336. Hola, hola, buenas madrugadas para todos, con la bendición de Dios. Despertando con amanecer informativo, fogón activo, el café caliente. Éxitos en la jornada, desde la gallina, la señora Lisette. Saludos desde la gallina, bendiciones para ti y al equipo que te acompaña. Gracias a mi buena amiga Lisette, que está allí en compañía de nosotros siempre en este amanecer informativo. Me dice por acá: buenos días, en sintonía de la ruta 1 de Vista al Sol. Me dice por acá: un poco tarde, gracias a Dios. Saludos, Manuel García. Manuel, saludos, gracias por reportarnos la sintonía, mi gente de Vista al Sol, y por ser tan comprensivos. Gracias. Me dice por acá: buenos días, corazón, yo cuelo café con amanecer informativo. La señora Isaida. Señora Isaida, ¿cómo está usted? Como los buenos días. Gracias por acompañarnos y por reportarnos siempre la sintonía, señora Isaida. Gracias. Me dice por acá: yo cuelo café con amanecer informativo desde Buen Retiro, sector 1, Juan Indriago. Me dice por acá Juan, saludos Juan, un fuerte abrazo. Gracias por acompañarnos y por reportarnos la sintonía desde Buen Retiro, mi gente de Buen Retiro, que conecta por acá con nosotros siempre en este amanecer informativo único y original, por acá por La Imbatible, Radio Caroní 93.1 FM.

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2: 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Las 5:46 de la mañana, me dicen por acá mi buena amiga Mónica del Valle Beltrán. Saludos, Mónica, ¿cómo estás? Desde Moreno de Mendoza nos dice por acá, feliz día con café en mano. Saludos a mi amiga Mónica del Valle Beltrán, saludos, bendiciones. Me dice por acá también, buenos días, colando el cafecito con Amanecer Informativo desde Las Batallas. Señor Luis, ¿cómo está? Fuerte abrazo a mi gente de Las Batallas que conectan por acá con nosotros. También me dice por acá, muy buenos días, con alegría. Yo cuelo café con Amanecer Informativo desde los Altos del Atlántico. La señora Iraida Arreaza. Señora Iraida, ¿cómo está usted? Gracias por acompañarnos y gracias por reportarnos siempre la sintonía desde los Altos del Atlántico. Conecta por acá con nosotros y nos reporta la sintonía. Cuela su cafecito con nosotros. Despierta con este amanecer informativo que traemos para todos ustedes el día de hoy. Quiero saludar por acá a Marvic, que nos saluda desde el Tigre, estado Anzoátegui. Cuela su cafecito por allí con nosotros desde el estado Anzoátegui. Anzoátegui con la cola. Gracias por acompañarnos y por colar su cafecito con nosotros el día de hoy. También está por ahí conectado mi buen amigo Nayet José Llanes desde Guatire, en el estado Miranda, colando el cafecito también. Saludos a mi gente de Guatire que nos acompañan siempre por acá en este amanecer informativo. Y Marcos Coronado también nos reporta por acá la sintonía desde Tenerife, España. Saludos a mi gente de Tenerife que conectan por acá con nosotros y que por supuesto nos reportan la sintonía. Marcos es uno de los que cuando no transmitimos en vivo a través del TikTok nos escribe y nos saluda. Épale, ¿qué pasó? No hay programa hoy. Ese por acá nuestro buen amigo Marcos Coronado, un fiel oyente que tenemos a nivel internacional, al igual que Ada Ledesma, que está también por allá por Portugal. Toda esta gente que conecta por aquí con nosotros en Europa a esta hora, por aquí son las 5, por allá creo que son las 11 de la mañana, si no me equivoco. Marcos, corrígeme, tú que estás por allí conectado con nosotros, creo, si no me equivoco, son como las 11 de la mañana aproximadamente. 11:02, casi mediodía. Así que bueno, esa es la realidad. Sí, pero son unas personas que a esta hora están laborando en su país, en el país en el que están residiendo, y pues están en sintonía, pues escuchando el programa. Y nosotros con gusto les saludamos y agradecemos el que estén por allí siempre conectados con nosotros, dejándonos un comentario, interactuando con nosotros por allí a través de esta plataforma y por supuesto disfrutando de la música venezolana que traemos nosotros para ustedes. Gracias por acompañarnos y por reportarnos ahí siempre la sintonía en este amanecer informativo único y original. 5:49.

cafecito sabroso que compartimos con ustedes a esta hora. Saludos para Flor, que está por allí conectada con nosotros. Flor, saludos. Gracias por estar colando tu cafecito con nosotros. Me hizo por acá. Buenas, buenas, estimado Leonel García. ¿Cómo me le va? Aquí en sintonía de 11 de abril, sector 1. Julieta y Pastorita. Julieta y Pastorita, saludos. Un fuerte abrazo. Colando el cafecito a esta hora. Gracias por ese vallenato. Me encanta. Bendiciones para todos ustedes y su equipo de trabajo. Ya tomamos café. Hay batallas que no se ganan con discusiones, se ganan de rodillas en oración. No dejes de creer en Dios, puede tocar el corazón que tú no puedes cambiar. Amén, amén. Saludos. Mi buena amiga Pastorita siempre enviándonos por acá estas palabras, estas oraciones, estas palabras motivadoras. Saludos a mi buena amiga Pastorita Marín, que está ahí en sintonía. Saludos para Luis Toledo. Buenos días, saludos Luis, ¿cómo estás? Fuerte abrazo, gracias por reportarnos la sintonía y por conectar con nosotros siempre en este su amanecer informativo por acá por la imbatible Radio Caroní 93.1 FM, imbatible en sintonía. Gracias por acompañarnos.

Cafecito sabroso a esta hora, ya casi despidiendo este coladito de café, agradeciendo a todos ustedes el que nos acompañan y nos reportan la sintonía siempre. Gracias por estar allí en compañía de nosotros en nuestro amanecer informativo único y original que traemos para todos ustedes el día de hoy a través de la imbatible Radio Caroní 93.1 FM, imbatible en sintonía. Qué sabroso es disfrutarlo y compartirlo con ustedes a esta hora. Vamos a despedirlo de una vez a esta hora, 5:53 en una presentación de mis amigos de Tofirca, quienes son calidad en cada tornillo en la avenida principal de Unare 2, zona industrial de Unare, edificio Tofirca. 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Presentaron este coladito de café para ustedes el día de hoy a través de este dial Radio Caroní 93.1 FM, imbatible en sintonía. Así lo despedimos.

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1: Bien, mis amigos, hoy miércoles 9 de septiembre, miércoles atravesado de la semana. Si usted está de cumpleaños el día de hoy, pues permítame felicitarle, permítame saludarle, permítame acompañarle, como siempre, en esta fecha tan especial. Usted que está de cumpleaños, niño, niña, señor o señora, que está arribando a uno más, pues permítame felicitarle, permítame compartir con todos ustedes lo que es la dicha de cumplir uno más. Para ustedes, cumpleañeros y cumpleañeras, que Dios me los bendiga y les permita seguir cumpliendo muchísimos años más. Aquí está esta serenata de cumpleaños para ustedes. ¡Felicidades!

ustedes, cumpleañeros y cumpleañeras, felicidades, que Dios me los bendiga y les permita seguir cumpliendo muchísimos años más en esta nueva Vuelta al Sol. Para ustedes, cumpleañeros, que Dios les acompañe siempre. 5:56, despedimos esta segunda hora de este amanecer informativo a través del imbatible Radio Caroní 93.1 FM. 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Nos acompañan a despedir esta segunda hora de este amanecer informativo. A las 6 regresamos con todos ustedes a través de la imbatible Radio Caroní 93.1 FM.

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1: Así iniciamos nuestra tercera y última hora, son las 6:16, 6:16, hora Capicúa. A esta hora saludamos a todos aquellos que se incorporan a nuestra programación a esta hora de la mañana. Por supuesto, bienvenidos, gracias por acompañarnos y por disfrutar de la señal de Radio Caroní 93.1 FM, imbatible en sintonía, y de este amanecer informativo que traemos para todos ustedes el día de hoy. 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Por ahí puedes conectar directamente con nosotros. 6:18. Quiero que me acompañe a conocer cómo amanece nuestro país en materia meteorológica. El día de hoy, a través del portal informativo del INAMET, inamet.gob.be, en su plataforma oficial, nos indican que nuestro país amanece con áreas nubladas, acompañadas de precipitaciones leves, específicamente en el estado Guárico, sur de Apure, Portuguesa, este de Falcón y el lago de Maracaibo. Así amanece nuestro país el día de hoy, según el Instituto Nacional de Meteorología e Hidrología. Recuerde que toda esta información que yo le estoy dando, usted la puede conseguir a través de su página web y, por supuesto, la puede desglosar allí a mayor amplitud. La onda tropical número 47 ya está sobre el oriente venezolano. Onda tropical número 47. En nuestro territorio venezolano. Por supuesto, para hoy miércoles 9 de septiembre las temperaturas no escatiman y, por supuesto, siguen en aumento o se mantienen en algunas zonas, específicamente en el oriente venezolano, desde Nueva Esparta, Anzoátegui, Sucre, Monagas, Delta Macuro, Bolívar, la Guayana Esequiba y el estado Amazonas, con temperaturas máximas desde los 33 grados hasta los 39 grados Celsius, siendo más intensas específicamente en la Guayana Esequiba con 39 grados Celsius y en el estado Bolívar con 37 grados Celsius en temperaturas máximas, al igual que en el estado Delta Macuro con 35 grados Celsius y el estado Monagas. Todo, gran parte de lo que es el suroriente del país estarán con estas temperaturas aproximadas. El resto se mantendrán entre los 33 y los 34. Temperaturas mínimas y máximas para el día de hoy y mínimas se mantienen entre los 22 a los 24 grados Celsius en temperaturas mínimas en horas de la mañana y horas de la noche, según el INAMET, para este miércoles 9 de septiembre. 6:20 de la mañana, el boletín meteorológico oficial nos indica que durante la madrugada y la mañana se preverá cielo parcialmente nublado, con nubosidad de parcial a fragmentada en gran parte del país. Asimismo, se estima nubosidad asociada a lloviznas dispersas en áreas del norte de nuestra Guayana Esequiba, Delta Macuro, este de Sucre, partes de Bolívar, Amazonas, Miranda, Llanos Centrales, Llanos Occidentales, Yaracuy, Lara, Falcón, Los Andes y el Zulia. Durante las horas de la tarde y noche se espera un aumento progresivo de la nubosidad, manteniendo precipitaciones variables de intensidad en nuestra Guayana Esequiba, Sucre, norte del estado Monagas, Bolívar, partes del estado Amazonas o llanos occidentales y centrales, los Andes, el este de Falcón y el sur del Zulia, sin descartar precipitaciones aisladas al centro norte costero de nuestro país. También la situación sinóptica nos indica que la onda tropical número 47 está interactuando con la zona de convergencia intertropical de vaguada amazónica, con condiciones atmosféricas reforzadas por los efectos convectivos locales y el calentamiento diurno de cada región. Se mantiene presencia del polvo sahariano en concentraciones leves a moderadas. Datos astronómicos para el día de hoy: tenemos una declinación solar de 5 grados y la fase lunar un día antes de luna nueva. 6:21. Este es el pronóstico del tiempo, gracias al Instituto Nacional de Meteorología e Hidrología INAMET en su plataforma oficial inamet.gov.be. 6:21 de la mañana, en una presentación de restaurante Pizzas Matilde, donde lo difícil es escoger lo mejor para tu paladar. 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Nos indican que continuamos con la buena música criolla venezolana y ya regresamos.

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1: La voz de Julio Miranda, amor de ayer, amor de hoy. Escuchamos también la voz de Walter Silva, una pelea con Alcaraván en este amanecer informativo por acá por Radio Caroní 93.1 FM, avanzando en el tiempo, por supuesto, para compartir con ustedes más informaciones. 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Pues el Banco Central de Venezuela fija precio del dólar y el euro para este miércoles, atravesado la semana, para este miércoles 9 de septiembre, 9-9-2026. Pues

Entre ellas, en materia de sucesos, el día de ayer un fallecido y una herida grave deja colisión entre moto y vehículo pesado en la población de Upata. Pues un trágico accidente de tránsito se registró la tarde de este martes en la Troncal 10, en la cercanía del puesto de atención al ciudadano, en la Romana. Y una estación de servicio en Upata, municipio Piar, dejó como saldo un joven fallecido y una mujer gravemente herida. Pues la víctima fatal, un hombre de aproximadamente 28 años de edad, aún sin identificar, conducía una motocicleta y llevaba como acompañante a una joven de 19 años. Según versiones preliminares, el motorizado salía de la estación del servicio cuando presuntamente no calculó la distancia respecto a un vehículo pesado tipo volqueta, resultando embestido por este mismo. Producto del fuerte impacto, el conductor de la moto falleció de forma instantánea al sufrir un traumatismo craneoencefálico severo y múltiples fracturas en las que extremidades inferiores. Por su parte, pues la joven también sobreviviente presentó lesiones de gravedad en distintas partes del cuerpo. Transeúntes, pues que circulaban por la vía, brindaron los primeros auxilios a la herida y gestionaron su traslado de emergencia al Hospital Doctor Gervasio Vera Custodio de Upata, donde permanece bajo observación médica. Al sitio acudieron comisiones de la Policía Nacional Bolivariana, adscritas a la División de Tránsito Terrestre, para realizar el levantamiento del cadáver e iniciar las experticias correspondientes. El conductor de la volqueta fue aprehendido previamente y puesto a la orden del Ministerio Público para determinar la responsabilidad del caso. Información que compartimos con ustedes a esta hora, gracias a soynuevaprensadigital.com, 6:34 minutos. Y en materia internacional, para cerrar así estas notas informativas, Trump habla por teléfono con Vladimir Putin y pide fin a la guerra. Pues el presidente de los Estados Unidos, Donald Trump, pidió este martes 8 el pronto fin de la guerra a su colega ruso, Vladimir Putin, durante una conversación telefónica en la que éste le aseguró que su país no tiene planes hostiles contra Europa. La conversación, la primera desde el 4 de julio, estuvo centrada en las negociaciones mantenidas entre Moscú y el Kiev por los emisarios de la Casa Blanca, Steve Witkoff y Jared Kushner. Trump expresó con claridad la idea de que sería deseable el pronto fin del conflicto, lo que allanaría inmediatamente el camino al pleno restablecimiento de las relaciones entre Estados Unidos y Rusia. Así lo dijo Yuri Ushakov, asesor de política internacional del Kremlin, en una rueda de prensa telefónica. Además, el jefe de la Casa Blanca expresó su interés de que ese avance se produzca durante su mandato presidencial, que concluirá en enero del 2029. Al respecto, Putin explicó los pasos de Washington realmente podría dar para un pronto cese de las hostilidades en Ucrania, que comenzaron hace 4 años y medio. Como hiciera Putin con los mediadores estadounidenses, el sábado detalló a su interlocutor la marcha de la campaña militar rusa y las perspectivas del avance del campo de batalla y el logro de los objetivos marcados. Esta información la compartimos con ustedes esta hora a través de Primicia de Guayana, primicia.com.be. 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Para continuar con buena música y buena melodía a través de la imbatible, pues les presentamos en nombre de mis buenos amigos de Recticámaras Paiva, con el novillo Paiva en la calle Los Frenos de 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amanecer informativo único y original.

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1: Bien, señoras y señores, son las 6:44 de la mañana en este amanecer infrativo, llegando al final del espacio por el día de hoy, agradeciéndole por supuesto a todos ustedes el que nos hayan acompañado y que hayan disfrutado de nuestra programación del día de hoy. Por supuesto, tengo por acá un saludito antes de despedirme. Me dice por acá de la siguiente manera: buenos días gordito, Dios te bendiga, tiempo que no te escuchaba el programa, no tenía mi radio, me dice por acá, y me levanto tarde, me dice por acá, feliz miércoles, bueno, así son los ricos, ¿no? Me dice por aquí, me levanto tarde, feliz miércoles para todos, ya colando el café con amanecer infrante, señora JM, ¿cómo está usted? Un fuerte abrazo, con los buenos días, señora Judith Márquez, nos reporta la sintonía desde Inés Romero, siempre en sintonía por allí, saludos señora Inés, señora Judith Márquez desde Inés Romero, que conectan con nosotros el día de hoy. 6:45, nos despedimos, a esta hora agradecemos a todos y cada uno de ustedes el que nos hayan acompañado y que hayan disfrutado de nuestra programación del día de 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Ali Cabello en concierto y usted no se lo puede perder. 6:46 de la mañana, en la dirección de la estación, el ingeniero Rider Quintero, que le saludó como productor y conductor de este espacio, este humilde servidor Elionel García, 35.890, certificado de productor nacional independiente emitido por el Ministerio de Comunicación e Información. La invitación para mañana jueves a una edición más de este amanecer informativo por acá por La Imbatible. Recuerde, lo que vale tener siempre es una sonrisa en los labios, servir de buena manera, perdonar al que me ofende y respetar al que gobierna. Seamos ejemplo para los demás y por supuesto de la gente buena. Para ser felices solo hay que creer en Dios y escuchar música venezolana. Tengan todos y todos buenos días, Venezuela.

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9: Las 6:56.
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16: 7:00 minutos.
17: Amigas y amigos, tengan todas y todos muy buenos días.
16: Bienvenidos a la primera emisión de Notirrumbos, correspondiente a hoy miércoles 9 de septiembre 2026.
17: Notirrumbos es una producción del Centro Nacional e Internacional de Información de Radio Rumbos 670 AM en Caracas, cuna del libertador Simón Bolívar.
16: Notirrumbos, con el mejor cuerpo de redactores y reporteros:
17: Adonai Hernández,
16: Wilmer García,
17: el periodista Elio Rojas,
16: José Anija,
17: Nobel Lizardi,
16: Víctor Federico González,
17: Ricardo Díaz Gómez
16: y José Mateus.
17: Con reportes informativos de nuestras radioemisoras afiliadas desde diversas regiones de Venezuela.
16: Los servicios informativos globales desde la Voz de América en Washington y Radio Francia Internacional, con sus corresponsales esparcidos por los cinco continentes.
17: Operadores de audio y montaje:
16: Antonieta Vega,
17: Lourdes Pérez,
16: Tony Barreto
17: y Carlos Urpín.
16: En la planta transmisora:
17: Gerardo Pérez,
16: Joseito González
17: y Luis Alberto González.
16: En las redes sociales:
17: Marco Rivera
16: y José Manuel Adriani.
17: En la producción y grabación:
16: Tony Barreto.
17: Narradores:
16: José Jiménez Torrealba, El Chema,
17: Luis Alberto Albornoz,
16: Santiago Gutiérrez
17: y Onan Ochoa.
16: Gerente de prensa e información:
17: Luis Alberto Albornoz.
16: Presidenta de Radio Rumbos:
17: Elsa, la señora Elsa Siciliano.
16: 7:01.
10: Esta es la agenda informativa hasta el momento. Titulares:
17: fuerte bajón eléctrico afectó anoche a más de la mitad del territorio venezolano.
16: Secretario de Estado norteamericano Marco Rubio no descarta viajar a Venezuela.
17: María Corina Machado pidió a la Virgen del Valle que interceda por la libertad de nuestro país.
16: El dirigente de Primero Justicia, Juan Carlos Caldera, insiste en la unidad opositora como requisito para definir o redefinir ruta electoral.
17: La UNICEF recuperará sistema de aguas dañados por los terremotos en La Guaira.
16: presidenta encargada de Venezuela asegura que cada taladro petrolero activará 200 empleos.
17: La petrolera colombiana YorPark prevé invertir unos 6.800 millones de dólares en Venezuela para elevar producción del crudo.
16: Dolarizados costos para el pasaporte venezolano en 2026.
17: El consulado de Portugal anunció jornada especial en Charallave para atender a la comunidad portuguesa en el TUI.
16: Tribunal Supremo de Justicia y CICPC afinan protocolos de actuación conjunta en materia penal.
17: Y el dólar oficial del Banco Central de Venezuela amanece hoy en 820 bolívares con 10 céntimos.
16: Urge reparar falla de borde en Tarbas con Carayaca a la altura del sector Los Intechos en La Guaira.
17: Residente damnificado de 10 de marzo en Maiquetía están pidiendo agua debido a la escasez extrema y a las fallas en los servicios públicos.
16: Coordinador de turismo fue torturado hasta la muerte en Portuguesa.
17: Asesinaron de un disparo en la cabeza a un hombre y esto ocurrió en Lomas de Fumbal en Valencia, Carabobo.
16: Policía Nacional Bolivariana rescata a niño amenazado con un cuchillo por su tío en Puerto Ordaz.
17: Otro niño de 11 años de edad murió tras volcar un go-kart en Nueva York.
16: Supremo de Estados Unidos rechazó mantener nuevo mapa electoral republicano de Missouri.
17: El presidente de Colombia, Abelardo de la Espriella, levanta la suspensión general para que los colombianos puedan portar armas en su país.
16: Estados Unidos destruye 5 petroleros iraníes en respuesta a ataque contra el buque de guerra.
17: Una mujer de 64 años de edad sobrevivió 10 días bajo el lodo y fue rescatada 48 horas después de su propio funeral.
16: Un doblete de Haaland marcó la diferencia en favor del City.
17: Courtois defendió la victoria del Madrid en el estreno europeo.
16: LVP refuerza seguridad ante amaños y dopaje para la temporada 26-27.
17: Telasco Segovia revela que rechazó ofertas de Europa y mantiene su apuesta por el Inter de Miami. El
16: pueblo oriental venezolano se vistió de oración para conmemorar los 115 años de la coronación canónica de la Santísima Virgen del Valle.
17: Netflix celebró 15 años en América Latina como uno de los mercados más complejos.
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17: 7-5 minutos.
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16: 7-5 minutos.
17: Seguidamente, mis amigos, presentamos a ustedes las efemérides correspondientes al 9 de septiembre.
16: Tal día como hoy, en 1955, muere Lucas Guillermo Castillo, sacerdote católico venezolano, primer obispo de la diócesis de Coro y arzobispo de Caracas, conocido por haber iniciado formalmente en 1949 el proceso de santidad del doctor José Gregorio Hernández, canonizado el 19 de octubre de 2025.
17: En el segundo Congreso Continental, la Convención de Delegados de las 13 colonias determinó que el nombre oficial del país sería Estados Unidos de América, y esto fue en 1776.
16: Nace Harlan David Sander en 1890, empresario estadounidense conocido como el Coronel Sander o Coronel Kentucky, fundador de Kentucky Fried Chicken, KFC.
17: Murió Albert Spalding un día como hoy en 1915, beisbolista y empresario estadounidense, fundador de la empresa de artículos deportivos A.G. Spalding en 1876.
16: Spalding fabricó la primera pelota oficial de béisbol utilizada en la Liga Nacional y diseñó el primer guante de béisbol.
17: Se transmite también el primer episodio del Túnel del Tiempo en 1966.
16: En 1917 muere Edward Heber Johnson, inventor y empresario estadounidense, conocido como el padre de las luces eléctricas para árboles de Navidad, por haber presentado en su casa en Nueva York el 22 de diciembre de 1882 el primer árbol de Navidad iluminado con electricidad, usando unos 80 bombillos rojos, blancos y azules del tamaño de una nuez.
17: El equipo de la Escuela Militar y Científica de la Computación Grace Murray Hopper de la Universidad de Harvard registró en el libro La Bitácora, el primer book documentó en una computadora al hallar una polilla atrapada en el relé número 70 del panel F de la computadora Mark II en 1947.
16: Un grupo de investigadores de la Universidad de Florida, liderado por Robert Cade, crea la bebida isotónica Gatorade, formulada para rehidratar y reponer carbohidratos y electrolitos, destinada inicialmente al equipo de fútbol americano universitario Florida Gator, conocido como los Gators, cuyo apodo inspiró el nombre de la bebida en 1965.
17: Y dos años después, en 1967, la empresa Stokely Fan Cam adquirió los derechos para producir y comercializar Gatorade en los Estados Unidos.
16: Nace Adam Sandler en 1966, actor, comediante, músico, productor y guionista estadounidense, conocido por sus exitosas comedias cinematográficas y por su trabajo en Saturday Night Live.
17: También la compañía japonesa JVC lanza la videograbadora analógica Video Home System, conocida como VHS, en 1976.
16: Nintendo lanza en Japón la versión del videojuego Mario Bros. Para la consola Family Computer o Famicom en 1983, y este juego fue uno de los títulos más influyentes y populares de la Famicom.
17: También un día como hoy murió Mao Zedong, 1976, poeta, escritor, filósofo y político chino, máximo dirigente del Partido Comunista de China y fundador de la República Popular China.
16: El director ejecutivo de Apple, Tim Cook, presenta durante el evento de Apple en Cupertino, California, el Apple Watch, el primer reloj inteligente creado por la empresa en 2014.
17: Y el Apple Watch salió a la venta el 24 de abril del año 2015.
16: Y en 2021, Lionel Messi, con un triplete ante Bolivia en las eliminatorias sudamericanas de Qatar, llega a 79 goles y supera el récord de máximo goleador histórico de las selecciones sudamericanas, que tenía el legendario Pelé con 77.
17: Y hoy es Día Internacional para Proteger la Educación de Ataques.
16: Y el Día Mundial de la Agricultura.
17: 7:09.
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16: 7:10.
17: Un fuerte bajón eléctrico se percibió en la noche de ayer martes en la Gran Caracas y otros sectores del país.
16: La fluctuación también afectó a otras ciudades y estados del país, de acuerdo a las denuncias en las redes sociales.
17: El bajón eléctrico ocurrió cerca de las 7:20 de la noche, cuando los usuarios precisaron que lo percibieron en los municipios caraqueños de Sucre, Barute, Latillo, Libertador y Chacao, además de las ciudades satélites.
16: De otros puntos también reportaron el bajón, entre estos, como siempre, el estado Zulia, Carabobo, Barinas, Yaracuy, Sucre, Anzuategui, Falcón, Táchira, La Guaira, Mérida, Trujillo, Aragua y Miranda.
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16: 7:10.
17: El secretario de Estado de los Estados Unidos, Marco Rubio, no descartó realizar una visita a nuestro país y aseguró que Venezuela podría beneficiarse de una mayor vinculación con Washington, al referirse al reciente acuerdo petrolero alcanzado entre ambos países.
16: Durante su gira por América Latina, Rubio fue consultado sobre la ausencia de Venezuela en su agenda, pese al acuerdo energético suscrito por el gobierno de los Estados Unidos con la presidenta encargada, Delcy Rodríguez.
17: Ya llegaremos allí tarde o temprano, como lo he dicho, pero no se puede ir a todas partes, respondió el funcionario.
16: Explicó que la agenda de esta semana fue limitada debido a la celebración del Día del Trabajo en Estados Unidos y a las actividades previstas por el aniversario de los atentados del 11 de septiembre.
17: Finalmente, Rubio sostuvo que algunos de los campos petroleros venezolanos contemplados en el acuerdo estuvieron vinculados con capitales de China, de Irán y de Rusia.
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17: 7:11.
16: La líder democrática venezolana María Corina Machado dedicó ayer, martes 8 de septiembre, un mensaje a la Virgen del Valle, patrona del oriente venezolano, con motivo de una de las celebraciones religiosas más importantes del país.
17: En su pronunciamiento, María Corina pidió la intercesión de la Virgen por los venezolanos y expresó su deseo de que el país avance hacia la libertad y el reencuentro de sus ciudadanos.
16: A través de sus redes sociales, la Premio Nobel de la Paz 2025 destacó que los venezolanos se unen cada 8 de septiembre para rendir homenaje a la Virgen del Valle, conocida afectuosamente como Vallita.
17: María Corina también dedicó parte de su mensaje a los presos y perseguidos políticos en Venezuela al pedir por quienes permanecen privados de libertad o enfrentan persecución por razones políticas.
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17: 7:12 minutos.
16: A propósito del Día Internacional del Periodista, el presidente del Sindicato Nacional de Trabajadores de la Prensa, Marco Ruiz, destacó ayer la necesidad urgente de restablecer el cumplimiento de la Constitución para asegurar el ejercicio ético, libre y seguro del periodismo.
18: Quiero un país y estoy trabajando por un país en el que los periodistas no tengan que recibir la etiqueta de valientes sencillamente por hacer un trabajo. Quiero un país en el que los medios puedan ser prósperos. Quiero un país en que exista un ente regulador que administre, claro que sí, el espectro radioeléctrico, pero que haya procedimientos más claros en relación a los contenidos que se emiten en esos medios y que, digamos, no sean perseguidos en función de lo que allí se dice. Yo quiero un país en el que haya seguridad jurídica, en el que no existe una ley contra el odio, que es una ley que se hizo a la medida para perseguir a la disidencia, pero a la disidencia del pensamiento, no solo a la disidencia política. Nosotros los periodistas no somos políticos y no militamos en ninguna organización de tipo partidista. Quiero un país donde todos puedan participar sin miedo en la reconstrucción de nuestra libertad y de nuestra democracia, y que en un país que cumpla las leyes y que cumpla la Constitución.
17: Respecto al panorama actual de los medios, el dirigente gremial destacó los riesgos persistentes. Sigue existiendo el miedo. Al día de hoy hay 6 periodistas que están sometidos a regímenes de presentación.
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17: 7:14 minutos.
16: El dirigente de Primero Justicia, Juan Carlos Caldera, consideró que es necesario mantener la unidad de todos los sectores de la oposición en el país para poder definir la ruta electoral de cara a unas posibles presidenciales.
17: Nuestra tarea como dirigentes es poner todo el empeño, todas las capacidades y la organización político-social a los efectos de lograr en el corto plazo una definición de una ruta político-electoral que le dé certeza al país, dijo Caldera.
16: Con respecto al tema del acuerdo petrolero entre Venezuela y Estados Unidos, Caldera comentó que la tolda aurinegra expresó que el petróleo y la democracia son indivisibles, porque no puede haber un desarrollo petrolero sin democracia.
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16: 7:15 minutos.
17: Chevron tiene previsto duplicar su número de plataformas petrolíferas en Venezuela como parte de su plan para incrementar su producción en el país, según lo declaró su directora financiera Elmear Bonner en una conferencia de Barclays ayer martes, reseña Reuters.
16: Estas declaraciones surgen apenas unos días después de que Chevron firmara los acuerdos definitivos con el gobierno de Venezuela, incluyendo uno que contempla la adjudicación de 2 campos adicionales a los que ya operaba en territorio venezolano.
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16: 7:15 minutos.
17: El tráfico aéreo en el Reino Unido está paralizado.
16: Hasta ahora 1550 vuelos han sido cancelados en el Reino Unido tras un fallo técnico del operador de control aéreo NATS, detectado en el día de hoy y que ha obligado a anular unos 1550 servicios en los principales aeropuertos británicos.
17: La última versión del hecho indica que a primera hora de la mañana se habían cancelado 246 vuelos en Heathrow, el mayor aeropuerto del Reino Unido y el más transitado de Europa, y varias decenas en Gatwick.
16: Se espera que la cifra aumente a lo largo de este miércoles tras detectarse la víspera de un fallo técnico en el sistema de procesamiento del operador de control aéreo NATS.
17: El aeropuerto de Heathrow, en el oeste de Londres, informó que, aunque los vuelos se han reanudado tras la interrupción, persisten alteraciones, mientras las aerolíneas recolocan aviones y tripulaciones, por lo cual pidió a los pasajeros solo desplazarse a las terminales si los vuelos están confirmados.
16: Mientras que un operador británico de control aéreo, NATS, descartó un ciberataque.
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16: 7:16.
17: UNICEF y autoridades venezolanas iniciarán en octubre un proyecto para recuperar parte de la infraestructura de agua y saneamiento que resultó afectada por los terremotos de La Guaira.
16: Las obras estarán enfocadas en las plantas de tratamiento de Bamo y Naiguatá, instalaciones consideradas estratégicas para el abastecimiento de agua en las comunidades de la entidad.
17: De acuerdo con UNICEF, la intervención podría favorecer a unas 250 mil personas de las zonas impactadas por los movimientos telúricos.
16: El proyecto contempla trabajos destinados a restablecer y mejorar la operatividad de ambas plantas con el objetivo de aumentar la disponibilidad de agua y contribuir a una prestación más estable del servicio a través de la red de distribución, dijo Manuel Rodríguez Pumarol, representante de la UNICEF en Venezuela.
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16: 7:17.
17: Y ahora desde Cumaná, en el estado Sucre, reporta Víctor Federico González.
19: El alcalde del municipio de Sucre, el estado Sucre, Pedro Figueroa, anunció que 3 compactadoras, un jumbo y un payloader llegarán próximamente a la ciudad de Cumaná para integrarlos a la flota del Servicio Autónomo Municipal de Saneamiento Ambiental con la finalidad de mejorar la recolección de desechos. Figueroa agregó que también recibirá un camión tipo Vactor luego de que se dañara el único disponible en la ciudad, con el objetivo de fortalecer la capacidad de respuesta gracias al vehículo de presión y succión para el manejo especial de residuos que lo ameritan en diferentes comunidades. Mencionó que hicieron la entrega de 2 patrullas al Instituto Autónomo de la Policía del municipio de Sucre para un total de 4 nuevas, con el objetivo de aumentar el despliegue de seguridad permanente en calles y avenidas de la capital sucrense. Finalmente, destacó que cada una de estas acciones, donde se desplazarán los efectivos policiales, costó $30,000, sumando una inversión de $120,000. Para el Centro Nacional de Información de Notirrumbos, desde el estado Sucre, reportó Víctor Federico González.
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17: 7:18.
16: La presidenta encargada de Venezuela, Delcy Rodríguez, afirmó ayer, martes 8 de septiembre, que la reactivación de taladros petroleros permitirá generar alrededor de 200 puestos de trabajo por cada equipo incorporado a las operaciones.
17: Durante una locución transmitida desde Anzoátegui, Rodríguez señaló que los estados donde se concentren las nuevas inversiones vinculadas con los acuerdos energéticos con los Estados Unidos van a experimentar un importante impulso económico.
16: Por cada taladro se activan 200 empleos, 200 trabajadores, sostuvo la funcionaria, quien destacó que la generación de puestos de trabajo será uno de los principales efectos de las inversiones previstas para el sector de hidrocarburos.
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16: 7:19.
17: La petrolera colombiana Geopark contempla una inversión de $6,800 millones en Venezuela durante los próximos años, con el objetivo de reactivar pozos e incrementar progresivamente la producción de crudo en nuestro país.
16: La información fue confirmada por Felipe Bayón, presidente de Geopar y exdirector de Ecopetrol, quien explicó que la decisión de incursionar en el mercado venezolano estuvo precedida por una evaluación de aspectos técnicos, operativos y regulatorios jurídicos.
17: Bayón detalló que el desembolso estará concentrado en el campo Bare, donde la compañía espera comenzar las inversiones este año y aumentar gradualmente la producción.
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17: 7:20.
16: El SAIME ratificó que los montos para la obtención del pasaporte ordinario y su versión habilitada, conocido como Express, se seguirán rigiendo por el comportamiento cambiario en el mercado oficial.
17: De acuerdo con la normativa vigente, el valor de ambos trámites se actualiza de forma automática según la cotización diaria de la divisa estadounidense.
16: Para conocer el monto exacto a cancelar, los usuarios deben revisar la tasa del dólar del día en el portal oficial del Banco Central de Venezuela o en su cuenta verificada de Instagram @bcb.org.be, donde se reflejan los cambios sin previo aviso.
17: Bueno, atención, los precios del pasaporte ordinario. Un pasaporte ordinario para el 8 de septiembre, por ejemplo, hoy, 3 meses a 3 años de edad, $120 o $97,762.
16: Entre los 3 años hasta 17 años con 11 meses, tendrá un valor de $164 o $133,609.29.
17: Y a partir de los 18 años de edad, ya la persona, bueno, adulta, pues mayor de edad, tendrá que pagar $216 estadounidense, que equivale hoy, 8 de septiembre, a 175.970
20: y 3 bolívares.
16: Precios del pasaporte habilitado o express para el 8 de septiembre.
20: Bueno, de 3 meses a 3 años de edad, $290 o $236,260.
16: Entre los 3 años hasta los 17 años con 11 meses, $310 o su equivalente, $252,554 con 15 céntimos.
20: Y a partir de los 18 años de edad serían entonces $350, lo que es lo mismo hoy a $285,141.
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20: 7:22 minutos.
16: Y desde el estado Barinas con más información, Ricardo Díaz Gómez.
21: Las familias que ocupan las viviendas que se encuentran frente a la Universidad Nacional Abierta UNA, ubicada en el sector 1 de los Pozones de Barinas, están pidiendo a gritos una poda para los árboles de gran tamaño que se convierten en una amenaza cada vez que hay fuertes vientos. Estos árboles han crecido de forma vertical, unos 30 metros aproximadamente, y en diversas ocasiones sus ramas se han desprendido, quebrando las guayas de distribución eléctrica. Ahora los vecinos temen que esas ramas caigan encima de sus casas, atentando con sus vidas y los bienes. Temor en los Pozones, inmensos árboles que se tambalean con los vientos son una amenaza para los vecinos. Desde Radio Fortaleza 88.3 FM, para el Centro Nacional de Información de Notirrumbos, desde el estado Barinas, les reportó Ricardo Díaz Gómez.
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16: 7:23 minutos.
20: El Consulado General de Portugal en Caracas anunció que el próximo 29 de este mes realizará una jornada especial en Charallave, en la región mirandina de los Valles del Tuy, donde reside un núcleo importante de la comunidad portuguesa venezolana. Si bien no hay datos públicos actualizados sobre el número de habitantes portugueses en la zona.
16: La jornada permitirá que los ciudadanos portugueses tramiten la tarjeta ciudadana, el pasaporte y el registro civil desde Charallave, sin tener que dirigirse a Caracas o Valencia como se suele acostumbrar.
20: Bueno, y la jornada se llevará a cabo desde las 7:30 de la mañana hasta las 3 de la tarde del martes 29 de septiembre en el piso 6 de la Torre Conex.
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20: 7:24 minutos.
16: Funcionarios del Tribunal Supremo de Justicia y del Cuerpo de Investigaciones Científicas Penales y Criminalísticas realizaron una jornada de trabajo en la capital del país para ajustar los canales de comunicación y los procedimientos operativos entre ambas instancias.
20: La actividad se llevó a cabo en las instalaciones del Palacio de Justicia y contó con la dirección de la magistrada presidenta del Tribunal Supremo de Justicia, Carislia Rodríguez, acompañada por la titular de la Sala de Casación Penal, Carmen Castro.
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20: 7:24 minutos.
16: Atención, el dólar se cotiza hoy en 820 bolívares con 10 céntimos.
20: Ajá, y el euro amanece en 954 bolívares con 2 céntimos.
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20: 7:24 minutos.
16: Más información desde Barquisimeto con José Mateo.
22: El sistema de transporte ferroviario entre el estado Lara y Yaracuy fue reactivado durante este día lunes por las autoridades del gobierno de Yaracuy y del Instituto Ferroviario del Estado para movilizar a más de 600 yaracuyanos y larenses que podrán trasladarse cada día en modernas unidades con aire acondicionado y con un costo de 90 bolívares desde Chivacoa, Sabana de Parra, Yaritagua hasta Barquisimeto y en la ruta de vuelta al vecino estado Yaracuy. La secretaria de gobierno de Yaracuy, Lenín Martínez, destacó el avance de la reapertura de este sistema que ofrece ahora servicio para los pasajeros, además de garantizar la movilidad de los yaracuyanos hacia el estado Lara, y de igual manera el presidente del IFA señaló que esta nueva iniciativa del Instituto de Ferrocarriles del Estado también ofrece servicios de confort adecuado para los usuarios y con un módico costo que garantizará la movilidad de yaracuyanos y larenses, además del transporte de carga que tradicionalmente presta el IFE en sus unidades. Esperan que este servicio pueda ser usado y sea del agrado de los pasajeros, como ya manifestaron en el inicio, ante la comodidad y el módico precio que ofrecen en el pasaje. Desde Barquisimeto, estado Lara, para el Centro Nacional de Información de Notirrumbos, les reportó José Mateus.
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16: 7:26 minutos.
20: 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Atención, con urgencia se requieren 3 donantes de sangre de cualquier grupo para la paciente Yelix Luces, quien está recluida en el hospital Miguel Pérez Carreño en Antímano, aquí en Caracas. Los donantes de sangre pueden comunicarse con los familiares de Yelixia Luces a través del 0414-286-6639. 0414-286-6639.
16: Atención, un joven necesita hacerse una resonancia magnética simple en toda la columna, cuyo costo es de $245. Su angustiada madre agradece cualquier apoyo a través del teléfono 0416-210-1097. 0416-210-1097.
20: Y la contaminación sónica que generan los malandros y comerciantes, y también comerciantes malandros, en el bloque 22 de la urbanización Kennedy, allá en la parroquia Macarao, al suroeste de Caracas. Bueno, eso no deja dormir los fines de semana a los vecinos. Hasta cierran la calle para hacer de la suya, música y aguardiente como les da la gana.
16: Continúan los abusos, maltratos y cobros indebidos de los conductores que cubren la ruta entre El Junquito y Caracas. Cobran, bueno, lo que quieren, y solo 3 personas de la tercera edad y o discapacitados pueden viajar por unidad. ¡Qué abuso!
20: Cocuy, anís y guarapita es lo que toman allá en la parroquia Macarao.
16: 7:28 minutos.
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3: 7:38 minutos.
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3: 7:39 minutos.
4: Una falla de borde en la carretera que une a la población de Tarmas con Carayaca a la altura del sector Los Sin Techo y que se agravó con el doble terremoto del 24 de junio, se ha convertido en un riesgo para todos los conductores que circulan por allí.
3: Desde 2010 el terreno ha estado cediendo, pero ahora la losa de cemento se partió con el terremoto y solo queda un canal para circular.
4: Los vecinos temen un accidente porque además la carretera está llena de monte y no hay alumbrado tampoco, lo cual dificulta la visibilidad en la noche.
3: Esperan que se atienda esta falla antes de que se agrave más si el colapso sea total.
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3: 7:39 minutos.
4: La falta de servicio de agua y el funcionamiento de una cochinera son los detonantes para que estalle una epidemia en Pariapán Bicentenario. Esto es en la parte baja de San Juan de los Morros, en el estado Guárico.
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4: 7:40 minutos.
3: Los habitantes y damnificados del sector 10 de marzo en la parroquia Carlos Sublet y zonas cercanas a Maiquetía, en La Guaira, exigen el suministro regular de agua potable debido a la escasez extrema y a las fallas en los servicios públicos.
4: Reclaman que los cortes son prolongados y denuncian que el servicio por tubería es casi inexistente. Reciben agua solo durante unos pocos minutos cada varias semanas pasan a veces más de un mes sin el suministro.
3: Por otra parte, en los alrededores de los bloques de 10 de marzo se han reportado botes de agua constantes que dañan el pavimento y desperdician el recurso mientras las familias no tienen cómo llenar sus recipientes.
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3: 7:41 minutos.
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5: Mi nombre es Moraima Alonso, número de cédula 10.518.893. Hago un llamado para denunciar a los conductores de Los Mangos La Vega, carretera negra Los Mangos La Vega, somos maltratados los adultos mayores. Soy una señora de 61 años, todavía trabajo, y somos maltratados tanto como el colector como los camioneteros. Nos bajan de las camionetas y no nos quieren montar a los adultos mayores. Esa es mi denuncia para que tomen carta en el asunto.
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3: 7:42.
4: El municipio Páez en el estado Portuguesa fue escenario de un atroz homicidio.
3: Bismarck Roboto Páez Márquez, coordinador de turismo municipal, fue víctima de ataque mortal que conmocionó a la ciudad de Acarigua.
4: El hallazgo del cuerpo se produjo ayer a orillas del canal de desagüe ubicado en el parque Museo Carmelo.
3: Según los medios regionales, el cuerpo de Páez estaba con manos y pies atados, y además del boca abajo, presentaba diversas heridas que se presume fueron causadas con arma blanca.
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3: 7:43.
4: A primeras horas del pasado lunes 7 de septiembre, un ciudadano fue asesinado de un disparo en la cabeza en el urbanismo Loma de Fumbal, ubicado en la parroquia Miguel Peña, en Valencia.
3: Según los vecinos de la zona, el hallazgo se produjo alrededor de las 6 de la mañana, cuando avistaron el cuerpo sin vida en posición de cúbito supino, boca arriba.
4: La víctima fue identificada posteriormente como Luis Rogelio Jaime Daza, de 30 años de edad, quien vestía un jean azul claro, calzado deportivo blanco y una franela negra.
3: Tras el hallazgo, los residentes alertaron a los funcionarios de la policía de Carabobo y a otros organismos de seguridad, quienes acudieron al sitio para resguardar la escena.
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3: 7:43.
4: Funcionarios de la Policía Nacional Bolivariana lograron rescatar a un niño de solo 12 años de edad, quien permaneció más de 4 horas detenido y bajo amenaza con un arma blanca por parte de un familiar en Puerto Ordaz, allá en Bolívar.
3: El hecho ocurrió durante la mañana del lunes 7 de septiembre en la manzana 38 del sector El Camerito.
4: El tío abuelo del menor, un hombre de 70 años de edad, ingresó a la habitación donde se encontraba el pequeño alrededor de las 7 de la mañana, cerró la puerta con seguro y lo amenazó con un cuchillote.
3: La situación generó momentos de tensión entre los familiares, quienes permanecieron fuera de la habitación e intentaron convencer al hombre de liberar al menor sin causarle daño.
4: Y esto no es todo, porque durante el episodio el sexto había advertido que atacaría al muchachito si alguien intentaba entrar por la fuerza o romper la cerradura de la habitación.
3: Ante la situación, funcionarios de la policía se trasladaron al lugar e iniciaron labores de mediación para conseguir la liberación del menor.
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3: 7:44.
4: Y ahora desde Bolívar, Nobel Lizardi.
6: Un trágico hecho conmocionó al sector agropecuario del sur del estado Bolívar tras confirmarse el fallecimiento del reconocido ganadero Miguel Esparza, quien perdió la vida de forma instantánea al recibir una descarga eléctrica provocada por el impacto de un rayo. De acuerdo con los reportes de Opinión Democrática, el suceso ocurrió durante un periodo intenso de vientos y precipitaciones registrados en la población del Palmar, municipio Padre Pedro Chien. Versiones preliminares de fuentes en el lugar señalan que el productor intentó resguardarse de la tormenta bajo un árbol, pero el rayo impactó contra su cuerpo. El impacto fulminante provocó su muerte instantánea en el sitio del suceso, generando profunda consternación entre los habitantes y el gremio ganadero de la localidad. Desde Exitosa 101.1 FM en el estado Bolívar, para el Centro Nacional de Información de Notirrumbos, reportó Nobel Lizardi.
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4: 7:45.
3: Chandika Shrestha, de 64 años, fue hallada con vida en el pasado 5 de septiembre, 2 días después de que su familia realizara un ritual funerario en su honor, convencido de que había muerto tras las inundaciones que devastaron esta localidad cercana al Tíbet.
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3: 7:46.
4: La Corte Suprema de los Estados Unidos rechazó petición de Missouri para mantener en las elecciones legislativas de noviembre un nuevo mapa de distritos respaldado por el presidente Donald Trump y diseñado para favorecer a los republicanos.
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4: 7:46.
3: Un niño de 11 años murió luego de que el go-kart que conducía se volcara y terminara dentro de un estanque ubicado en una propiedad privada de Darien, en el estado de Nueva York.
4: De acuerdo con la oficina del sheriff del condado de Genesee, el menor quedó atrapado bajo el agua después de que el vehículo recreativo cayera al estanque.
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4: 7:47.
3: Ahí está ahora el reporte desde París de Radio Francia Internacional.
7: Bienvenidos a este flash informativo de Radio Francia Internacional. En los controles nos acompaña Pilar Pérez. Empezamos.
8: Leticia Fuentes.
7: Israel anuncia el cierre del consulado británico en Jerusalén después de que el gobierno británico denunciase abiertamente la limpieza étnica de palestinos en Cisjordania. No son solo las únicas medidas y acusaciones. Una larga lista de países europeos anunciaron hoy nuevas sanciones contra Israel. Francia publica el informe educativo a nivel mundial PISA y los datos son más que preocupantes. Los estudiantes se encuentran en el nivel de rendimiento más bajo jamás observado, especialmente en lectura. Los países asiáticos sacaron la mejor nota, mientras que España puntúa los peores resultados de su historia. En Bélgica, un agricultor denunció al gigante petrolero TotalEnergies por su responsabilidad en la crisis climática después de que sus cultivos se hayan visto afectados por el fenómeno climático extremo. Una denuncia que se convierte en un nuevo litigio climático. Y hasta aquí el flash informativo. Les espero más tarde con más actualidad. Gracias.
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3: 7:48 minutos.
4: Resultados de las grandes ligas. Los Twins de Minnesota se impusieron 3-2 frente a los Tigres de Detroit. Los Yankees le ganaron 5-3 a los Rockies de Colorado. Los cerveceros de Milwaukee siguen imparables. Derrotaron un 4-3 a los Cachorros de Chicago. Los Guardianes de Cleveland hicieron 9 carreras para derrotar 9-5 a los Orioles de Baltimore. Los Astros de Houston 6, Filadelfia 5. Los Mets de Nueva York 7, los Marlins de Miami 5 y los Ángeles de Anaheim 6 carreras frente a una sola que hicieron los Medias Rojas de Boston.
3: Y en el fútbol, un doblete de Erling Haaland marcó la diferencia para el Manchester City en Portugal, donde el conjunto inglés comenzó su andadura de la Liga de Campeones 26-27 derrotando al Oporto 2-0.
4: Otros resultados de la Champions League: el equipo de Alemania, el Dortmund, derrotó 3-2 a Villarreal de España. El Real Madrid se impuso 2-1 frente al Inter de Italia. Aston Villa hizo 3 goles para derrotar 3-2 a Brujas. Y finalmente el AEK Athens derrotó 1-0 al Lax Linz.
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4: 7:50 minutos.
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4: Como cada 8 de septiembre, los habitantes del pueblo oriental venezolano se vistieron de oración para conmemorar en esta ocasión los 115 años de la coronación canónica de la Santísima Virgen del Valle.
3: Aunque este año el ambiente en el Valle del Espíritu Santo es distinto por el fervor popular que se transforma en respeto ante el duelo que embarga al país.
4: Monseñor Fernando Castro Aguayo, obispo de la diócesis de Margarita, llamó a mantener el apoyo a los afectados por la tragedia, en especial a los de La Guaira.
3: Por su parte, las autoridades religiosas del estado Monagas indicaron que las actividades en honor a la Virgen del Valle estarán marcadas por un carácter de profunda austeridad y recogimiento espiritual en solidaridad con las familias afectadas por los eventos del pasado 24 de junio.
4: Ayer martes también se llevó a cabo el barloventeo a la Virgen del Valle en Pampatar, una de las principales tradiciones de la isla de Margarita. Las imágenes de la celebración se viralizaron en redes sociales y sorprendieron a miles de fieles.
3: El alcalde del municipio, Baneiro, estuvo presente en el barloventeo y brindó un balance.
4: Bueno, al igual que cada 8 de septiembre, marineros, pescadores y familias devotas rindieron homenaje a la Virgen del Valle, patrona del oriente del país.
3: Nace de una tradición familiar en Pampatar en 1997 y es una procesión que fue creciendo. Con el tiempo se le han sumado muchos sectores, recordó Rodríguez. Este año están reportadas más de 400 embarcaciones, explicó el funcionario.
4: La procesión marítima de este año también contó con las embarcaciones de la Armada Nacional, además del apoyo de marcas privadas.
3: Miles de personas acompañaron el barloventeo de este año y rindieron homenaje en la bahía de Pampatar.
4: Bueno, precisamente las imágenes del barloventeo se viralizaron en redes sociales producto de la gran magnitud de la procesión.
3: En los videos se pueden apreciar cientos de embarcaciones en las costas caribeñas de Bambatar.
4: Bambatar se llenó de embarcaciones para vivir una de nuestras tradiciones más especiales. Pescadores, devotos, vecinos y visitantes se dieron cita allí.

0: El vicepresidente de contenidos de Netflix para América Latina, Francisco Ramos, destacó al celebrar sus 15 años en la región, que es el primer lugar de expansión internacional y uno de los mercados más complejos del mundo, con producciones de gran impacto como la adaptación televisiva de 100 años de soledad, la exitosa película mexicana Roma o la serie argentina El Eternauta.
1: América Latina significa el primer sitio de expansión internacional hace 15 años.
0: El crecimiento ha sido constante, remarcó Ramos en la sede de la plataforma de contenido en Ciudad de México.
1: Netflix comenzó a crecer sus servicios, a ofrecer sus servicios de difusión de contenidos en América Latina en el año 2011.
0: Hay una situación compleja en las audiencias latinoamericanas que ven contenido de todos lados. Si ven los top 10, por ejemplo, en el caso de México, están viendo contenido evidentemente mexicano, pero también de otros países.
1: Fue el sitio que nos dio muchísimas pistas de que el contenido local iba a ser determinante de nuestra propuesta de valor, subrayó.
2: Esta es la agenda informativa hasta el momento. Titulares.
0: Fuerte bajón eléctrico afectó anoche más de la mitad del país.
1: Secretario de Estado Marco Rubio no descarta viajar a Venezuela.
0: María Corina Machado pidió a la Virgen del Valle que interceda por la libertad de Venezuela.
1: UNICEF recuperará sistemas de agua dañados por los terremotos en La Guaira.
0: Del cielo, Ina Rodríguez, la presidenta encargada, aseguró que cada taladro petrolero activará 200 empleos.
1: Dolarizados nuevos costos para el pasaporte venezolano en este año.
0: Y el consulado de Portugal anunció jornada especial en Charallave para atender a la comunidad portuguesa en el TUI.
1: Hoy el dólar se cotiza en 820 bolívares con 10 céntimos.
0: Residentes damnificados del 10 de marzo en Maiquetí están pidiendo agua debido a la escasez extrema y a las fallas en los servicios públicos.
1: Coordinador de turismo fue torturado hasta la muerte en Portuguesa.
0: La Policía Nacional Bolivariana rescató a un niño amenazado con un cuchillo por su propio tío. Esto ocurrió en Puerto Ordaz.
1: Abelardo de la Espriella levanta la suspensión general para que los colombianos puedan aportar armas en su país.
0: Estados Unidos destruyó 5 petroleros iraníes en respuesta a ataques contra buque de guerra.
1: Courtois defendió la victoria del Madrid en el estreno europeo.
0: El pueblo oriental venezolano se vistió de oración para conmemorar los 115 años de la coronación canónica de la Santísima Virgen del Valle.
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0: Y hasta aquí, amigas y amigos, las informaciones correspondientes a esta primera emisión de Notirumbo, el periódico impreso en la radio.
1: Operadores de audio y montaje:
0: Antonieta Vega,
1: Lourdes Pérez,
0: Tony Barreto
1: y Carlos Urpín.
0: Narradores:
1: José Jiménez Torrealba, El Chema,
0: Luis Alberto Albornoz,
1: Santiago Gutiérrez
0: y Orán Ochoa.
1: En la planta transmisión:
0: Gerardo Pérez,
1: Joseito González
0: y Luis Alberto González.
1: Notirrumbos, con el mejor cuerpo de redactores y reporteros:
0: Adonai Hernández,
1: Wilmer García,
0: el periodista Elio Rojas,
1: José Anija,
0: Nobel Lizardi,
1: Víctor Federico González,
0: Ricardo Díaz Gómez
1: y José Mateus.
0: Con reportes informativos de nuestras radioemisoras afiliadas desde diversas regiones de Venezuela.
1: Los servicios informativos globales desde la Voz de América en Washington y Radio Francia Internacional, con sus corresponsales esparcidos por los 5 continentes.
0: En las redes sociales:
1: Marco Rivera
0: y José Manuel Adriani.
1: Producción y grabación:
0: el señor Tony Barreto.
1: Notirumbos es una producción del Centro Nacional e Internacional de Información de Radio Rumbo 670M en Caracas, cuna del Libertador Simón Bolívar.
0: Gerente de prensa e información:
1: Luis Alberto Albornoz.
0: Presidenta de Radio Rumbo:
1: Elsa Siciliano.
0: Gentiles amigos, gracias, muchísimas gracias por la atención dispensada a esta primera emisión de Notirumbo. Nuestra cordial invitación para que estén muy pendientes, porque a las 12 del mediodía presentaremos la emisión meridiana. Amigos, un saludo, un abrazo y hasta siempre. Buenos días.
1: 7:57 minutos.
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0: pero muy buenos días tenga toda mi gente de Guayanamía, toda mi Venezuela hermosa y el mundo entero que los amo y los quiero con mucha alegría, pero con mucha simpatía también. Estimados amigos, de esta manera comenzó tu programa predilecto, La Gaita, que a ti te gusta. Como siempre, dándole gracias a nuestro Señor Jesucristo y a la Virgen María en la advocación de la Virgen de Chiquinquirá. En esta oportunidad, cosa rara para La Gaita que a ti te gusta, porque siempre arrancamos con temas marianos. Pero en esta oportunidad tenía que complacerlos a todos ustedes, ya que había dado mi palabra sobre un tema promocional temporada 2026. Porque todos los temas que van a escuchar el día de hoy son primicias, casi todos, hay uno o dos que no. Pero en esta oportunidad les quise presentar este tema que el día de ayer hice acotación al mismo. Un tema que nada más y nada menos es compuesto, letra y música, por uno de los más grandes forjadores de la gaita zuliana venezolana, ahora internacional. Se trata de Edeberto Tico Carrullo. El tema se titula La Tierra del Sol, con la agrupación Los Guajiros, temporada 2026. Lo interpreta magistralmente José Gutiérrez y mi gran amigo y hermano, como lo es el number one de la gaita, Carlos González. Esto fue grabado en el estudio por Rubén García, en el estudio del Hueso, como lo llamamos cariñosamente. Y también fue grabado en Orlando, Florida. Así pues, que vaya para nuestros queridos amigos de Guajiros, que esta producción la están presentando con mucho cariño. El tema está muy bueno y felicitaciones a todos los integrantes y por supuesto a mi hermano Edeberto Tico Carrullo. Lo prometido es deuda. Tico estuvo de cumpleaños el día de ayer y lo felicitamos con mucho cariño. Bueno, feliz post cumpleaños. Y la gaita que a ti te gusta llega gracias a Caroní 93.1 FM, que es como tú, imbatible.
1: 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Buenos días, Venezuela. En Caroní 93.1 FM, la gaita que a ti te gusta con Francisco Hernández. 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
0: En la administración, la licenciada Marcia Borges. En los controles, Johan Solís. En la producción de La Gaita que a ti te gusta, Elías Nader, el guarachero mayor, y mi hermano del alma, Ciro Ángel Martínez, que está en franca recuperación y en sintonía total allá en, ahorita se encuentra en Unare, si mal no recuerdo. Vaya para Ciro un abrazo. Quienes les llamamos a ustedes con tanto cariño y amor, nada más y nada menos, la bellísima Yaceni Sánchez.
2: Hola, hola, hola, buenos días, Francisco, buenos días, Ciudad Guayana, y buenos días, Venezuela, y buenos días a todas las personas que escuchan Caroní 93.1 FM en La Gaita que a ti te gusta. Un día sabroso, un día diferente, un día para escuchar buena música acompañados de las mejores noticias y acompañados también de nuestros grandes aliados comerciales, porque si estamos hablando de aliados comerciales, estamos hablando de los dulces de la abuela, elaborando dulces tradicionales con la receta de la abuela Eduarda Montilla. 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
0: 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Bueno, y dicho esto, El programa de hoy se pone bonito. Se pone bonito porque más que las gaitas, que son la bandera de este espacio radial, tenemos un invitado de lujo que cumplió año el día de ayer.
2: Correcto.
0: Más adelante vamos a hablar también que el día de ayer fue la fecha de la fundación de Maracaibo, de mi tierrita natal, que también vamos a hablar en el próximo segmento. Pero también tenemos un invitado especial, una agrupación que para mí tiene que tener una base sólida específica dentro del apoyo a nivel de los medios de comunicación.
2: ¿De quién estaremos
0: y
2: hablando?
0: Y ya te voy a hablar de esta agrupación, porque esta agrupación es una agrupación que es de acá, de Ciudad, del Estado Bolívar, perdón, específicamente de Upata, Los Reyes de la Soca.
2: Los Reyes de la Soca.
0: Sí, señor. Ustedes vayan buscándolo vía YouTube. Vayan buscando vía YouTube a esta agrupación, Los Reyes de la Soca, para que ustedes vean la producción que hicieron y que se pierde de vista y está más pegado, para que está más pegado que Cuñado es Rico. Para que se pegue. O sea, es una tremenda producción discográfica que Los Reyes de la Soca vienen o realizaron y la vienen promocionando a nivel nacional. Hoy los vamos a tener acá en entrevista vía telefónica con estos tres caballeros, en los cuales rompieron el esquema y colocaron un ritmo que es muy difícil de ejecutar, pero al mismo tiempo es muy sabroso para bailar, como lo es la soca. Yo quiero agradecerle a Félix Holder Hernández, quien, bueno, tuve el honor de compartir con él allá en Upata este fin de semana. Fue el que me manifestó sobre el tema, lo escuché allí mismo en el sitio y de verdad que me agradó tanto y me comprometí con ellos, no solamente a la parte promocional acá en Caroní 93.1 FM, sino hacer que este tema se escuche en toda Venezuela y el mundo. Y ese compromiso lo hago porque para mí lo nuestro es lo mejor. Así pues que tenemos que apoyar el talento venezolano y en el próximo segmento lo vamos a tener como invitados especiales y vamos a conversar de dónde sale esta agrupación maravillosa que de Upata para el mundo rompen esquemas como son Los Reyes de la Soca. Estimados amigos, para la gaita que a ti te guste, es un inmenso honor tener como invitado especial a un maracucho o un argentino maracucho muy querido por todos ustedes, quien es
2: Ricardo Montaner.

10 y 24 minutos de la mañana. Bueno, aquí estamos disfrutando del auténtico sabor de la Navidad. Ya yo les había presentado este tema, pero ahora sí voy a hablar con propiedad de esta agrupación capitalina, la cual amo, quiero, la vi nacer y le he llevado el seguimiento a lo largo de su prestigiosa carrera artística. Se trata de los mismos 15. Nos presentan este manjar de temas navideños que no, obviamente es una recopilación de temas ya versionados por otras personas, cantados por otras personas, perdón, y versionados por los mismos 15. El tema se titula Llegó Diciembre. Bueno, de la autoría de varias personas como Isaías Urbina, Arnoldo Lalí. Estamos hablando del tema de Que No Me Da La Gana, Ramoncito Rodríguez, José Ortiz, Ay Tú, quien no conoce ese tema, pero del folclore venezolano o del folclore, del folclore venezolano, Guanaguanare, imagínense ustedes Guanaguanare, ese es otro temazo de Jesús Ávila, Las Mariposas, autor Nancy Ramos, La Pequeña Gigante. Bueno, así la colocó nada más y nada menos que Renio Tolina. También que tuvo Te Voy a Dar, del autor de Ricardo Deben. La Yaca, bueno, autor de Hernán Gamboa e Iván Pérez Rossi, de aquí mismo, del Estado Bolívar. Y por supuesto no podía faltar Fuego al Cañón, de Osvaldo Oropesa. Bueno, acá sí me doy el lujo de decirles que yo soy hermano y pico de estos solistas maravillosas, como lo son el gran Lulo, Edgar Hurtado, mi hermano del alma, y el compositor del tema originario de La Gaita Que a Ti Te Gusta, que ustedes la escuchan en las cuñas y la escuchan en los inicios del programa y a mediados. Bueno, este señor, Eddie Quirós, hermano mío, es el productor y el compositor del tema de La Gaita Que a Ti Te Gusta. Obviamente él es el director musical y general de esta agrupación Los Mismos 15. Pero aquí tengo que hablar de Alfonso Peña, una voz altísima. Cada vez que canta, bueno, yo no sé qué pasa, yo no llego a ese tono jamás en la vida. Y tengo que hablar de mi primo hermano, la voz, como lo es Mario Hernández. No les llevo nada con Mario. Mario es un camión de carga. Yo no sé con cuántas agrupaciones ha cantado Mario, creo que en todas en la capital, un zuliano, igual que Lulo, igual que Eddie, y bueno, y pare de contar que han hecho una trayectoria en la capital increíble. Bajo los arreglos de Eric Quirós, esto fue grabado en Caracas, obviamente Los Mismos 15. Repito, este tema no puede faltar en las Navidades en ningún rincón de Venezuela y del mundo. Tema Navidad con Los 15. Ya lo saben, ubíquenlo, porque Los Mismos 15 es la mejor agrupación gaitera que tenemos en la capital y al mismo tiempo es el sonido original navideño de la gaita zuliana. Bueno, señoras y señores, ahora sí, vamos a hablar un ratito de lo que viene de ahora en adelante. Yo les voy a presentar, antes de hablar de Ricardo Montaner, les voy a presentar un tema que desde ya tienen que ubicarlo en la plataforma, porque esta es una agrupación que tenemos que apoyar todos. Es de acá, de Upata para el mundo, del Estado Bolívar para el mundo, y es una agrupación que me llena de orgullo, o nos llena de orgullo a todo el equipo de Caroní 93.1 FM y de La Gaita Que a Ti Te Gusta, colocárselos de primicia. Nos salimos del esquema de La Gaita Que a Ti Te Gusta, porque hey, lo nuestro es lo mejor y tiene que ser lo mejor, con estos grandes muchachos que están rompiendo la liga, como son los Reyes de la Soca.

0: 10:31 de la mañana, estás en tu programa preferido, La Gaita que a ti te gusta, programa pionero en gaitas todo el año en el suroriente del país, y por supuesto con un formato que siempre ha agradado, como lo es Gaitas con la música que está de moda. En este día de hoy tenemos como invitado a Ricardo Montaner, pero hoy quisimos hacer un paréntesis en cuanto al invitado, porque nos vamos a dar paso a una agrupación que viene rompiendo esquemas a nivel nacional e internacional. Se trata de Los Reyes de la Soca, una agrupación regional de Upata del estado Bolívar para el mundo, que ya ha roto todos los esquemas con este estilo inconfundible como lo es el soca. Señoras y señores, tengo con nosotros vía telefónica a Félix Hander, Helder Hernández, Jefferson Malavé y Richard... Se me olvidó aquí, pero ahora cuadramos con él. Vos sabés que esto es un conversatorio con Richard, y por supuesto tenemos a Víctor Sifonte, quien es su manager representante. Estimados amigos, para Carolina 93.1 FM y por supuesto para La Gaita que a ti te gusta, es un honor tener a estos grandes talentos regionales para el mundo entrevistándolos y colocando su tema promocional en calidad de primicia por acá por Carolina para que lo disfruten. Bueno, señoras y señores, bienvenidos. ¿Con quién tengo el gusto en este momento?
1: Buenos días, hermano. Gracias por la invitación. Por aquí le habla Félix Holder.
0: Hermano y pico, ¿cómo estáis? ¿Cómo estáis? Por supuesto, hermano. Félix, cuéntame. Mira, qué gran honor es tener a una agrupación talento nacional, regional, nacional, que se fueron para el fondo, se fueron duro, porque se metieron en un ritmo, ¿verdad? Como es la soca, que no es fácil de realizar, porque esto es una mezcla del soul y del calixo, y al mismo tiempo es un ritmo que viene de Trinidad y Tobago y que le da la vuelta al mundo, pero que ustedes con esa manera maravillosa de hacerla la copiaron, hicieron una creatividad absoluta sobre su propio estilo, y hoy lo están presentando Los Reyes del Soca. Cuéntanos sobre este tema que ya rompió esquemas a nivel nacional e internacional.
1: Bueno, hermano, primeramente gracias por la invitación, de verdad, y saludos a todos los oyentes de tu emisora y de tu programa. Bueno, nosotros somos una agrupación nueva de soca, ¿verdad?
0: Ajá, te estamos escuchando.
1: Somos tres integrantes de la agrupación. Somos aquí del estado Bolívar, Upata, representando Upata primeramente. Y bueno, como usted dice, este es un ritmo que venimos manejando, que casi nadie lo ha utilizado, como es la soca. Es casi cultural, es casi tradicional, porque la mayoría aquí del estado Bolívar le gusta la soca. No con todo el mundo le gusta la soca, el calixo.
0: Sí, pero es que es una mezcla muy, pero muy sabrosa, Félix, y que de verdad que nos cautiva a todos los que amantes del género. Yo cuando tú tuviste esa atención de presentarme el tema este fin de semana, que yo lo escuché, automáticamente dije, este tema hay que apoyarlo, porque este es un tema que se va a perder de vista, ya se perdió de vista, pero ahora tenemos que darle el apoyo a nivel nacional e internacional para que el tema llegue a cada rincón de Venezuela, porque no es un ritmo común, y ustedes tuvieron esa visión de agarrar este estilo

0: la canción que ahorita está titulada La Chapa, que está pegada ahorita lo que es YouTube, lo que es TikTok. Estamos ahí agarrando seguidores cada día. Esa música, bueno, la creé ya hace 3 meses. Incluí a mi primo Richard, uno de los integrantes. Pero cuando escribí la canción, sentí que le hacía falta algo a la canción.
1: ¿Y qué le faltaba? Bueno, yo la siento muy sabrosa.
0: Sí, sí. Yo conozco a Feli de hace mucho tiempo. Incluso yo soy barbero y Feli visita mi barbería, o sea, de vez en cuando, afeitarse. Y siempre veía a Feli con ese ritmo caribeño. Y le planteé el proyecto a Feli. Feli inmediatamente me dijo, sí, vale, me gusta, estoy encantado de participar ahí. Oye, siempre ha sido mi sueño. Y incluyo a Feli en el tema, ¿no? En el tema, oye, la inclusión de Feli fue algo maravilloso, porque el hombre le da ese swing, ¿no? De swing, bueno, y dándole gracias a Dios que ya todo ha ido marchando bien. Estamos ya posicionándonos en YouTube, ya llevamos, ¿cuánto, Feli? En YouTube. 2480K.
1: Qué bueno, te fijas. Y yo aspiro de que, y yo aspiro que rompan el millón, porque la música está sabrosa. Por acá nuestra querida compañera Yaceni Sánchez quiere hacernos una pregunta, muchachos.
2: Hola, hola, muchachos, ¿qué tal? ¿Cómo están? Feliz día, bendecida la música que están teniendo acá en Carolina 93.1 FM, los reyes de la soca, ¿correcto, Francisco?
1: Así mismo es.
2: Así es, y es que sin duda alguna es un ritmo musical que nos pone a bailar, a gozar, a disfrutar, y yo los felicito enormemente. Cuéntenme también qué proyectos tienen para el futuro.
0: Bueno, nosotros estamos proyectados ya en seguir creando música de soca, ¿no? Nosotros venimos trabajando ya tenemos ya 4 canciones que están ahí al horno, como se dice, ¿no? Estamos trabajando en eso y bueno, nos visualizamos ya hacia un futuro. Ya tenemos, por ejemplo, ya un manager que nos está apoyando, estamos viendo ya lo que es la zona de Maturín y estamos ahí trabajando.
1: Bueno, lo más importante, Jefferson, es que ese ímpetu y esas ganas, esa voluntad de seguir adelante y de hacer buena música está presente. Quisiera hablar con Richard, que es tu primo, tengo entendido, porque Richard, ¿cómo estás, hermanito? Un placer tenerte acá en Carolina 93.1 FM. Richard, cuéntame, cuando te llamó tu primo para que formaras parte de la agrupación, ¿qué realmente sentiste?
3: Buenos días, hermano, gracias por la oportunidad, gracias. Hermano, sentí dentro de mí la emoción y el gran proyecto de lo que es continuar con un proyecto musical que nosotros antes habíamos iniciado, ¿sí?
1: Uh-huh. O sea, ya esto venía de vieja data. Ya estaba cocinadito de vieja data, pero ahora es que se reúnen los tres bajo la tutela y la brillante manifestación de su manager Víctor, bueno, que ya vamos a hablar con él, pero bueno, cuéntame, Richard, esta impresión con este temazo, que de verdad La Chapa, que estoy seguro que dentro de poco va a estar rompiendo el millón de visitas.
3: Sí, así es, amén, amén, amén. Mira, nosotros teníamos un grupo antes llamado Los Caballeros del Flow, cantábamos reggaetón.
1: Uh-huh. ¿Sí?
3: Entonces ya teníamos como ese proyecto musical. Entonces viene mi primo y me plantea a mí, después que nosotros ya teníamos tiempo sin cantar, me plantea que él tiene un tema bien bueno. Me dijo, tengo un tema, una soca. Lo importante de la soca, hermano, que es un tema que siempre no deja de sonar, es un tema que siempre se está pegando. La soca suena diario.
1: Es que yo siento que ese tema se va a colar dentro de todo lo que es las horas locas. Va a llegar La Chapa, va a llegar a colarse dentro de lo que son las horas locas, así como todos esos temas que ya son clásicos, porque vuelvo a repetir el tema, aparte del sonido, que es un sonido bien agradable, bien masterizado, bien elaborado, bien interpretado, se siente muy fresco, es un ritmo muy fresco, un ritmo que uno puede disfrutarlo a cualquier hora y en cualquier temporada. Así pues, que bueno, felicitaciones, Richard, de verdad, a los tres son unos fenómenos. Ahora quiero hablar con Víctor, quien forma parte vital

0: él es el que le corresponde llevar este barco a buen término, es más, a muelle seguro. Cuéntanos, Víctor, bienvenido acá a Carolina 93.1 FM. Y bueno, como el primer paso, la primera pregunta que te quiero hacer, cuando tú escuchaste a estos muchachos, dijiste, yo voy a manifestar, yo voy a ser manager de estos muchachos, ¿qué le viste tú a estos tres fenómenos, como lo es Félix, como es Jefferson y como lo es Richard?
1: Buenos días, Francisco, gracias por la invitación y la oportunidad que pues nos está dando de ser escuchados en Caroní y pues poder impulsar a estos chicos que bueno están empezando. Bueno, con respecto a la pregunta, bueno, ellos nos contrataron para hacer la producción del video y yo cuando lo escuché yo dije, estos muchachos tienen talento y hay que apoyarlo porque la música está pegajosa. Me enseñaron otras canciones que ya están escribiendo y yo dije, oye, yo puedo tener el alcance, entonces vamos a fusionarnos para hacer un trabajo genial y que los muchachos, o sea, no solo se escuchen acá en Upata, sino que a nivel nacional y por qué no internacional. Entonces bueno, vamos a darle duro, sacamos el video pegó, la canción ha pegado muchísimo, entonces bueno, nada, estamos trabajando ahorita en eso, en promoverlos, en hacerlos escuchar para que la música pueda llegar a cada rincón de Venezuela.
0: Si ten la plena seguridad de que sin temor a equivocarme, que la chapa se va a escuchar mucho, pero mucho, mucho, mucho, no solamente ahorita, o sea, esto pique y se extiende. Estos muchachos tienen calidad y yo quiero que le hagas llegar en nombre de todo el equipo de Caroní y de la gaita que a ti te gusta un abrazo inmenso a estos muchachos, que sigan así, que sigan trabajando, porque la constancia, perseverancia y la creatividad, en este caso hablo con Jefferson, que es el que le echa el lápiz a la cosa, el que le pone la pluma con esa creatividad, esas composiciones que son muy contagiosas, que siga haciendo buen trabajo. Y los muchachos, tanto Félix, mi gran amigo, y Richard, les digo de corazón, sigan poniendo el mundo. Víctor, sé que tienes un compromiso grande, porque agarrar unos muchachos de cero o agarrar unos artistas de cero y llevarlos a buen puerto no es tarea fácil. Ahora cuéntame una cosa, en cuanto a presentaciones, ¿qué visión tienes por allí? ¿Tienes algunos planteamientos, algunos futuros contratos? Ojalá los tengamos por acá por Puerto Ordaz lo más pronto posible.
1: Claro que sí, claro que sí. Bueno, lo primero que estamos haciendo ahorita, como ellos están empezando y no tenemos todavía el álbum completo porque estamos trabajando en la producción de dichos temas, ahorita lo que estoy haciendo es coordinando la gira de medios. Ahorita vamos al oriente, con el favor de Dios, hacia Maturín, queremos llegar a Sucre, que son zonas más soqueras. Porque sabes que nosotros aquí en Bolívar somos más de calipso, sin embargo, bueno, la soca gusta mucho. Entonces, bueno, primero eso. Segundo, estoy haciendo contactos y conexiones hacia el sur para tener próximamente presentaciones, pero primero enfocarnos en que la producción salga completa para que los muchachos cuando salgan rompiéndola.
0: Bueno, yo lo como le dije a Feli, lo único que lo puedo ayudar son con los 700 programas y entre ellos emisoras radiales a nivel nacional e internacional que ya les hice llegar la producción y les estoy pidiendo el favor que la promocionen, porque cuando hay talento, cuando un tema es bueno, se va a escuchar a nivel nacional e internacional. Yo quiero felicitarlos, yo quiero felicitarlos a todos, Víctor, y yo les quiero pedir a todos los muchachos que se vayan despidiendo uno por uno rapidito, porque ya tenemos que cerrar la hora y yo quiero que lo cerremos, que la gente vuelva a disfrutar del tema y ustedes mismos lo presenten. Yo quiero primero, vamos, Víctor, tú, vamos ahora al contrario. Víctor, Richard, Jefferson y terminamos con Félix. De que se despidan de toda la fanaticada, que estoy seguro que pronto serán fan, harán unos fan para esta agrupación, los Reyes del Soca, porque están muy, pero muy buenas esas producciones musicales.
1: Claro que sí. Bueno, señor Francisco, muchas gracias por la oportunidad. A toda la gente de Caroní los invito a que nos sigan en las redes sociales como arroba los Reyes de la Soca y apoyen el talento nacional y regional, por supuesto. Y bueno, nada, gracias por la oportunidad, que Dios los bendiga y por ahí nos estaremos viendo.
0: Esta semana estoy allá, el viernes estoy allá, con el favor de Dios, en Upata. Adelante, adelante Richard, adelante Richard.
2: Bueno, gracias por la oportunidad, hermano. Por acá, el integrante de Los Reyes de la Soca, nuevamente le invitamos a que nos apoyen en nuestro canal, Los Reyes de la Soca, por YouTube, por TikTok. Muchas gracias, hermano.
0: Jefferson Malavé, el gran compositor de este temazo que está pegadísimo ya a nivel nacional.
1: Bueno, por aquí, hermano, agradecido por la invitación, gracias por todo. Bueno, estamos aquí trabajando y próximamente estaremos presentando los próximos temas para que la escuchen por allá por Caroneta.
0: Amén, así será. Ahora, Félix, hermano mío, bueno, el micrófono es tuyo para que, escúcheme, para que cierres, te despidas de la gente y presentes el tema que va a sonar de punta a punta para cerrar la primera hora del programa La Gaita que a ti te gusta y arrancar con la segunda hora ahorita a las 12, a las 11.
2: Ok, hermano, bueno, primeramente agradecido por esta invitación, de verdad, amigo, de verdad estamos muy agradecidos. Esperemos que escuchen nuestra música y nos sigan apoyando toda la gente de Caroní. Mil bendiciones para todos. Por aquí estamos hablando los Reyes de la Soca. La despedimos con la chapa. Suéltalo, los Reyes de la Soca.
0: Suéltalo, suéltalo.

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0: 11 de la mañana con 0 minutos. Estimados amigos, y de esta manera comienza la segunda hora de tu programa predilecto La Gaita que a ti te gusta. También, como lo prometido es deuda, ¿verdad? Yaceni se comprometió, Yaceni Sánchez, que hoy iba a sonar un tema también en calidad de primicia. Este tema lo presentan los herederos de La Gaita, una agrupación de la capital, tengo entendido.
1: Correcto, caraqueña.
0: Caraqueña. Y qué bueno que presentan este tremendo tema que de verdad se titula Gaitera de Corazón, interpretada magistralmente por Josefa Graterol. Josefita, de verdad que te la comiste, es para que sepáis. Bueno, de verdad, esta letra, música, arreglos de producción de bajo la dirección de Carlos Lucero. Saludos para Carlos, hermano, un abrazo inmenso. Como lo canta Josefa María Graterol, excelente cantante. En los coros hay un personaje que lo conozco, lo quiero mucho y lo aprecio, tremendo compositor y cantante, y forma parte del conjunto Saladillo de RQ, como lo es Wilmer Sánchez. Un saludo para Wilmer, ahí formó parte del coro, y también estuvo Juven Medina, Randy Garcés, Johan Landaeta, Josefa Graterol y Carlos Lucero. Pero aquí participaron también como músicos Rafael Cucho Escalona en el furro, Roberto Marrero en la tambora, Humberto Chiripa Ponte en la tambora, en la segunda tambora, Dani Flores en la charrasca y Denis Marrero en las congas. Esta producción también estuvo participando en lo que es teclado y piano, estuvo nuestro querido amigo Carlos Lucero y Carlos Gómez en el bajo, también Jesús Sanabria en el 4. Una producción muy, muy bien hecha para los herederos de La Gaita temporada 2026. Felicitaciones. Ya saben, si quieren volverle a escuchar, se comunican al 0414-913-5822 y allí la solicitan. Para mí es tremendo tema. Tiene tres cruces, diría Octavio Urdaneta. Ya si tienes algo que acotar a este tema en particular.
1: Mira, herederos de La Gaita, dejando La Gaita por todo lo alto allá en Caracas, y por supuesto ya empezaron a sonar acá en Guayana a través de Caroní 93.1 yes. FM. Muchísimas gracias por hacernos llegar a este tema. Muchísimas gracias también a todo su excelente equipo, porque están haciendo un trabajo sin igual, y por eso lo tenemos acá en Caroní 93.1 FM.
0: Y este tema, como saben, es primicia. Ustedes lo disfrutaron por acá, por La Gaita que a ti te gusta. Todo el año, gaitas todo el año, o sea que no solamente es la temporada gaitera, cosa que, bueno, que yo siempre he manifestado, que la gaita no debería de tener temporadas, porque nosotros los compositores e intérpretes se hacen temas, esto es música, así como lo hace cualquier artista nacional e internacional, son temas que tienen que quedar para la posteridad y seguir sonando todo el año a nivel mundial. Y la gaita no puede etiquetarse por temporada. Digo temporada 2026 porque está recién hecha, pero esto tiene que estar, pasar, porque normalmente luego que sale un tema en una temporada específica por el 2026, ya en el 2027 normalmente las engavetan, y por supuesto que no debe de ser así. Tiene que manejarse. Las gaitas, cuando son buenas, van a sonar siempre, porque quedarán en el corazón del pueblo. De eso se trata. Felicitaciones a herederos de La Gaita por este tema tan maravilloso. Y La Gaita que a ti te gusta llega a la segunda hora gracias a Caroní 93.1 FM, que es como tú, imbatible.
2: Buenos días, Venezuela.
3: Buenos días, Venezuela.
0: Bueno, señoras y señores, qué cosa más grande, qué cosa más grande. El día de hoy, bueno, tenemos un repertorio de temas nuevos, pero no hemos hablado del artista invitado que cumplió año ayer. Y tenemos que hablar de nuestro querido Héctor.
1: Correcto, Ricardo Montaner, un grandísimo, un duro de la música, especialmente de la balada.
0: Héctor Eduardo Reglero Montaner. Él nació realmente en la provincia de Buenos Aires, en Avellaneda, específicamente, en un 8 de septiembre del año 1957, un tal día como ayer. Y bueno, obviamente conocido a nivel nacional e internacional como Ricardo Montaner, un cantante, compositor de altísima jerarquía y productor. Él, aunque nació en Argentina, durante a la muy corta edad vino a Venezuela y aquí se naturalizó como venezolano. Y bueno, él habla que él es maracucho de pura cepa, y de verdad que habla tan maracucho como yo o un poquito más. Y de verdad que él, a lo largo de su trayectoria, yo tuve el honor de conocer sus inicios, y que Ricardo, que ha sido galardonado con tantos premios a nivel mundial, inclusive Grammy Latinos, ha obtenido en el 2016, 2014 y también el 2020. Pero Ricardo nos dejó muchas cosas, o nos sigue dejando cosas cada vez unas mejores que otras. Yo que tuve el honor de conocer a Ricardo en sus inicios, el día de ayer estuvimos haciendo un poquito, recordando las cosas que Héctor hacía en Maracaibo. Yo les hablaba del cassette, donde él se presentaba como solista con un cassette, su primera agrupación, y lo hablo con propiedad porque yo pertenecía a esa agrupación, que lo acompañó a él ya como Ricardo, o sea, como artista, aunque era artista regional, no lo conocían sino en Maracaibo.
1: Correcto.
0: Fue Curare. Curare. Ahí estaba Salvador Barlieri, José Ramón Villamil, estaba Bulú en las congas, estaba Jorge Pineda en los timbales, que eran ex integrantes de Guaco.
1: Wow.
0: Cuando hubo la división de Guaco, que se salieron tantos artistas importantes, entre ellos Ricardo Portillo, Simón García, José Luis García, y pare de contar. Luego hubo una desfase donde salió Salvador Barlieri, José Ramón Villamil, Bulú, Jorge Pineda, que era el baterista, hijo de los dueños de Panorama, y formaron una agrupación que fue Curare. Curare, por cierto, que tocaba música soca, casualmente. Oh, sí, las Islas del Caribe. Yo voy a hacer un especial con Curare porque yo estuve ahí.
1: Claro.
0: Yo fui fundador de esta agrupación y era la agrupación que acompañaba a Ricardo Montaner.
1: Yes.
0: El que no sabe de historia, obviamente no puede hablar de ello. Yo sí supe porque casualmente yo en ese año, yo empecé a trabajar con Venevisión, yo era muy joven. Y a mí el Rodolfo Rodríguez, Enzo Casella, Leopoldo Pareja y Rodolfo Méndez Méndez, en esa época, en ese año, el Venevisión compró el circuito Visión. Era okay. Una cadena de radio, eran 16 emisoras a nivel nacional. Y yo tuve la suerte, diría yo era un muchacho, de conocerlos en el edificio donde estaba el penthouse, que muchas veces Ricardo tocó ahí, de hecho él lo nombra muchas veces,
1: okay.
0: Porque ahí era como, él era la base, pues un cantante de base allí. Allí yo conocí a esta gente, ahí funcionaba Radio Visión, y yo tuve la suerte, porque fue casualidad, de conocer a esta gente, porque el ascensor estaba malo, y estuve conversando con ellos, me preguntaron qué hacía, que si quería formar parte, yo iba a Radio Visión a buscar a Fernando Villalobos, que posteriormente fue el ingeniero de sonido de Sábado Sensacional.
1: Correcto.
0: por 25 años.
1: Un duro.
0: Él se quedó allí y formó parte de Sábado Sensacional por tantos años. Bueno, para echarles el cuento corto. En ese entonces, Venevisión había perdido el rating con Radio Caracas.
1: Okay.
0: Y habían comprado la cadena Radio Visión. Y estaban cambiando todo lo que era la parte de la gerencia estructurada del circuito Visión.
1: Okay.
0: Radial. Y bueno, yo tuve la suerte de entrar allí y formar parte vital de este nuevo movimiento, ya de la nueva empresa Venevisión con el circuito Visión, y hacer una campaña a nivel publicitario por toda Venezuela para rescatar el rating de Venevisión. Esa fue la estrategia.
1: Imagínate tú.
0: Sí, yo le puedo hablar con propiedad porque yo aparte de eso, yo cantaba gaitas y con varias agrupaciones, con el Supergrupo Grey y con otras agrupaciones en Maracaibo, y formo parte de Venevisión, donde Fernando Villalobos, Caraquitas, que también trabajaba en Radiovisión, Gustavo Mendoza y Hugo Ortega, y Lenín Balbuena, mi compadre, que está en los Estados Unidos, que tiene su familia acá, saludo para la familia Balbuena Borjas, formamos parte de este equipo de Venevisión. Hubo un evento en el Círculo Militar donde nosotros, Curare, éramos uno de los platos fuertes. Estaba Guaco, estaba Curare, estaba el grupo Montuno, estaba el Super Combo Los Tropicales, Los Imperial y el que no conocía a nadie, Ricardo Montaner. Él era el cantante que iba a abrir el telonero del evento en el Círculo Militar.
3: ¿Qué?
0: En ese momento nosotros fuimos, todo el equipo de Venevisión nos invitó, Rodolfo Méndez, no se me olvida nunca, para ese evento, a compartir, simplemente a disfrutar del evento. Cuando Ricardo Montaner sale con Curare, que tocó antes que yo, a tocar, allí estaba Rodolfo Méndez, Rodolfo Rodríguez Miranda, hermana de Marlene, la actual esposa de Ricardo.
1: Okay.
0: Y resulta de que estando allí, Ricardo arranca a tocar, arranca a cantar. Y Rodolfo Rodríguez Miranda escuchó a Ricardo y le preguntó a Hugo Ortega, mi compadre: Hugo, ¿quién es ese muchacho? Y Hugo le dice: no, vale, ese es un cantante de acá del Zulia que tiene muchos años haciendo su carrera y tal. Y le dice: hazme un favor, llámalo, que lo quiero conversar con él. Llaman a Ricardo, o sea, Huguito fue, lo buscó. Yo estaba allí, y si Ricardo Montaner lo tengo enfrente, que me desmienta, porque yo estaba ahí. Y resulta de que cuando Ricardo llega, él lo felicita. Estamos hablando de Rodolfo Rodríguez Miranda, hijo. Porque el otro era Mendiles, que era el presidente de Venevisión. Rodolfo Rodríguez era el presidente de Sonos Rodben. Y le entrega la tarjeta y le dice: toma mi tarjeta, yo necesito que te vayas para Caracas para que tengamos una reunión.
1: Wow, se lo hizo grande.
0: Claro, estamos hablando que la tarjeta que le dio enfrente de mi persona fue la que le dio la entrada a Ricardo allá en Caracas, porque él no tenía la oportunidad nunca de entrar a Sonos Rodben, porque era un artista regional para la época y no había todas estas redes y toda esta cantidad de cosas que se ven hoy, que tú llegas a cualquier parte del mundo. Bueno, Ricardo se fue para Caracas. Ahí lo hicieron esperar no sé cuánto tiempo, pero fueron meses, hasta que le dieron la oportunidad y le grabaron un disco.
1: Wow.
0: Y le grabaron un disco que fue un disco que rompió todos los esquemas. Pero resulta de que el disco, cuando él saca el disco que lo van a promocionar, vino Frank Quintero, que venía de los Estados
1: Unidos.
0: Otro
1: duro.
0: Claro, Frank Quintero ya era de un nivel altísimo. A Ricardo no lo conocía nadie. Y resulta que tuvo la mala suerte, Ricardo, que cuando estaba primero el disco de Ricardo y llegó Frank Quintero, le dijeron: no, Ricardo, tú te vas a aguantar un ratico, no vamos a sacar este disco para este año. Y sacaron el disco de Frank Quintero. Y un año más perdido para Ricardo Montaner, esperando que Sonos Rodben le diera la oportunidad. Bueno, suerte para Ricardo, que el primer disco fue uno de los temas que de una novela muy conocida. Y desde ahí se empieza a hacer Ricardo Montaner con el tema de la novela, que se pegó a nivel internacional. Esa historia la viví yo, a mí nadie me la puede contar ni me puede hacer referencias que no es así, porque yo la viví. Muchas personas dicen: no, que él brilló, que salió, de que pegó un tema en Maracaibo. Él no sonaba en ninguna parte, porque el tema que él, el LP que él grabó en Maracaibo, yo creo que lo compró él y la antigua esposa.
1: La
0: mamá de los morochos, de los muchachos. Porque nadie, o sea, era horrible. Es más, un tema, él mismo lo dice, que el disco estaba, lo grabó él con, sin dinero, él mismo grabó la batería, o sea, horrible. Y aparte que él no era cantante, él comenzó en una agrupación de rock, de música rock de la época, tocando batería. Correcto. Y fue en unos momentos que le dieron la oportunidad de cantar y bueno, y de ahí le gustó. Y bueno, y aparte que físicamente no es ni parecido, porque la nariz de Ricardo era como de 2 metros y toda torcida. Y era como 5 operaciones. No, el que me digan a mí que no es así.
1: Ah, bueno.
0: ¿Me entendés? Entonces, bueno, pero lo que pasa es que lo que es la constancia, la perseverancia, el amor por lo que uno hace, las cosas maravillosas que es el corazón, que te dice: ese es mi norte y allá voy y eso es lo que yo quiero, y lo logró. Actualmente es no solamente un gran compositor cantante, sino que fue uno de los mayores productores musicales con su sello hecho a mano, que impulsó a cualquier cantidad de artistas, incluyendo Servando y Florentino.
1: Imagínate tú.
0: Para que sepáis.
1: Imagínate tú.
0: Bueno, cosas están pasando, cosas pasaron en la vida de Ricardo Montaner y hoy se las comentamos acá en La Gaita que a ti te gusta. 11 y 14 minutos, proseguimos con el invitado del día de hoy,
1: Ricardo Montaner.

0: 11:23 de la mañana. 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Bueno, complacido tanta gente, tantos seguidores de La Gaita que a ti te gusta con este tema, que bueno, lo presenta Gaitismo, el papá de los helados, interpretado por Juan Ricardo León, un gaitero reconocido en el Zulia. Y nada más y nada menos, este tema le pertenece a un hermano de vida. Tuve el honor de comenzar con él, bueno, en varias agrupaciones, pero es uno de los mejores percusionistas que he conocido y al mismo tiempo compositor, inclusive cantante. Pero como compositor y percusionista se las lleva todas. Se trata de mi hermano Alvis Reyes, conocido como Alvito. Alvis Reyes es archiconocido, ya lo hemos tenido en varias oportunidades compartiendo con nosotros aquí en La Gaita que a ti te gusta, en varias oportunidades. Y este tema en particular, el papá de los helados, lo están presentando para la temporada 2026 y lo tiene todo. Muchas personas lo critican al estilo de Gaitismo por la forma de cómo está elaborado este tema y que suena más a guaracha que a gaita, etcétera, etcétera. Pero particularmente a mí, yo siempre he reflejado que las agrupaciones tienen que tener un estilo propio, y esta agrupación lo ha logrado. Ya lleva tiempos haciendo gaitas con este estilo, que Gustavo Luengo muy acertadamente lo ubicó, y obviamente Juan Ricardo León lo ha hecho posible también en su forma de interpretar, que lo hacen espectacular. Y bueno, temas como este de Alvis Reyes de verdad no tienen parangón. Complacidos todos aquellos que solicitaron el tema a través del 0414-913-5822. A mí me gusta muchísimo el tema. Ha dado muchas. Este tema ha levantado polvo, este estilo ha levantado polvo. Y yo siempre lo he conversado y lo he dicho acá con mucho respeto. Hablen o no hablen del tema, lo importante es que hablen del tema. El tema tiene un significado. Si ustedes lo detallan, tiene algo que deja muchas cosas que no son las que aquellas personas que profesan otro tipo de creencias o de posiciones ante la gaita lo manifiestan. Yo simple y llanamente, el papá de los helados, creo que es un tema muy contagioso, es alegre, es sabrosito, tiene buena ejecución, buena interpretación, lo tiene todo. Y felicitaciones a Gaitismo temporada 2026, el papá de los helados. 11:26 de la mañana. Yacenis, dime algo, mi niña.
1: Hoy justamente estamos celebrando día importante, porque escucha esto, ayer celebramos a la bendecida Chinita, perdón, a la Virgen del Valle, a Vallita, Dios mío. Y es que ayer fue un día especial, un día de muchísima fe, un día de muchísima devoción, pero hoy es un día de conciencia, porque hoy estamos celebrando el Día Mundial de la Agricultura, también el Día Internacional para Proteger la Educación de los ataques, esos ataques infantiles en la escuela. También el Día Internacional de la Belleza, una jornada establecida para recordar el bienestar, la autenticidad y la salud, que forman parte fundamental de la belleza. También es el Día Mundial del Vehículo Eléctrico. Ayer estábamos celebrando también a Maracaibo, ¿correcto?
0: Nada más la fundación. Correcto. Nada más la fundación de nuestra querida tierrita dorada, la tierra del sol amada, Maracaibo. Sí, un tal día como el día de ayer, un 8 de
1: 8 de septiembre,
0: se fundó Maracaibo en el año 1529 por el alemán Ambrosio Alfinger. Y de allí en adelante, bueno, ya saben, la historia de Maracaibo y del Zulia tiene muchas cosas maravillosas. Yo estaba viendo a un influencer o un creador de contenido. Yo siempre confundo las dos cosas, ¿no? Porque para mí, bueno, aquella persona que está ahorita metida en las redes, para mí de una u otra manera influye también, para bien o para mal. Pero estaba observando y se me salieron dos lágrimas, porque vos sabéis de que yo tengo muchos años, desde el 94 que yo me fui de Maracaibo. Sí, me fui de Maracaibo, de mi tierra dorada, que la sigo amando como si hubiese salido ayer. Y eso repercute mucho en el corazón de aquellas personas que estamos haciendo vida en otros lares, ¿no? Por lo menos acá en nada más en Ciudad Guayana hay aproximadamente 100.000 zulianos. Estamos hablando de una población de casi 800.000 por el censo que dice en Google. Anteriormente eran 1.080.000, pero ahorita son casi 800 y pico por la
1: gente. Ha ido descendiendo, claro.
0: Sí, pero casi 100.000 zulianos o 100 y pico mil de zulianos hacemos vida acá. Y cada vez que yo me reúno con algún zuliano acá, tenemos el mismo sentir. Hay personas que tienen más de 50 años que no han regresado a Maracaibo. Uh-huh. Y vos habláis con ellos y te hablan más maracucho que yo. Y no solamente hablan más maracucho, aunque ya aprendieron a comer diferente, que el cazabe, que yo, para mí todavía no he podido el cartón pasarlo. No hay
1: forma. ¿No te gusta?
0: No es que no me guste, no lo puedo pasar. Okay. O sea, no lo asumo como el plato dentro de mi casa. ¿Sí me entendéis? Yo no compro una torta, jamás.
1: ¿Y una arepa?
0: Claro,
1: la arepa sí, obviamente.
0: En Maracaibo inventamos todo. En Maracaibo se come arepa a toda hora. ¿Me entiendes? Igual que el plátano. Porque bueno, mucha gente cree que en Maracaibo se come plátano 24. No, la arepita, nosotros eso es en la mañana, y las empanaditas, todo eso forma parte.
1: Y los pastelitos, esos pastelitos que me estabas conversando hace poco, claro, que son tradiciones allá.
0: Ve lo que te voy a decir. Sin temor a equivocarme, la comida chatarra más sabrosa de la bolita del mundo la lleva Maracaibo. Y es porque, y no lo digo yo.
1: Y de
0: yo.
1: Ahí nace el patacón.
0: Claro, y no solamente el patacón, la arepa coreana, te nace el agüite sapo, te nace todo esto, los tumbarranchos, te nace toda la comida. Ve, hay un plato, y que me desmientan mis paisanos, que se llama la batea.
1: ¿La batea? ¿Qué es eso?
0: Es un plátano entreverado. Okay. O sea, amarillo, un poquito más amarillo que verde. O sea, que esté ya amarillo, pues. Vos abrís el plátano. Y ese plátano, antes de abrirlo, lo horneáis. Cuando ya esté horneadito, vos lo abrís por la mitad y empezáis a rellenarlo. Uf. De lo que vos queráis, de carne mechada, de pernil, de pollo, de guisado, lo que vos queráis. Después le ponéis jamón, le ponéis queso y lo metéis ahí a gratis, y después le echáis queso rallado por eso.
1: Una divinura.
0: Eso es la locura. Yo me acomodo. Mi papá se come dos, yo me como dos.
1: Me hace recordar un poquito eso, a la berenjena rellena.
0: Bueno, pues fíjate, ¿cómo vais a explicármelo en español y en inglés? ¿Cómo vos vais a hacer semejante locura?
1: No puede
0: vais
1: ser.
0: Vais a comparar un plátano entreverado con una berenjena.
1: Ya los maracuchos me están... Claro, liquidando.
0: Tienen que arrancar la cabeza, ¿no? Pero ¿cómo pensáis vos? ¿En qué cabeza cabe? Eso es como si vos... A mí me criaron a la viejita, a la antigüita, con el fororo, con la avena.
1: A mí también.
0: Con el café con leche, con las arepitas. Esa crianza de aquella época que se perdió. Porque ahora, a los muchachos, ustedes, dos empanadas, una malta y para la calle. Ahora, en esa época, vos no salías de tu casa si no comías. Uh-huh. Si no comías y sentabas en la mesa y te tenías que comer todo.
1: Todo.
0: Vos llegabas al colegio, en mi caso, al colegio San Vicente Paul, que tenía que caminar 3 cuadras. Yo llegaba a Pipón, ahí pasaba toda la mañana, que a mí ni un refresco me cabía. Pero era la alimentación, y eso a la larga, fíjate tú, a mi edad, a mi corta edad, que ya es bastante, no he tenido, gracias a Dios, problemas de salud
1: graves. Gracias
0: a Dios. Pero yo veo muchachos que apenas tienen 20, 30 años que sufren de anemia, que sufren de no sé qué cosa. Y eso es producto de la alimentación.
1: De la alimentación.
0: Fundamental, de la alimentación base. Entonces, bueno, hablar de comida es hablar de tantas cosas. De hecho, porque como estamos hablando de Ricardo Montaner, Ricardo es un asiduo amante de la comida zuliana. Porque él dice que como la comida zuliana no existe en el mundo entero.
1: Qué divino.
0: Y es verdad. O sea, lo que pasa es que dicen, no, es que el maracucho es hechón. No. Yo los invito a que vayan para allá.
1: No, pero es que yo me he comido un buen patacón y esa cosa es de otro mundo.
0: Imagínate vos que te lo comes aquí, que no tienen chance. Imagínate cuando te lo comes allá, que es otra cosa. Porque es que allá somos los reyes y los inventores. Allá hay un en Cabima, que de hecho hay un plato que se llama la cabimera.
1: Okay.
0: Que es una arepa frita, y eso la pican en trocitos, y te la colocan ahí. Ahí empieza la magia. Te le echan pernil, carne mechada, repollo, lechuga, jamón ahumado, un tolete de queso hermano o queso Uf. Tipo cebú así, redondo, grandotote ahí. Y te le echan huevo. Y para completar te le echan queso rallado por arriba y mucha salsa.
1: Qué divino.
0: Eso, aquí tengo un hambruna. Ya me dio hambre.
1: Ya me dio hambre.
0: Pero bueno, no estamos hablando de comida, estamos hablando de Ricardo Montaner, que hoy lo tenemos invitado en La Gaita, que a ti te gusta.
1: Ese tema de la comida es interesante.

0: y es cómo rellenar majarete con quesillo. ¡Qué buen tema nos presenta el Tren Gaitero temporada 2026 en sus 30 aniversarios! Bueno, este tema le pertenece nada más y nada menos que a un gran amigo y hermano, que a mí no me, yo no me canso de hablar con este caballero, porque es un personaje no solamente popular, sino es muy querido en el Zulia. Se trata de Golfan Romero. Como siempre, nos presenta un tema muy jocoso y con el Tren Gaitero, la gaita del estribillo. A este tema le falta Heroi, para mí, para mi gusto, pero lo hizo muy bien Leo González y Jonathan León. Leonardo González y Jonathan León interpretan este tema de Golfan Romero. En los coros, aprieten pues, aprieten. En los coros están, todos estos son hermanos míos, porque aparte de eso han sido colaboradores de mi agrupación Calor Zuliano. Pero no es por ellos, sino porque son personajes de la canta gaitera relevantes, y que yo tengo que saludarlos y decirles que, bueno, gracias por existir. A mis hermanos, en los coros estuvo Luis Ángel Aguirre, sobrino del monumental de la gaita Ricardo Aguirre González. Wilfredo Delgado, otro grande hermano de Carlitos Delgado. ¡Ey! Y papá del chamo de Guaco que está enfermo.
1: Ok.
0: No recuerdo, Ángel creo que se llama el chamo, no recuerdo, el cantante de Guaco que está pasando ahorita por una enfermedad bien fuerte. Y está ahorita en bueno, que Dios lo ayude a salir de ese problema. También está otro hermano mío que también participó con Calor Zuliano en Yo Soy Venezuela, Keiner Castillo. Y está Leito González, Leonardo González. Bueno, la percusión tenía que ser el Ovejo. Ahí no hay tutía. Bueno, estos son invitados especiales del Tren Gaitero. En el Furro estuvo José Ñoño Acosta. En el Timbal, Enio Silva. En el 4, mi sobrino adorado y sobrino de Chalo García, que está en sintonía de la gaita que a ti te gusta, al lado también de mi hermano Neno. Neno, un abrazo, hermano mío. Y por supuesto, César Pérez, que desde Colombia está en sintonía también de la gaita que a ti te gusta. Se trata de Marquitos el Zurdo García. Marquitos tenía que estar allí, bueno, en

0: piano teclado el Hueso, Rubencito el García, y en el bajo Neiro Balbuena. Bueno, todo bajo la dirección general de José Ñoño Acosta. Nos presentaron este temazo, temporada 2026 para el Tren Gaitero, La Gaita del Estribillo. 11:42 de la mañana, se nos fue la mañana, mi linda.
1: Ya casi a punto de despedir el programa del día de hoy.
0: Qué barbaridad, diría mi mamaita.
1: Bueno, pero es que el tiempo pasa volando, Francisco.
0: Sí, sí. Sí, pero es que escuchen, no se vayan a retirar, porque nosotros nos vamos a ir con el tema de nuestros amigos. No se vayan a retirar, porque vamos a cerrar, como siempre, apoyando el talento regional con el tema de los muchachos de los Reyes de la Soca, con La Chapa. Porque ese tema, se los estoy diciendo, hoy es 9 de septiembre.
1: 9 de septiembre.
0: Del 2026. Les estoy diciendo que este tema, que ustedes van a disfrutar ya para despedir la gaita que a ti te gusta, que no es gaita, es un tema soca, hecho acá en Ciudad, en Upata, en el estado Bolívar. Les estoy diciendo que este tema va a sonar a nivel nacional, y les digo de todo corazón, con toda la humildad, donde yo pongo el ojo, pongo la bala. Estos muchachos se van a perder de vista, y con este tema va a ser uno de los tantos éxitos que van a tener. Así pues, que corran la voz, La Chapa, no se les olvide el tema. Eso va a ser para ya despedirlo. Pero bueno, yo quería conversar contigo, Yace, porque obviamente no pudimos hablar tantas cosas de Ricardo porque nos fuimos por la tangente.
1: Varios temas.
0: Pero estoy seguro y convencido que muchas personas ya conocen la vida de Ricardo.
1: Correcto.
0: Actualmente está felizmente casado con la hija del hombre que lo hizo grande, de Rodolfo Rodríguez Miranda, que lamentablemente se nos fue, dueño de Sonor Rolben. Está casado con Marlene. Ella también tiene a sus hijos. Y allí ahorita Ricardo hizo algo que es sumamente importante, que él recogió a toda la manada. Él agarró a todos sus hijos y los logró vincularse a tal grado que todos son hermanos, independientemente que vengan de diferentes madres.
1: Correcto.
0: Y padres, perdón. Y que ciertamente eso es una valía inmensa para un ser humano. Reunir a la familia, por lo menos en mi caso, que yo tengo mi hijo en España, mi hija estaba en Chile, ahora está en Maracaibo con mi nieto, mi mamá está en Maracaibo, toda mi familia en Maracaibo, pero tengo familiares en los Estados Unidos, tengo en Canadá, y pare de contar. Para mí sería le pediría yo a mi Diosito tratar, amén, de poder reunir a toda mi familia,
1: amén,
0: y poder,
1: amén,
0: compartir antes que Dios el chucho me diga: Fran, venite para acá, ¿me entendéis? Pero por lo menos poder compartir, porque no es fácil, no es fácil tener la familia lejos, porque la familia para mí es lo más importante, igual que hacer todo eso, pero en mi tierrita natal. Yo, muchos dirán, bueno, pero Francis, tenéis tantos años allá en Puerto Ordaz, en Ciudad Bolívar, en el estado de Bolívar, ¿por qué extrañáis tanto tu tierra? Porque así somos los suyos.
1: Porque nos hacemos sentido de pertenencia, ese sentido de pertenencia.
0: Es que nosotros somos así. Y yo les digo de todo corazón a todos los que están en sintonía de la gaita que te gusta a nivel regional, nacional e internacional a través del streaming radiocaroní.es.tl. Les digo, amemos a nuestra familia, tratemos, amén, de limar cualquier aspereza para con cualquier ente que forme parte de nuestro núcleo familiar, porque en verdad no vale la pena, no vale la pena tener problemas con los que realmente a la hora de la chiquita siempre van a estar ahí, que es nuestra gente, nuestra familia.
1: Siempre.
0: Estimados amigos, y ya con esta me despido, deseándole a los oyentes que la dicha esté latente al lado de sus seres queridos. Yacenis.
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0: Bueno, estimados amigos, yo no voy a nombrar los míos porque si no amanecemos aquí. Entonces yo a los colaboradores míos yo les digo que mañana les repongo la cuña de hoy. No pasa nada. Yo a ustedes los amo con encanto. Ustedes saben que es así. Estimados amigos, laboramos para ustedes en la administración la licenciada Marcia Borges. En los controles,
1: Joan Solís.
0: En la producción de La Gaita que a ti te gusta, Elías Nader, y mi hermano del alma, Ciro Ángel Martínez, que está ahorita en Guyapar dando función. Quienes les llegamos para ustedes, la bellísima Yaceni Sánchez y este humilde servidor, el hijo de Evangelina Rodríguez y Margarita Caicedo, Francisco José Hernández Rodríguez, y todos bajo la dirección general del ingeniero Fider Quintero. Como dice mi hermano Elías Nade, vamos a tratar de ser buena gente, porque yo ustedes los amo y los quiero con locura. Chao, nos escuchamos mañana, pero los dejamos con esta agrupación maravillosa de Ciudad del Estado Bolívar para el mundo, los Reyes de la Soca, con este tema tan maravilloso y espectacular como lo es.
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0: ¡Suénalo!

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2: Con mucho sentimiento, manito. ¡Feliz tarde, Venezuela! Llegó la hora de manito. Llegó la hora de vallenatos mix. Llegó la hora de nuestro bendito vallenato. Vamos a saludar a todo este hermoso pueblo de Guayana, a todo el suroriente del país, quienes están allí conectados, quienes están allí en vivo, a través de la imbatible Radio Caroní, 93.1 FM. ¡Cántale! ¡Cántale, manito! Hoy es miércoles, de aquí se escucha manito.
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2: En la dirección de acá de la estación nos acompaña nuestro gran amigo el ingeniero Rider Quintero. Ante el micrófono quien les habla, yo soy Jorge Luis Monagas, productor nacional independiente 18751, expedido por el Ministerio de Información y Comunicaciones, Vallenatos Mix, para toda Ciudad Guayana. Saludos muy cordiales para mi gente del estado Monagas, la gente del estado Anzuategui, la gente del estado del Tamacuro, y los que están acá en TikTok. Estamos transmitiendo en vivo a través de arroba consentimiento, manito. 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Vamos a pasar la asistencia. Me gustaría saber, los que están acá conectados en TikTok, ¿en qué parte están en sintonía? ¿En qué parte están escuchando a Manito? Saludos para Gisbelis, gracias por compartir el like, Gisbelis. Saludos para Migdalia del Valle, Roberto. Bendiciones, Manito. Rosy me dice, compláceme con la ventana de Diomedes Díaz, estoy de cumpleaños, feliz cumpleaños, Roxy. La gente de Cambalache, Carmencita, buenas tardes, manito, en la UD128. Alice Ríos, desde Brasil. Yanina Yanes, Brasil Curitiba. Nairobi, desde Sierra Parima. Grecia Muñoz, saludos, manita. Juanita desde 25 de marzo. Yailin Martínez desde Villa Bahía. Marilyn, bendiciones, manito, desde Carhuachi. 0682 desde Cumbres de Venezuela. Gisbelis, con sentimiento, manito. Soy la hermana de Viviana desde San Félix. Gracias a ustedes por estar allí presente. Vamos a llamar a Silvestre. Hola, Viviana, ¿cómo estás? Hola, Roxy. Vamos a llamar a Silvestre. Y él logra grabar un tema titulado Las locuras mías. ¿Quién no recuerda este tema? Avísenle a sus familiares, a sus seres queridos, que Manito está en vivo a través de la imbatible, a través de Radio Caroní 93.1

está, señores, ahí está Silvestre. Ese tema se titula Las Locuras. Las Locuras Mías. Clásicos de clásicos, éxitos de éxitos. Hola, Yajaira, muy buenas tardes, manito. Saludo para Luis Rojas.

Por favor, todos los que están acá conectados en TikTok. Hola, Morena. Noeli, ¿cómo estás? Todos los que están conectados en TikTok, vamos a felicitar a Lideli. Díganle, feliz cumpleaños. ¡Feliz cumpleaños, Lideli! Yo voy a llamar a Silvestre. Yo voy a llamar a Silvestre para cantarle el cumpleaños a Lidelis

0: año 3000.
1: Hasta el año 3000. Tengo a otra cumpleañera. Tengo a una quinceañera. Se llama Angie. ¡Feliz cumpleaños, Angie! ¡Feliz cumpleaños, Angie! Tengo a otro cumpleañero que se llama Pedro José. Pedro José, él está en Wiri, Estado Sucre. ¡Feliz cumpleaños, Pedro! Por favor, feliciten allí. ¡Feliz cumpleaños, Lidelis! ¡Feliz cumpleaños, Angie! ¡Feliz cumpleaños, Pedro! Hola, Yuseli. ¿Cómo estás, Yuseli? Saludos para todos. Oye, anoche por cuestiones del sistema del servicio eléctrico no nos pudimos conectar. En el live de las noches se nos fue la luz allí en un sector del Guamo. Pero hoy en la noche estamos pendientes todos, ¿ok? Hoy en la noche estamos pendientes todos con mucho cariño y sentimiento. Hoy en la noche todos conectados de eso de las 8:39 en el live de Manito para cerrar la noche con mucho sentimiento. Oye, por aquí tengo a la señora Macarena. ¿Cómo estás, Macarena? Ellos están allí conectados. 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Yulimar, de parte de su mamá y de toda su familia. Hola, buenas tardes, hermanito, para felicitar a mi hija Milagros Gómez. Hola, Milagritos. Sierva de Dios, saludos desde Boavista, manito. Saludos para ti, sierva, con mucho cariño y sentimiento. Vamos a mandarle un saludo muy cordial también a Gisela. El Piojo de Barinas me dice, saludos, mi pana. Saludos para ti, hermanazo. Vamos a llamar a Jorgito Celedón. Nos vamos con este tema.
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1: Vamos a llamar a Jorgito Celedón. Este tema se titula ¿Cómo hago? Un temazo. Un temazo, Keila, desde el estado Zulia. Estos son los temas que yo defino como clásicos de clásicos, éxitos de éxitos. Feliz y nutritivo almuerzo los que se disponen a almorzar, los que están preparando el almuerzo. Recuerden echarle todos los condimentos, la sal, todo eso para que quede espectacular. Buen provecho, Venezuela. Este programa se llama Valle.

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0: Juanito.
1: Vamos a escuchar este clásico. Lo está solicitando nuestra oyente Migdalia. Uno de los temas que para mí tiene la introducción más hermosa en el vallenato. El acordeón como instrumento principal de este género, como lo es el vallenato. Créanme que acá a la hora de escuchar este tema nos trae bonitos recuerdos. E incluso el sentimiento se nos lleva a flor de piel. Así que para Migdalia del Valle, Roberto, vamos a complacerla a ella y vamos a complacer a todos nuestros oyentes que están allí conectados. No sé qué están haciendo, no sé qué están haciendo en este momento, pero lo que sí les pido a Dios es que todas las cosas que vayan a hacer, que vayan a realizar en el transcurso de la tarde de hoy, en el transcurso de estas próximas horas, de estos próximos días, sea de la mayor bendición y el mayor provecho para cada uno de ustedes. Vamos a avanzar con buena música. Este programa se llama Vallenatos Mix, con sentimiento, manito.

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1: Ahí está, señores, el binomio, binomio de oro de América. Me ilusioné. Saludos para Dairis Carrión. Buenas tardes, saludos desde Pillaba, Villa Pavo Real, manito. Saludos para ti, Dairis. Hola, manito, saludos desde la UD128, Aguilera Lady. Gracias, Gise, por eso, por esas rositas que me estás enviando, nena. Hola, manito, para felicitar a Inés. A Inés, manito, desde aquí de Brasil, desde aquí desde Brasil, Boavista. Ajá, con la canción Bendita Juventud. Odelina, ¿cómo estás, Odelina? Bendiciones, manita. Bueno, el mensaje que voy a leer a continuación, y para todos mis oyentes que están en vivo a través de la 93.1, a través de Radio Caroní, y estas para estas tantas cuarenta y tantos personas que están conectadas. Ángel Infante, saludos a la magia naturaleza en Puerto Ordaz. Saludos, Ángel.
2: Qué lindo
1: es. Y Beglis, el vallenato es lo mejor, totalmente.
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1: El vallenato tiene algo que va más allá del género. Se los digo con plena convicción.
2: Qué lindo es.
1: El vallenato tiene una particularidad muy grande. Ojo.
2: Ese fuego hermoso.
1: Y aún nos falta por aprender.
2: Ese brillo lindo.
1: Nos falta mucho.
2: De la simpatía.
1: Pero yo le digo a Dios que estoy dispuesto a aprender las veces que sean necesarias.
2: Todas las mañanas siempre me levanto fresco.
1: Siempre acostumbra decirle a Dios, Dios.
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1: Si tengo que aprender algo,
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1: Enséñame con mucho sentimiento.
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1: Hola, Yolis B, ¿cómo estás?
2: Esa es mi gran preocupación.
1: Saludos, manito, a los muchachos de Ara, Villa Africana y Ara de Unare. JR, ARJ, saludos, muchachos.
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1: Y voy a llamar al psicólogo Ramón Torres. Porque este mensaje que voy a leer a continuación, Dios quiso que lo leyera en este momento para ustedes. A quien le quede el anillo, a quien le quede el anillo, que lo tome en silencio y que reflexione en silencio. Porque es un mensaje emocional. Hola, Yuli. Yesca. Es un mensaje emocional el que voy a hacer a continuación.
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1: Escuchen esto. Psicólogo Ramón Torres, presten atención. Hay personas que viajan por la vida llenas de necesidades emocionales, sin asumir su responsabilidad para ser felices. Repito, hay personas que viajan por la vida llenas de necesidades emocionales sin asumir su responsabilidad para ser felices y buscan culpables para todo lo que les sale mal. Culpan a otros de su mala suerte. Siempre alguien le lastima. Siempre alguien les deja, siempre alguien les engaña y no quieren tomar el control de sus vidas. No son dueños de su destino porque siempre la culpa es de otros. Son mendigos emocionales rogando un poco de amor y atención para sentirse bien. Lección. Quien ruega por amor no ama. Quien ruega tiene dependencia emocional.
2: Estoy muerto en vida.
1: Sigue reflexionando.
2: 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Porque en mi mundo todo es soledad.
1: ¡Wow!
2: Escucha mi mensaje.
1: Mándale el saludo que quedó enamorada de ti y tu voz.
2: Y
1: Saludos y bendiciones para Miguel Parra, de parte de toda su familia. Es increíble, ¿no? Pero sí existen personas así. Yo he conocido a muchas. Hay personas, hombres y mujeres, que lastimosamente siempre están buscando un culpable de lo que sea. Yo quiero que ustedes me dejen su comentario. Si usted alguna vez ha conocido a alguna persona así, si usted alguna vez ha conocido a alguien en el transitar de su vida que sea así, una persona que realmente culpa a todo el mundo por algo, ya sea en el trabajo, en lo laboral, en la parte familiar, en lo amoroso. Eso se llama dependencia emocional. Manito, saludos para mi hermana Uglis, que está en sintonía de ti desde Valencia. Hola Uglis, bienvenida. JR me dice, sí manito, he conocido a varios. Eso suele ocurrir, eso está presente. 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De Edgar Jaime, saludos para mi gran amigo Evaristo Fuentes. Saludos para su esposa Tania. Para toda esa gente maravillosa que siempre están allí conectados. Escuchando Manito, escuchando Vallenatos Mix. 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Liz Beiglis, excelente reflexión, Manito. Neigli Figuera, consentimiento, Manito. Bello esta parte del programa. Dios te bendiga, Manito. Gracias, Neigli. Ariadna Manoche, saludos a Alejandra Alvarado, Manito, que está en sintonía desde su trabajo. Qué bueno, vale, vamos a brindarle un saludo muy cordial a Alejandra Alvarado. Hola, muñeca, ¿cómo estás? Nicole. Vamos a avanzar con música, señores. Vamos a llamar a Luis Mateus. Vamos a llamar a Luis Mateus y el siguiente tema que les voy a presentar a continuación es uno de esos grandes clásicos de clásicos, éxitos de éxitos. Se titula Me Gustas Mucho. Es un temazo. Lo pueden dedicar. Los caballeros, manden un mensaje, mi amor. Métete rapidito ahí en TikTok. Busca esta cuenta. Arroba consentimiento manito. Ese vallenato que está sonando te lo dedico. Te amo. Consentimiento manito.

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0: Ahí está, señores, Elder Dayan Díaz, el hijo de Diomedes. Saludos para mi gran amigo Rafael Vale, el popular Rafa, del bodegón Don Juan, que hace mucho tiempo fue patrocinante de Manito. Me alegra saber de ti, hermanazo. Muchas bendiciones para ti y la familia. Con mucho sentimiento. Corazón de Oro me dice, ¿qué temazo, Manito? Es Yesenia. ¡Hola, Yesenia! Jacqueline, saludos y bendiciones. Manito, para saludar a mi hijo Jason Medina en su cumpleaños. Ajá, de Santa Marta, de parte de su madre Jenny. ¡Qué bueno, vale! Negli Figuera me dice, temazo. Temazo cantado por Elder Dayan Díaz. Ariadna Manoche, El Colibrí. ¿Quieren escuchar ese tema, El Colibrí? Señores, recuerden que esta noche nos conectamos 8:30, 9 de la noche, para que me acompañen, ¿ok? Anótenlo allí, coloquen la alarma en el teléfono. Sigan a Manito para que cuando me conecte les aparezca la notificación. Y le dicen a su esposo. Antier había una diatriba. No, Manito, que después mi esposo se va a poner... ¿Por qué se va a poner celoso? Tienen que invitarlo. Mira, mi amor, vamos a escuchar a Manito. Vamos a escuchar estos vallenatos. Es más, dígale con actitud, quiero que escuches a Manito, porque te voy a dedicar un tema. Manito, me avisas cuando quieras venir. Trabajamos de miércoles a domingo, de 8 a 4. Ajá, allá en Don Rafa. En Don Rafa, no, Migdalia. Me estás hablando de Don Rafa, ¿no? Gabo Parra, saludos, hermano, desde Maturín, Estado Monagas. ¿Cómo estás, Gabo? Hola, manito de mi corazón, saludos. Se pone celoso porque se quedan durmiendo solos. Saludos, manitos, de Paratepuy, bendiciones, Rosamar. Eliagni dice, el mío me dice, no saludan a nadie, no saludan a más nadie. 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Ya sé que lo dijiste la vez pasada, pero recuerda que tenemos un público nuevo todos los días. Salúdame a mí. Yuseli, ¿cómo está, Yuseli? Niurcaris. Épale, manito. Aquí está Margarito. ¿Cómo estás, Margarito? Margarito, se vino un evento vallenato y te necesito en la entrada, Margarito. Todo el mundo conoce a Margarito acá en Ciudad Guayana, ¿vale? El popular Margarito, ¿vale? Yuseli, ¿dónde estás escuchando a Manito, nena? ¿En qué parte estás en sintonía? Disfrutando del programa. 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Saludos para mi amiga AID, saludos para el negro, para el gordo, para todos los muchachos que siempre están allí conectados. Escuchando, manito, escuchando vallenatos mix. Yo te escucho desde mi cuarto y mi esposo desde la cocina. ¡Apa! Saludos para Virginia, que también está allí conectada, disfrutando del programa. Vamos a avanzar con música, señores. Vamos a llamar a Silvestre. Este tema se titula...
1: ¿Quiero la indiferencia?
0: La indiferencia. ¡Cántale, cántale, manito!
1: Oye, que no cante esta canción aquí porque no quiero a Lucho Gómez. Ay, yo, a mí eso me da pena, está pegándome un trago delante de ustedes, pero es que ya está la hora del desorden. ¿Quién no me aplaude esto a mí aquí ahora? Aunque se lo tome usted también, usted es artista, más que yo.

si la canción se sabe, el público la canta, ¿no? Le damos una con el corito. Sí. Yo no valgo un peso, que la ley quiere tú en esta canción. Si no te canta la canción, es porque no te quiere. ¿Oíste? Ah, esa indi...

0: ¡Ay, ay, ay! ¡Vamos! ¡Ahí está Silvestre Tangón! ¡Con sentimiento, manito! Joana Vilera, con sentimiento, manito, desde Río Grande do Sul.
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0: Saludos para mi sobrino Matías Alejandro en el Caimito.
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0: saludos, Matías.
1: Mal,
0: de parte de Rosa Salazar, tu tía que te quiere y que te ama muchísimo, Matías. Chabela me dice: buenas tardes, manito, ¿cómo estás? Con mucho sentimiento.

0: Keila me dice, manito, full sintonía. Gracias, Keilita.
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0: Saludos también para Danilo Infante. ¿Cómo estás, Danilo?
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0: Manito, ¿no tienes Otto Serge para dedicárselo a mi esposo?
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0: El amor de mi vida, Rafael Cardoso. ¡Apa!
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0: Dile cómo te amo, mi vida.
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0: Alejandra me dice...
2: Doctor.
0: Manito, la suerte está echada.
2: Cárdenas.
0: Ponme el cumple, una de cumpleaños para Jason Medina. Listo, listo, listo. Ahorita vamos a llamar a Diomedes para que nos cante el cumpleaños. En la voz de Diomedes Díaz. 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Ahí está Migdalia. ¡Cómo te amo, mi vida! 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Manito, a ver si me puedes complacer con ¿Quién iba a imaginar?, de Alex Manga. Y Jenny me dice, compláceme con Caramelito de Iván Villazón. Apa, Caramelito. Pero hay una persona por allí que me pidió un tema de Los Diablitos titulado Sueños de Olvido. Este es un temazo. Este es un temazo. Vamos a avanzar con buena música. Este programa se llama Vallenatos Mix. Recuerden seguirme a través de todas las redes sociales. En el Facebook les voy a aparecer como Jorge Luis Monagas. En el Facebook como Jorge Luis Monagas. Instagram, TikTok, @consentimientomanito. Avanzamos con música.

Ahí están los diablitos del vallenato, Sueños de Olvido. Vámonos con el cumpleaños. Con el cumpleaños de Diomedes. Para Jason Medina, de Santa Marta, por sus 18 años. Así que vamos a llamar a Diomedes, Diomedes Díaz, para cantarle el cumpleaños a Jason con mucho, con mucho,

0: Ahí está, señores, para todos los cumpleaños en su día. Para todos los cumpleaños en su día. Gracias, Bexa, por esa flor, nena. Gracias por ese quiéreme. Gracias por ese león. Gracias por ese confite. Mira, uno ve esas batallas y uno se vuelve loco. Hay doble, triple. Saca el confite, saca el corazón. Yo no me voy a reír mucho porque cuando nos toque, bueno, tenemos que sacar la casta vallenatera. Primero tenemos que hacer nuestra comunidad.
1: Y Diego Atencio, los amigos de Israel David.
0: Primero tenemos que hacer nuestra comunidad. Si ustedes están apurados, no podemos estar apurados. El apuro trae cansancio.

0: Guisu. ¿Cómo estás, Guisu? Buenas tardes, manito. Soy el señor. Soy la señora Petra de Los Arenales para felicitar a Eliska. Feliz cumpleaños, Eliska. De parte de la señora Petra.
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0: Con mucho sentimiento, manita.
1: Corre, mi negrita de amor, porque yo quiero ser.
0: Bueno, necesito que me digan acá. Cerramos con dos pegaditas, Los Inquietos o Los Diablitos. Déjenme sus comentarios.
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0: Ernesto Villarreal, ¿cómo estás, manito? Saludos, Ernesto. Saludos, Elizabeth. Lilibet, perdón. Hola, Lilibet, ¿cómo estás? Lilibet Brito.
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0: Los que están conectados en TikTok, ¿con qué nos vamos? ¿Con Los Diablitos o Los Inquietos? Dígame rapidito porque voy con música.
1: Por favor, escúchala.
0: María Elena Rodríguez, saludos. Feliz tarde. Hola, María Elena, ¿cómo estás?
1: Corre, corre a mí, por favor.
0: Giseli me dice Los Diablitos.

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1: Como yo era ya vallenatero desde los 17 y eso fue a los 21, 22, yo le dije, bueno, coloca este tema allí, allí en YouTube. A besitos te lo dedico. Vamos a avanzar con buena música. Vamos a avanzar con buena música. Hola, Carolina.

Ahí están, señores, los diablitos. Los diablitos del vallenato. Con sentimiento, manito. La negra bella, saludos, manito. ¿Cómo estás, negrita? Mire, el sábado hay una invitación.

0: son las que me tienen.
1: Bueno, puede ser el viernes o puede ser el sábado. Cuidado si no arrancamos el mismo viernes. La meta de la semana pasada fueron 300K. Cuando hablamos de K son miles, ¿ok? 300K, 300 mil.
0: Pero ahora
1: tac, tac. El día miércoles no pudimos alcanzarlo. Pero el día viernes nos desquitamos. Viernes o el sábado nos desquitamos. Hicimos 402.000 K. 402.000 tac tac. Entonces, ¿qué trato de decirles con esto? Que puede ser mañana. Mañana es jueves. Puede ser el viernes. Yo les voy a estar notificando si lo vamos a hacer el viernes o el sábado para cumplir nuestra próxima meta, que son los 500K. ¿Ok? Recordemos que 500K, estamos hablando de 500.000 tac-tac. De 500.000 tac-tac. Que hay que darle a la pantalla. Disfrutando de ese live, disfrutando de toda esa música, compartiendo con todos ustedes. Por eso es que es muy importante compartir, porque quizás hay oyentes que tengo desde hace bastantes años que no saben que Manito está ahora transmitiendo acá a través del TikTok y no se han enterado de la nueva plataforma que nosotros también estamos aprovechando, ¿no? Como lo es el TikTok, ¿ok? Así que hoy en la noche nos vamos a conectar, porque también estamos haciendo la transmisión todas las noches. A eso de las 8:30, 9 de la noche, Manito se conecta luego que ustedes se hayan desocupado, que no le vayan a decir nada. Y bueno, disfrutamos allí un rato antes de dormir de Vallenatos Mix edición especial con mucho sentimiento, Manito. ¿Ok? Entonces, estamos allí con ustedes permanentemente. Gracias, Eli, gracias. Yo sé que hay mucha gente que está allí pendiente de todo lo que estamos haciendo. Y bueno, lo importante de todo esto es unirnos, tener esa comunidad consolidada, fuerte, de seguir aprovechando el tiempo que Dios nos da, de seguir aprovechando cada uno de esos mensajes que nos deja el psicólogo Ramón Torres, porque en tiempos cambiantes como estos que estamos viviendo, donde ahora la naturaleza también nos está hablando, la naturaleza está tomando su trecho, tenemos que tener mucha unión. Y no solo tener una unión normal, tenemos que aferrarnos también mucho a Dios. Yo creo que Dios ha sido tan bondadoso con todos nosotros que el simple hecho de mantenernos aún con vida, esa es una gracia muy grande. Y el simple hecho de nosotros tener el grado de reconocimiento hacia Él y hacia todo lo que ha hecho Él por nosotros, simplemente de entregar su vida, y luego, para muestra un botón, resucitar a los 3 días, de verdad que eso no tiene comparación alguna. Y creo que eso es algo indiscutible, ¿no? Por eso es que es muy importante lo que nosotros hacemos en este plano terrenal. Y cuando hablo del plano terrenal, es muy importante, hablo de nuestras acciones y de nuestras actitudes. A Dios le encanta cuando nosotros ayudamos al prójimo. A Dios le encanta cuando ayudamos al prójimo. Pero recuerden aquel dicho: lo que haga tu derecha, que tu mano izquierda no sepa lo que hace. Que tu mano izquierda, acompáñame allí, refresqueme cómo es este refrán. Que lo que haga tu mano izquierda no lo sepa tu derecha, algo así. De eso se trata la vida. ¿A dónde voy con esto? Porque cuando nosotros vamos a ayudar a alguien, nosotros vamos a ver a alguien en la calle y no le vamos a preguntar: ajá, ¿y tú qué hiciste? ¿Le faltaste el respeto a alguien? ¿Malograste a alguien? ¿Ah? ¿Hiciste esto? ¿Hiciste aquello? Bueno, como hiciste esto, no te vamos a ayudar. Y así pasa. Así pasa. Y vean lo que es tanto la vida. Vean lo que es tanto la vida. Que hay un tema, hay una salsa que a mí me gusta mucho, que para la gloria de Dios, Elder Dayan la saca en versión vallenato. Y el hombre lo dice en esta canción. Él lo dice en la canción. Yo lo voy a dejar un pedacito con este tema para despedirme por el día de hoy. Ya viene mi compañero Basilio Adán con su programa de 2 a 4 de la tarde. Escuchemos esto, a ver.

Ahí está, amor, amor y control. Señores, nos despedimos. 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En la dirección de acá de la estación nos estuvo acompañando nuestro gran amigo el ingeniero Rider Quintero. Yo soy Jorge Luis Monagas, productor nacional independiente 18751, expedido por el Ministerio de Información y Comunicaciones. Voy a llamar a Silvestre para que nos complazca con un tema titulado Esa Mujer, clásico de clásico, éxitos de éxitos. Hasta mañana, Venezuela, cántale Manito. Ay,

0: Esas son las cosas.
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0: encanta. Hola, hola, hola. Feliz y bendecida tarde, Ciudad Guayana, Venezuela y el mundo. Bienvenidos y bienvenidas a esta nueva edición de su programa La Última Cola, transmitiéndolo completamente en vivo desde los estudios de Radio Caroní 93.1 FM, La Imbatible, en sintonía cuando el reloj nos está indicando que son las 2 y 6 minutos de esta hermosísima tarde. Estaremos acompañándoles durante las próximas 2 horas, llevándoles todo lo que es la información, la buena música, el entretenimiento, sonando esos temas que están número 1 en las carteleras radiales, los temas de tus artistas favoritos y también esos clásicos que nunca pasarán de moda y que tantos recuerdos nos trae de cuando éramos pavos, de cuando éramos felices y no lo sabíamos. Bueno, hoy como todas las tardes estoy laborando con mucho cariño y con muy buenas vibras en los micrófonos. Este es su servidor y amigo Basilio Adán, todo bajo la dirección del ingeniero Rider Quintero. 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Bueno, gracias a ellos por acompañarnos a hacer la última cola del día de hoy. Gracias también a todos ustedes por la sintonía y por preferirnos todas las tardes, de lunes a viernes, de 2 a 4. ¿Por dónde? Por la señal de la imbatible Radio Caroní 93.1 FM en Ciudad Guayana. Vamos a recordarte el número de contacto: 0414-987-4339. Mira, ahí nos pueden llamar, enviarnos mensajes de texto, de WhatsApp, nota de voz, como se quieran comunicar, ahí los vamos a atender con mucho cariño. Nuestras redes sociales: estamos en el Facebook como La Última Cola o como Basilio Adán, con B de Bolívar, S de sapo, Basilio Adán en Facebook. En el Instagram estamos como arroba BasiAdamR, Instagram. Y en el TikTok estamos como La Última Cola o Basi.Adam. Ya estamos también conectados en el live, is live del TikTok, en el vivo. Usted quiere, bueno, observarnos lo que pasa acá en el programa directamente del estudio de Radio Caroní. Bueno, lléguese ahí a TikTok y busca La Última Cola y le da ahí donde está el signo de más, donde está el circulito. Y ahí nos estamos transmitiendo completamente en vivo para todos los que se conectan en esta plataforma del TikTok. Ya saben, La Última Cola en vivo. Aquí estamos saludando a Marilén, a Moya, que también se está uniendo en estos momentos, a Rosy, gracias por estar ahí activos a través del live del TikTok. 2:08 de esta hermosa y calurosa tarde guayanesa de hoy, miércoles 9 de septiembre del año 2026. El 9, miércoles, mitad de semana. Han transcurrido 250 días ya de este hermoso año. Y solo restan, óigase bien, 115 días para despedir el 2026 y darle la bienvenida al 2027. ¡Wow! Imagínense, 115 días, eso va a pasar volando. Saludamos por aquí a Bulmaro Ramos. Saludos, hola, gracias por estar ahí conectándose en el live de La Última Cola. Así que, bueno, eso pasa rapidito, señores. Ya estamos en la recta final, ¿verdad? Del año, óigase esto.
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0: Ya se siente que viene diciembre y estamos en septiembre. En cualquier momento dicen Navidades felices, ya felices todo el mundo, chévere. Bueno, ojalá así sea. Ay, vamos a ver qué estamos celebrando hoy, un 9 de septiembre, para el baile me invitaron. Bueno, tal día como hoy, muere Lucas Guillermo Castillo en 1955. Él fue sacerdote católico venezolano, primer obispo de la diócesis de Coro y arzobispo de Caracas, conocido por haber iniciado formalmente en 1949 el proceso de santidad del doctor José Gregorio Hernández, que fue canonizado el 19 de octubre del 2025. ¡Ah, qué bárbaro! También, bueno, tal día como hoy, ¿esto qué es? Ajá, estamos viendo acá qué más se transmite o qué se celebra tal día como hoy. Oye, esto fue en Berlín. Ok, Lionel Messi, oígase esto. Con un triplete ante Bolivia en las eliminatorias suramericanas a Qatar, llega a 79 goles y supera el récord del máximo goleador histórico de las selecciones sudamericanas, que tenía el legendario Pelé con 77. Esto fue en el 2021. ¡Qué bárbaro! Hoy es el Día Internacional para Proteger la Educación de Ataques y Día Mundial de la Agricultura. ¡Agricultura! Vamos a ver la canción esa en Cali, ¿no? Se llama Agricultura. Bueno, felicidades a la agricultura hoy. Vamos a felicitar a los que lleven por nombre hoy, 9 de septiembre. Aranzazu, Ermitana, Felicia, Homero, Olvido, Omar y Sergio. Felicidades a los que lleven esos nombres. También felicitaciones a todos los que estén cumpliendo año el día de hoy. Que cumplan muchísimos años más. Les deseamos desde acá, desde Radio Caroní, 93.1 FM, la imbatible sintonía, 2:11 minutos de esta tarde calurosa, miércoles, el ombligo de la semana. Vamos con música, sí, vamos con buena música. Eso sí, avísenle a todos que ya comenzó la última cola del día de hoy, que no se la pierdan, que va a estar buenísima. Oye, ¿no dimos la página? Claro, nuestra página web, antes de irnos a música, es radiocaroni.es.tl, radiocaroni.es.tl. 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Mira, tenemos el TikTok, live del TikTok de la última cola, por la señal de Radio Caroní. Si está en Ciudad Guayana, busca su radiecito y le coloca, busca la 93.1, o por la web donde te encuentres, en cualquier parte de acá de Ciudad Guayana, de Venezuela, del mundo, del universo, radiocaroní.es.tl. Dice por acá: buenas tardes, amigo Basilio, que Dios te bendiga. Amén, amén, gracias por esas bendiciones. Buenas tardes, estimado amigo Basilio, bendecido día miércoles. Es Ramón Tavares desde la UD145. Saludo, mi amigo Ramón Tavares. También saludamos a Luz Romero, que está ahí, a Nancy Figuereda. Ajá. José Luis también está ahí, no al Puma. Héctor Mendoza. Muy bien, gracias por estar acompañándonos a hacer la última cola del día de hoy. Bueno, ahora sí, vámonos con la buena música que tenemos para ustedes el día de hoy. Y ya regresamos con la última cola de hoy miércoles. Suéltalo ahí.

Karol G, la bichota. Ay, el papacito, qué buen tema, ¿verdad? Bichota que está ahorita en gira, ¿no? En gira en Estados Unidos, presentando su nuevo show. Excelente, yo lo he tenido la oportunidad de verlo en video, ¿no? El video por YouTube. ¡Wow! ¡Qué bárbaro! ¡Qué hermosa es Karol G! ¡Increíble! Ya tenemos las 2 y 20 minutos de esta tarde, muy calurosa, mucho calor, señores. Ya saben, hay que mantenerse hidratado, usar ropa fresca, sombreros, lentes, protector solar. Porque, ay Dios mío, estos calores son, le puede dar un sopancio a uno. Saludos a Belino Rojas y a la chiquita. Bueno, chiquita quiere saludar a su papi Mauro. Mauro, que está por allá por el Boquerón. Eso es por allá por la vía Caruachi. Saludos, amigo Mauro. Gracias también por siempre estar ahí activo y en la jugada haciendo la última cola. Qué bueno, gracias. Ya saben, estamos en el live del TikTok. La última cola. Por aquí en el TikTok. Dale toc-toc, TikTok, toc-toc, todo eso. Y aquí saludamos a ver. Épale, Basilio. Aquí estamos con el amigo Navarro. Estamos en Sálamo, a ver, montando una unidad de cava cuarto. Ah, caramba, qué bueno. ¿En dónde están? Con Navarro. En Sálamo. ¿Y dónde es Sálamo? Ok, vale, Boada, saludo. Bueno, muy bien, que quede bien ese cava cuarto, que enfríe bastante porque hay mucho calor. El equipo de trabajo full sintonía, eso. ¿En dónde es eso? ¿Dónde es eso? ¿Dónde están, mi pana? Para saludarlos bien ahí. Eso es. Qué bueno que tienen trabajo, gracias a Dios. Saludos a Rafael. Ahorita, bueno, el que tiene trabajo tiene que bendecirlo, ¿vale? Porque no. Ay, Dios mío, la cosa está bastante fuerte. Son las 2:21 minutos ya de esta tarde, bella, hermosa. Vamos entonces con informaciones, ¿verdad? De lo que ha ocurrido en el día de hoy. Saludos a Ara León, está por aquí también conectándose, ¿eh? Bueno, informaciones importantes de el día de hoy, que ha ocurrido en nuestro país, ¿verdad? Bueno, hubo un bajón eléctrico que dejó oscura a 3 estados del país. Eso fue el día de ayer, media Venezuela sin luz, ¿vale? Una severa fluctuación en el sistema eléctrico nacional afectó la noche de este martes a la capital y al menos a 11 estados del país. La falla, registrada aproximadamente a las 7:15 de la noche, provocó cortes prolongados en múltiples regiones, reavivando el malestar ciudadano ante las constantes interrupciones del servicio. Los estados afectados son Distrito Capital, La Guaira, Miranda, Trujillo, Carabobo, Aragua, Táchira, Zulia, Guárico, Falcón, Barinas, Sucre y Mérida. Fueron las entidades afectadas. En Táchira, Trujillo, Falcón y Barinas, la fluctuación dejó amplias zonas completamente sin electricidad. Las ciudades como Maracaibo, Mérida y sectores de Caracas, los usuarios reportaron un comportamiento irregular y caídas de tensión. Oye, yo no sé qué está pasando, ¿no? Con el sistema eléctrico. Eso que ya uno llenó, ya la General Electric está por aquí, está por allá, pero oye, pero no se ve. Bueno, claro, hay que entender que estaba bastante deteriorado el sistema eléctrico y eso lleva tiempo, pues, la recuperación, pero bueno, pero hay que empezar a ver ya los hechos, porque yo veo que puro por aquí, que firman, que proyecto, que va a ver, que va a hacer, que no sé qué, y los otros, y el pueblo, ahí estamos sufriendo. Bueno, vamos a ver qué más tenemos hoy. Oye, un peñero se hundió durante barloventeo de la Virgen del Valle. Pese al incidente, la ceremonia continuó de acuerdo con lo planeado. Cerca de 300 embarcaciones participaron, así que bueno, ayer fue denominado o se inició el barloventeo de la Virgen del Valle, que es una ceremonia que no estuvo exenta de contratiempos cuando uno de los peñeros que acompañaba la procesión comenzó a hundirse en el mar. Por suerte, la embarcación no quedó completamente hundida, por lo que a pesar de que estaba cubierta de agua, continuó manteniéndose a flote. De inmediato, otros peñeros que acompañaban la procesión empezaron a acercarse para ayudar a los tripulantes. Una vez resguardaron a los tripulantes y corroboraron que nadie más se encontraba en peligro, comenzaron las maniobras para amarrar el peñero y rescatarlo con su respectivo motor. Pese al incidente, la ceremonia continuó de acuerdo con lo planeado. Cerca de 300 embarcaciones participaron en el recorrido marítimo en la bahía de Pampatar. El barloventeo nació en 1998. La primera navegación se realizó en la embarcación llamada El Furiosito, junto a un grupo reducido de personas. Durante esta ceremonia, los pescadores adornan los botes con flores, banderas y cintas de colores. La procesión por mar representa uno de los momentos más emotivos para los habitantes del estado Nueva Esparta. Bueno, menos mal
no pasó nada, pues, los que se hundieron ahí, se agarraron al bote y bueno, ahí los auxiliaron, qué bueno. Saludos por aquí a Dani Torres, y a Dina Guareguá, Mercedes, también estás ahí activa, qué bueno. Andri Meléndez, también activo en el TikTok, qué bueno. Bueno, el obispo de Margarita pidió apoyo continuo para los afectados del sismo. El monseñor José Castro Aguayo envió mensajes de solidaridad y aliento a las familias afectadas por los terremotos. También están denunciando fuga de gas y derrame petrolero en Cabimas. Atribuyen la recurrencia de estos eventos a la falta crónica de inversión en la infraestructura energética local. Eso es lo que está pasando, man. Todo está colapsado porque, bueno, no hubo inversión. No hubo inversión. Entonces, claro, todo va caducando. Los equipos se van venciendo. No hay renovación. Y entonces entra en este caos que tenemos ahora en el país, en el sistema eléctrico, en las petroleras. Bueno, pero esperemos que ahora sí, con toda esta inversión que va a entrar, bueno, todo esto camine, por favor. Ok, vamos por acá. Más informaciones. Delcy Rodríguez, la presidenta encargada, inspecciona nuevo centro Casita Azul en Anzoátegui. La instalación ofrece consultas médicas especializadas gratuitas para fortalecer la inclusión integral y la salud pública en la región oriental. Y también despliegue social en Barcelona beneficiará a más de 112 mil adultos mayores. La iniciativa contempló la entrega de medicamentos, atención nutricional y acompañamiento integral a las familias y personas refugiadas en la entidad. Eso, bueno, lo hizo ayer también la presidenta encargada, Delcy Rodríguez, que estaba en el estado Anzoátegui, allá en Barcelona. Ella, bueno, ahí activó esta. Las autoridades también inspeccionaron los espacios destinados a las actividades recreativas y formativas de la comunidad, coordinando acciones con las autoridades locales para fortalecer la infraestructura de atención comunitaria allá en el estado Anzoátegui. Muy bien. Bueno, y Chris Wright dice que Alianza Petrolera va más allá de lo económico. El funcionario estadounidense resaltó la resiliencia del pueblo venezolano tras los terremotos y reiteró la disposición de Washington para construir un futuro compartido. Ay, Dios mío. Ay, Dios mío. Esperemos que así sea, Dios mío. Ok. A ver, por acá, ¿qué más tenemos en informaciones a nivel nacional? Que esté importante por acá. ¿Qué nos dicen de el INAMEN? Vamos a ver. Oye, no hubo temblores ayer. Gracias a Dios, como que no se registraron ningún tipo de movimiento telúrico. Bueno, según el INAMEN, el último boletín que lanzó el pronóstico del clima en Venezuela para el día de hoy, bueno, va a haber cielo con nubes dispersas en gran parte del territorio nacional, con algunas lluvias en diversas regiones. Para la tarde y noche las precipitaciones aumentarán su intensidad. Bueno, ya está pasando la onda tropical número 47, además de la presencia del polvo de Sahara en concentraciones bajas. Oye, este polvo de Sahara no se quiere ir de aquí, ¿vale? Que se vaya para el Sahara. En la Gran Caracas, que abarca Miranda, Distrito Capital y La Guaira, se van a registrar nubes con llovizna en las zonas montañosas. Después del mediodía, el cielo se mantiene parcialmente nublado y ocurren lluvias de corta duración. Para los estados como Guyana, Esequiba, Sucre, Monagas, Bolívar, Amazonas, Llanos Occidentales, Los Andes, Falcón y Zulia, va a haber lluvias, dice esto aquí. Y en la región del centro norte costero se prevén precipitaciones aisladas. Bueno, mientras que el resto del país mantiene periodos con sol y pocas nubes. Bueno, pero aquí no veo que vaya a llover, ¿no? ¿Ah? Oye, no, sí hubo un temblor, por aquí me están llegando que sí hubo un temblor, según Funvisis, hoy hubo dos movimientos telúricos. Ah, no puede faltar eso. El primer sismo ocurrió a la 1:30 de la mañana. Tuvo una magnitud de 3.1, según Funvisis. El epicentro se ubicó a 36 kilómetros al suroeste de Bachaquero, en el estado Zulia, con una profundidad de 2,6 kilómetros. Y el segundo, dos horas después, a las 3:30 de la mañana, se registró un segundo temblor de 2,6 kilómetros. En este evento tuvo una profundidad de 10 kilómetros y su epicentro se localizó a 48 kilómetros al oeste de Churuguara, al estado Falcón. Oye, Churuguara, es una sola tembladera en Churuguara. Bueno, así que hubo dos temblores, no muy grandes, en el occidente, Churuguara y en el Zulia. Churuguara en el estado Falcón, ok. En el estado Falcón. ¿Usted no conoce Churuguara? Yo tampoco. Ni lo quiero conocer, tiembla mucho en Churuguara. ¿Ah?
tiembla mucho. Déjalo quieto. Estoy en el estado Falcón. Bueno, saludo a la gente de Churuguara. Si hay alguien por ahí de Churuguara que nos salude. Saludamos por aquí a Carmencita. Hola. A Zambrano. Y a Gregoris. Ajá. Ya vamos a leer por aquí. También nos están llegando WhatsApp y mensajes de texto. Bueno, Rubio afirma que acuerdo petrolero producirá ingresos para los venezolanos. Marco Rubio destacó que el convenio beneficiará a Venezuela, puesto que genera regalías e ingresos para el pueblo venezolano. Es decir, Marco Rubio, tienes razón, pero ¿para cuándo? ¿Para cuándo nos van a llegar esas regalías y ese progreso? ¿Cuándo nos van a aumentar el sueldo? Por favor, Marco Rubio. Bueno, y KBNS reporta un incremento del 70% en venta de vehículos. La reactivación de planes de financiamiento a mediano plazo impulsa la comercialización de automóviles y la renovación del parque automotor nacional. Oye, o sea que está aumentando la... Bueno, yo sí he visto bastante carrito nuevo por ahí. Pero yo no sé quién puede comprar esos carros con esos precios. Yo tengo que cargar mi perol. Medio ahí a parapetearlo porque... Dice aquí, buenas tardes, Lisbeth. ¿Cómo estás, Lisbeth? Saludos. Vamos a saludar a la gente que nos está escribiendo... Por la mensajería de texto. Dice, buenas tardes, Basilio, en sintonía de la ruta 1 de Vista al Sol. Chúpate esa mandarina con el dólar, saludos. Ay, Manuel García, agárrate que ya voy a dar el precio. Agárrate fuerte, no te vayas a caer. Manuel, cuando te dé lo... ¿Cómo está ese dólar? Dice, buenas tardes, de parte de... Hola, ruta, allá en España. Eso, qué bueno, ¿cómo está España, ole? Hola, buenas tardes, es Roselín. Para que me complazcan con un tema musical de Rodolfo Naila, gracias. Wow, Rodolfo Naila. No lo conozco, pero bueno, vamos a buscar eso. Rodolfo Naila, cómo no. Bueno, perfecto. Señores, tenemos las 2:31 minutos de la tarde. Vamos con música. Ya regresamos con más de La Última Cola. Este tema nos lo solicitaron de Diomedes. La Ventana Marrosita, tres canciones. Suéltalo. ¡Ay!

Esos son el binomio de oro de América. ¿Y cómo expresar lo que siento? Un bonito tema en el género del vallenato. Bueno, 2:41 minutos de esta tarde calurosa, hoy miércoles 9 ya de septiembre, 9-9 del 2026, estamos activos y en la jugada, haciendo la última cola por Radio Caroní 93.1 FM y por el live del TikTok de la última cola. Así lo van trabajando con mucho cariño para todos ustedes, como siempre llevándoles información, buena música y entretenimiento. Saludo a José Vázquez ahí en el live del TikTok, que está siempre activo. Mira, en la web, sí, también, radiocaroni.es.tl, ahí nos consiguen también en la web. Okay, así que no hay manera de no hacer la última cola en el día de hoy. Por acá tenemos que el presidente de la Corporación Eléctrica Nacional, Corpoelec, ingeniero Juan Fernández Manrique, realizó una visita a las instalaciones de la central hidroeléctrica Simón Bolívar, conocida como Guri, para constatar la operatividad del sistema eléctrico nacional. Durante el recorrido, en el que estuvo acompañado por parte de la directiva de la central, revisó el equipamiento en casa de máquinas y la operatividad de todas las áreas de la principal hidroeléctrica del país. ¿Okay? De igual forma, evaluó las condiciones del servicio médico en las instalaciones de Guri para el personal activo. ¡Ay, Dios mío! ¡Ay, Dios mío! Por acá, en otra información, el ministro de Ecosistema

0: socialismo, Nelson Rodríguez sostuvo un encuentro con los capitanes y líderes de las comunidades indígenas del estado, este miércoles en las instalaciones del CTE Cachamay. Durante el desarrollo de la asamblea, los voceros aborígenes plantearon las principales necesidades de este sector de la población, centradas en el fortalecimiento del sistema de salud, la mejora de los servicios públicos, la rehabilitación de la red vial y el impulso a proyectos socioproductivos en sus asentamientos. En ese sentido, el ministro Rodríguez aseguró que están creando equipos de respuestas con representantes de los ministerios de Agua, Salud, Educación, Electricidad, Minería y las Fuerzas Armadas para dar respuestas a cada uno de sus planteamientos. De igual manera, señaló que esto, entre estos planes de abordamiento de a las comunidades indígenas, destaca la necesidad de frenar la minería ilegal presente en el Parque Nacional Canaima. Bueno, ojalá lo hagan, porque mira, me llega informaciones que en la misma Gran Sabana ya la están devastando. La Gran Sabana están devastándola. Y Canaima, ¿no? Bueno, y que atiendan a esos indígenas, vaya para el Delta, para ver cómo están desatendidos los amigos indígenas, ¿vale? Aquí en el Delta del Orinoco, vaya para que vean. Bueno, ojalá todos estos planes se cumplan, no queden ahí en puro proyecto. Puro chanchín por aquí, para acá, pum, pum. Bueno, ayer, como era el día de la vallita, hubo procesiones acá en la ciudad, en Ciudad Guayana, porque somos orientales. Y bueno, los que creemos en vallita, ¿no? Los que creemos. Los que no, bueno, chévere. Pero bueno, hubo ayer varias jornadas religiosas, con la presencia del Monseñor Alberto Ortega Martín, nuncio apostólico, y Monseñor Ulises Gutiérrez Reyes y el arzobispo de Ciudad Bolívar. Ambos prelados acompañaron el trayecto a bordo de la embarcación principal junto a la imagen mariana, impartiendo bendiciones a los feligreses que estaban en las orillas del río y a las distintas embarcaciones que se sumaron a la comitiva acuática. Durante la travesía, los devotos acompañaron el paso de la vallita con cánticos, oraciones y expresiones de fe, reafirmando una tradición que año tras año une a la comunidad eclesiástica. Ah, qué bueno. En Ciudad Bolívar, ¿no? Fue más que todo esto. Y aquí, bueno, hubo también, acá también la pasearon, ¿no? Aquí en Ciudad Guayana. Sí, hubo bastantes actos ayer. Por todos lados se veía estos actos, bueno, conmemorando, celebrando ya los 115 años de la canonización, ¿no? De la coronación, es la cosa, de la vallita, de la Virgen del Valle. Y acá las viviendas prefabricadas entregadas durante la gestión del exgobernador Francisco Rangel Gómez representan hoy un riesgo directo para la salud pública. Estas son estas casas que se llaman uruguayas. Allá en Villa Polígono fue que entregaron estas casas. Bueno, se convierten en un riesgo para la salud pública, porque están construidas con materiales frágiles y de techos de asbesto. Las estructuras presentan un avanzado estado de deterioro que se traduce en problemas respiratorios e infecciones cutáneas para sus habitantes. Entre el 2011 y el 2012, un total de 60 familias en situación de extrema vulnerabilidad recibieron estas soluciones habitacionales, conocidas en la zona como las Casas Uruguayas, en el sector Villa Polígono, perteneciente a la parroquia Nueva Chirica. Las obras fueron impulsadas bajo el convenio de la Gran Misión Vivienda Venezuela. Sin embargo, lo que se presentó como un sistema de ensamble modular prefabricado terminó manifestando severas deficiencias constructivas. Los paneles están compuestos por un núcleo de poliestireno expandido, recubierto por delgadas láminas de yeso, en material inflamable que se degrada ante la humedad. Los techos fueron elaborados con láminas de asbesto, un componente potencialmente carcinógeno, cuyas fibras, al desgastarse por el calor y el paso del tiempo, generan graves patologías pulmonares. Bueno, una de las residentes de estas casas denunció el impacto directo del deterioro en su entorno familiar. El olor que sale de las paredes húmedas es insoportable, dice ella, y hay miembros de la familia padeciendo problemas respiratorios. La vecina señaló que las filtraciones han provocado la proliferación de hongos en las paredes de yeso. Imagínate tú, bueno. Van a tener que reconstruir estas casas porque tienen ese material, no sirve, ¿vale? ¿Ah? También dice que tienen problemas con el suministro de agua. Tienen que comprar cisternas o tanques de 900 litros que valen 7.000 bolívares. ¿Ah? Tampoco tienen red de agua servida. Tienen pozos sépticos. Dios mío. si van a hacer algo, oye, no puede ser. Tienen que hacerlo bien. Bueno, así que estas casas uruguayas. Y allá por aquí por la 338 creo que hay otra, ¿no? Bueno, y en La Guaira se alistan 239 escuelas rehabilitadas para inicio del año escolar tras el terremoto. El propio gobernador Alejandro Terán confirmó que los planteles están listos para recibir a los estudiantes este lunes, luego del impacto causado por el sismo del pasado junio. Recuérdense que este lunes comienza la clase, muchachos, se acabaron las vacaciones. Ya los docentes se están incorporando para preparar inicio del nuevo año escolar. Ya hoy se tienen que activar los profesores en todo el país. Ya están ahí a partir de hoy para ir ya preparando todo el inicio de este año escolar. Bueno, suerte para los muchachos que van a comenzar de nuevo esta nueva etapa, ¿no? ¿Ah? Así es, qué bueno, qué bueno. A estudiar, muchachos, no queda más nada. Ok, así son las cosas. Tenemos las 2:48 minutos. Bueno, el dólar. Vamos a ver a cómo se está cotizando el dólar. Siéntense ahí. Agarren un vasito de agua, no les vaya a dar un soponcio. El dólar para el día de hoy se está cotizando. Oído, 820 con 10 céntimos.
1: Bueno, ay, chúpate esa mandarina.
0: Chúpate esa mandarina. Señores, subió 6 bolívares con respecto al día de ayer. 6 bolívares de un día para otro se fue el dólar. O sea, ¿qué es esto? Oye, de verdad que yo no entiendo, que no sé, nadie sale a explicar qué es lo que está pasando. No nos explican. Y eso que la presidenta Delcy Rodríguez, la presidenta encargada, dijo que los venezolanos tenemos derecho a estar informados de todo lo que ocurra, lo que entra debido a las inversiones, todo lo que se hace, pero hasta ahora no nos están diciendo por qué el dólar está subiendo una barbaridad. ¿Y quién es el que más sufre? Nosotros los de a pie, que nos ganamos 4 lochas. Lo que ganamos ayer ya se nos evaluó hoy. Bueno, el euro está en 954,02, imagínate, ya rumbo a los 1000, rumbo a los 1000. Nadie nos explica por qué. Bueno, 2:50 minutos, señores, de la tarde. Vamos con música. Identificamos la estación, vamos a la publicidad y ya regresamos con más de La Última Cola. ¿Por dónde? Por aquí, por Radio Caroní 93.1 FM. No se aparten, hasta las 4 de la tarde estamos activos y en la jugada. Suéltalo ahí, Raguayana.

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Ahí estaba Willy Colón junto a Héctor Lavoe y no, se llama ese tema así. No, muy buena salsa. Son las 3:07. 3:07 ya de esta linda tarde. Hoy miércoles 9 de septiembre, 9-9 del año 2026. Ya solo restan 150 días para despedir este año 2026. Así que hay que ir ya preparando lo que es la compra de los insumos de las hallacas, porque ya de aquí en diciembre va a estar en 1,000 bolívares el dólar, ¿eh? Fácil, o hasta más, yo creo, porque está en 820 hoy y estamos a 9 de septiembre. Si sigue este ritmo, entonces es mejor ir comprando las cosas de ahorita, porque bueno, en diciembre va a estar incomparable. Bueno, Basilio Adán está bajando con mucho cariño para todos ustedes. Todo bajo la dirección del ingeniero Rider Quintero. 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Aquí estamos saludando a Josmer, que nos está escribiendo en el live del TikTok. Saludos también a los amigos de Tradigaita. Tradigaita ya tienen sus temas para esta temporada. Ellos son del estado Falcón, de Churuguatuco. Bueno, saludo a los amigos de Tradigaita, que nos van a enviar su material para escucharlo. Y bueno, empezar a sonar ya gaitas a partir ya del otro mes. Sonamos gaitas. Pero le enviamos el material ahí a la gaita que a ti te gusta, que suena gaita todo el año. ¿Ok? Bueno, muy bien. Basilio Adán trabajando con mucho cariño en los micrófonos. Ya saben, de 2 a 4 es la última cola por aquí, por la señal de Radio Caronino 23.1 FM, la imbatible sintonía. También estamos por la web radiocaroni.es.tl, radiocaroni.es.tl. Nos escuchan en cualquier parte donde te encuentres, de Venezuela, del mundo, del universo, de acá, de Ciudad Guayana. Estamos también por la señal de Caronino 23.1 y estamos en el live del TikTok de la última cola. Por ahí, ¿cómo están? Saludos a todos los que están activos. Hola, ajá, Rómulo nos está escribiendo. Vamos a ver, por acá nos están llegando más mensajes a través del WhatsApp. Por favor, ¿me pueden poner una musiquita aquí, aquí? Ah, ok, tenemos unos cumpleañeros. Ya vamos a saludar a los cumpleañeros que tenemos en el día de hoy. Ya los vamos a saludar, seguro. Le vamos a cantar ese cumpleaños. Mira, bueno, el 0414-987 es nuestro número de contacto. 0414-987-4339. Por ahí nos pueden escribir, enviarnos notas de voz, cualquier mensaje. Ahí los vamos a atender con mucho cariño, seguro. Así es. Bueno, muy bien, ahí está. Ya saben cómo hacer la última cola. Y pueden observar los videos que colgamos a diario de las noticias de los sucesos más importantes en nuestras redes, tanto en Facebook como en Instagram, como en el TikTok de La Última Cola o Basilio Adán. Ok, así que bueno, tienes que estar siempre enterado. Bueno, vamos con los cumpleañeros, ¿vale? Tenemos cumpleañeros hoy. Ellos se encuentran en El Triunfo. Nuestros amigos del Triunfo, saludos. Su mami Marjorie, ¿vale? Está muy contenta porque hoy están cumpliendo años, un año más de vida, sus hijos Gleyber y Marcelo. ¡Felicidades, muchachos! Que la disfruten, que coman torta y que Dios me los llene de bendiciones. Para ustedes, ¡feliz cumpleaños!

Bueno, ahí está, felicidades para Gleyber y Marcelo, vale, un año más, qué bueno, allá en el triunfo. Saludos, saludos por aquí también los que están activos ahí en la última cola en el TikTok. Saludos a Luis. También queremos saludar a Judith allá en Inés Romero, vale, saludos Judith, gracias por estar haciendo la última cola. También a los muchachos que se conectan, bueno, dándonos informaciones de cómo está la cosa allá en Inés Romero. También muchas deficiencias. Pero así son las cosas, 13, 12 minutos ya de esta linda tarde. Y todos los cumpleañeros de hoy, felicidades, que la pasen muy bien, muchas bendiciones. Pero vamos con informaciones a nivel ya deportiva. Oye, comenzó la Champions League en Europa, el torneo más importante de fútbol en Europa. Ayer se realizaron los partidos entre Aston Villa y el Club Brugge de Bélgica. 3-2 ganó el Aston Villa. El AEK le ganó 1-0 al LASK. El Real Madrid le ganó 2-1 al Inter de Italia. El Manchester City le metió 2-0 al Porto. El Dortmund de Valencia, el Dortmund sí, de Alemania, le ganó 3-2 a Villarreal. El Betis le ganó 3-2 al Lox. Ok, esos partidos fueron ayer. Hoy el Barcelona goleó 5-1 al Feyenoord. Bárbaro, Barcelona está volando, vale. Está goleando tanto en el campeonato como en la Champions League. El Stuttgart le ganó 3-1 al Viking. Ahora los juegos que se van a realizar. El Napoli juega con el Arsenal. El Liverpool juega con el Atlético Madrid. Buen juego. El Galatasaray con el SCP. El Paris Saint-Germain con el Slovan Bratislava. El Fenerbahce con el Roma. Y el PSV con el Shakhtar Donetsk. Esos son los juegos de hoy en la Champions League, que comenzó ya en la temporada de este año. Vamos a ver quién se la lleva. Ya saben que es un grupo, clasifican 8, juegan 4 contra 4. ¿Cómo es? 4 partidos, 1 de vuelta, 4 de venida. Bueno, eso es un rollo ahorita. Ya no es por grupo, sino un solo grupo. Pasan 8, después los otros quedan para un repechaje. Bueno, vamos a ver cómo se va desarrollando la Champions League. Y la Federación Venezolana de Baloncesto informó este miércoles la designación del entrenador venezolano Alexis Cedres como nuevo seleccionador nacional de mayores masculino, en sustitución del español Francisco Paco Segura. El oriundo del estado portugués asumirá el nuevo proceso con la selección mayor, luego de su exitoso paso en las inferiores de la sub-15. Entre sus logros a nivel selección destaca el título del campeonato suramericano sub-15 en el 2024, la medalla de bronce en el FIBA American Cup sub-16, del 2025, además de la clasificación a Venezuela para la Copa del Mundo FIBA U17 2026 a disputarse en el mes de octubre. Bueno, así que Cedres tuvo un ciclo de 3 temporadas al frente de Centauros de Portuguesa de la Superliga Profesional de Baloncesto 2022 al 2024 y en su primer año recibió el premio Entrenador del Año. Bueno, muy bien, bajo su guía Venezuela ganó su cuarto título sudamericano masculino en categorías formativas en la historia. Se subió al podio de América en forma por segunda vez y jugó su cuarta Copa del Mundo de la categoría formativa y de la primera del 2003. Bueno, qué bien, vale, nuevo coach entonces. Su primer desafío será en el preclasificatorio de América Cup 2029 en el gimnasio Ciudad de la Asunción en Nueva Esparta del 26 al 28 de noviembre. Bueno, así que nuevo técnico para la selección de básquetbol. Qué bueno. Se ve bueno, el hombre tiene buen currículum. Alexis Cedres, muy bien. Saludos por aquí a Rafael, a Omar, a Eddie, a Ori. Están ahí activos en el live del TikTok. Qué bueno, gracias a todos los que están activos en el live del TikTok. Vamos a ver qué más tenemos en los deportes. Bueno, ya el Balón de Oro 2026 reveló sus candidatos. A ver quién va a ser el mejor futbolista del año. ¿Cuáles son los candidatos? Bellingham de Inglaterra, del Real Madrid. Cubarsí de España, juega en el Barcelona. Cucurella de España, juega en el Real Madrid. Dembélé de Francia, en el Paris Saint-Germain. Bruno Fernández de Portugal, juega en el Manchester United. Luis Díaz de Colombia, en el Bayern Múnich. Oye, qué bien Luis Díaz, ¿no? Erling Haaland de Noruega, en el Manchester City. Gabriel Magalhães de Brasil, juega en el Arsenal. Harry Kane de Inglaterra, que juega en el Bayern Múnich. Hakimi de Marruecos, juega en el Paris Saint-Germain. Kvaratskhelia juega en el Paris Saint-Germain, él es de Georgia.
Lamine Yamal de España juega en el Barcelona, Mané de Senegal juega en el Al-Nassr, Marquinhos de Brasil juega en el Paris Saint-Germain, Lautaro Martínez de Argentina juega en el Inter de Milán, Mbappé de Francia juega en el Real Madrid, Lionel Messi de Argentina que juega en el Inter Miami, Nuno Mendes de Portugal juega en el Paris Saint-Germain, Michael Olis, el francés, juega en el Bayern Múnich, João Neves, el portugués, pues juega en el Paris Saint-Germain, muy buen jugador, Julián Quiñones de México, juega en el Al-Aisida, William Pacho de Ecuador, juega en el Paris Saint-Germain, Declan Rice, inglés, juega en el Arsenal, Rodri Hernández de España, juega en el Barcelona, para mí ese lo va a ganar Rodri Hernández. Ferran Torres de España va a jugar en el, que juega en el Paris Saint-Germain. Fabián Ruiz de España en el Paris Saint-Germain. Upamecano de Francia en el Bayern Múnich. William Saliba, francés, también juega en el Arsenal. Vinicius de Brasil en el Real Madrid. Vitinha, el portugués, que juega en el Paris Saint-Germain. Ahí están los nominados al Balón de Oro 2026. Para mí se lo va a llevar entonces Rodri Hernández por ser campeón del mundo. Tremenda campaña hizo Rodri. No hay ningún venezolano, ¿vale? Ningún venezolano y por ahí coleado. Algún día habrá un venezolano, ¿verdad? Ok. En esa nómina. Esperemos que sí, ¿vale? Esperemos que sí. Bueno, señores, esas son las informaciones deportivas que tenemos en el día de hoy. Son las 3:20 minutos ya de esta linda y hermosa tarde. Bueno, nosotros vamos con más música y ya regresamos con más de La Última Cola por aquí, por Radio Caroní 93.1 FM, La Imbatible, en sintonía. ¡Salta!

0: El Chichi Peralta, procura. Sabroso ese temito, ¿eh? Pam, pam. Procura, mujer. Reparo de lo que te haré. Chichi, Chichi Peralta. Qué bueno, lo escucha por aquí por Radio Caroní 93.1 FM, la imbatible en sintonía. 3:28 minutos de esta tarde de hoy, miércoles, el ombliguito de esta semana, ya 9-9 del 2026. Estamos activos y en la jugada, haciendo la última cola como todos los días. Basilio Adán trabajando con mucho cariño para todos ustedes. Mejor la señal de la imbatible, son 66 años de historia. Radio Caroní, la pionera de Ciudad Guayana, no te llevo nada. También saludo a los que están activos en el live del TikTok. Saludo también a los que nos escuchan a través de la web radiocaroni.es.tl. Ah, qué bueno, vale. Chévere, Cambur 0414-987-4339. Nuestro número de contacto. El dólar se está cotizando en 820.
1: Bueno, chúpate
0: esa mandarina. Venga para que lo vea mi pueblo. Ay, mi pobre pueblo. 820. ¿Cuánto irá a cerrar para el día de mañana? 825. ¿Quién da más? ¿Quién da más? Rumbo a los 900. Y el euro, 954.
1: Bueno, chúpate esa mandarina.
0: No hay más nada que hacer. Con no chupar mandarina. Ya ni mandarina podemos chupar. Bueno, señores, 3:29 minutos, ya vienen las más esperadas. ¿Cuáles son las más esperadas? Los sucesos, caballeros, suéltalo, tan tremendo.

Así es, ahora estamos encanados, y eso que te lo dije, mucho cuidado, porque hay mucho pillo. Ay, bueno, pónganse cómodo, busquen su tacita de café, su juguito, su fresquito, su vasito de agua, como nosotros aquí a la salud. Porque, señores, lo que vienen son los sucesos, caballero. Por acá. Ay, Dios mío. Está bastante fuerte esto. Oye, accidentes de tránsito dejan 103 personas fallecidas en el mes de julio. El boletín mensual del Observatorio de Seguridad Vial de la ONG Paz Activa señala que un total de 130 personas perdieron la vida y otras 391 resultaron heridas en accidentes de tránsito registrados en Venezuela durante julio. Del total de fallecidos, 89 eran hombres y 14 mujeres, mientras que entre los lesionados se contabilizaron 290 hombres y 101 mujeres. Bueno, se alertó que los accidentes afectaron principalmente a la población económicamente activa, con una incidencia especialmente elevada entre los jóvenes de 20 a 29 años. Las motos estuvieron involucradas en la mayor cantidad de siniestros. Según con el informe, 254 motos, 111 automóviles particulares y 36 vehículos industriales, 32 camionetas y 14 autobuses estuvieron implicados en accidentes durante el mes. Los motociclistas concentraron además una parte importante de las víctimas, con 50 fallecidos y 177 heridos. Entre sus acompañantes se registraron otros 9 fallecidos y 73 lesionados. El observatorio contabilizó 299 accidentes de tránsito en julio. El exceso de velocidad fue identificado como la principal causa, con 179 casos, seguidos de la impericia con 58. Ante ese escenario, la coordinadora del OSB, Rocibel González, llamó a reforzar las políticas de la prevención y control vial en el país. Lo que hay que tener es, señores, más conciencia, sobre todo los amigos motorizados. Cuando se monten en la moto, por favor, mucha conciencia. Pero por acá fue reportado, hablando de accidentes de moto, un aparatoso accidente de tránsito se registró en las inmediaciones de la Alcabala La Romana, en el municipio Piar, dejando como saldo a 2 personas con lesiones de consideración. Según el siniestro, ocurrió cuando los ocupantes de una moto impactaron contra un camión de carga que se encontraba detenido en las filas de vehículos a la espera de surtir combustible en una estación de servicio cercana. Entre los afectados se encuentra una mujer y un hombre, quienes quedaron tendidos sobre la capa asfáltica a un costado del vehículo de 2 ruedas. Los testigos y transeúntes que transitaban por la zona acudieron de inmediato para asistirlos, mientras solicitaban la presencia de los cuerpos de seguridad y comisiones de la Guardia Nacional Bolivariana, así como los servicios de ambulancia y atención médica. Bueno, la información es que el hombre falleció, ¿ok? En ese trágico accidente que ocurrió ayer, falleció. Yo vi el video, ¿verdad? Fuerte. La víctima fatal fue un hombre de aproximadamente 28 años de edad, no está identificado todavía, y la joven tiene como 19 años. Qué bárbaro lo que estamos hablando con los amigos motorizados. Oye, no vio el camión que estaba estacionado ahí, se metieron de frente, ok. Bueno, más informaciones de sucesos. Un brutal acto de violencia machista conmociona a la población de Chivacoa, en el municipio de Brusual del estado de Yaracuy, tras confirmarse el fallecimiento de Celis Daniela Monterrey Castillo, de 34 años de edad, a manos de su pareja sentimental. El trágico hecho ocurrió durante la jornada laboral de la víctima. Según reportes preliminares, ambos sostuvieron una acalorada discusión verbal en el lugar. De manera imprevista, el sujeto, cuya identidad no ha sido revelada por los organismos policiales, tomó una silla y arremetió ferozmente contra Monterrey Castillo, propinándole repetidos golpes en el rostro, la cabeza y el cuello. La gravedad de la agresión dejó a la mujer inconsciente sobre el suelo. Pese a que sus compañeros de labores reaccionaron con rapidez, solicitando el auxilio de los cuerpos de emergencia, los médicos no pudieron salvarle la vida. Monterrey Castillo falleció la tarde de este lunes 7 de septiembre debido a los severos traumatismos en el cráneo, la nariz, los ojos, los labios. Posterior al ataque, el agresor acudió por sus propios medios a la sede del 6CPC para entregarse. El detenido ya fue puesto inmediatamente a las órdenes del Ministerio Público para el inicio del proceso judicial correspondiente. ¿Qué tal? Increíble estas cosas. Bueno, por acá, un joven oriundo del estado Portuguesa falleció ahogado en las playas Los Cocos, en Chichiriviche. En lo que era una jornada recreativa, terminó en una tragedia. En la mañana de este lunes 7 de septiembre, en las costas del estado Falcón,
tras reportarse el ahogamiento de Greiber José Bolívar Toro, de 24 años de edad, natural de la población de Biscucuy, en el estado portuguesa. Este suceso ocurrió a las 10 de la mañana en la playa Los Cocos, ubicada en el sector Playa Norte del municipio Chichiribichi. Según los informes, el joven se sumergió en el agua y, al cabo de unos minutos, desapareció de la vista de sus acompañantes, quienes dieron la alarma inmediatamente a los cuerpos de seguridad. Tras la alerta, se activó el dispositivo de protección civil, el cuerpo de bomberos, la Policía Nacional Turística, y bueno, ahí ejecutaron los patrones de rastreo por la franja costera, y aproximadamente una hora después de iniciada la búsqueda, localizaron el cadáver a unos 300 metros del punto exacto donde se le vio con vida por última vez. También hay que cuidarse, ¿vale? Cuando van a una playa, a un río, por favor. Ajá. Por acá, en otras informaciones en materia de los sucesos, por aquí. Ajá. Ok. Esto ocurrió para ver funcionarios del 6CPC en la delegación municipal La Guaira arrestaron a Leonardo Anzola Quieroz, de 43 años de edad, en la parroquia La Guaira, municipio Vargas, acusado de inducir el suicidio de su pareja Noelia Josefina Pérez, de 39 años de edad. El director del 6CPC, Douglas Rico, expresó a través de su cuenta que las investigaciones se iniciaron tras el hallazgo del cuerpo sin vida de Pérez Lorca en la vía hacia el Junquito, específicamente en el sector Casa Vieja,

un hotel en la zona oeste de Barquisimeto, en el estado Lara. El lamentable hecho se registró dentro de una de las habitaciones del Hotel París. El hecho, catalogado preliminarmente como una noche fatal, ocurrió en circunstancias que hasta el momento se mantienen bajo rigurosa investigación por parte de los organismos de seguridad. Por aquí, de acuerdo con los informes del suceso y los documentos de identidad de los fallecidos, las víctimas respondían a los nombres de José Gregorio Cordero García, de 27 años de edad, y Natacha Minerva Ortiz Díaz, de 23 años, presuntamente oriunda del sector La Victoria en Barquisimeto. Tras conocer lo ocurrido, comisiones mixtas del 6CPC y se trasladaron hasta este lugar para realizar el levantamiento de los cuerpos, recabar evidencias de interés criminalístico y dar inicio a las averiguaciones correspondientes que permitan esclarecer las causas exactas de, bueno, de lo ocurrido, de este terrible hecho, ¿eh? Increíble. Por acá, otro caso de femicidio. Esta vez a Lisbeth Elena Briceño Linares, de 48 años, que había sido reportada como desaparecida por sus familiares el pasado 4 de agosto. Bueno, el 6CPC realizó las investigaciones y permitieron ubicar su cuerpo en el río Guanare, específicamente en el sector Falconero del municipio Guanarito. El cuerpo de la mujer fue localizado sumergido y atrapado entre las raíces y ramas de un árbol. Además, permanecía sujeto con una cuerda a un objeto pesado, una condición que dificultó su extracción y obligó a realizar labores de buceo para recuperar los restos. Tras el hallazgo, los investigadores comenzaron a reconstruir las circunstancias de la desaparición y el fallecimiento de Briceño Linares. Las pesquisas condujeron hacia su pareja sentimental, Juan de Jesús León, de 49 años, quien posteriormente fue detenido como el presunto responsable de este crimen. Según las actuaciones policiales, el hombre habría atacado a la víctima motivado por los celos y presuntamente utilizó un arma blanca para causarle para desvivirla. Posteriormente habría trasladado el cuerpo hasta el río con la intención de ocultarlo. Entre las acciones que también forman parte de las investigaciones, el sospechoso habría escondido algunas pertenencias de la mujer para crear la apariencia de que había abandonado el país. Esto habría dificultado inicialmente establecer su paradero. Después del crimen, León también habría huido con el hijo de 5 años de Lisbeth Briceño, situación que generó una segunda preocupación para los familiares y las autoridades. Tras concretarse la detención del hombre, los funcionarios consiguieron ubicar al pequeño y el niño ya fue rescatado sano y salvo y posteriormente quedó bajo el cuidado de sus familiares. Con la captura del presunto responsable, el 6CPC dio por esclarecido policialmente este caso ocurrido en el estado Portuguesa. ¡Wow! ¡Qué cosas! ¡Dios mío! Ajá. Aquí, bueno, esta ya la tenemos por acá. En otra información, un hombre resultó detenido por una violenta agresión contra un adolescente con quien mantenía una relación sentimental. Esto ocurrió en Nueva Esparta. Los funcionarios recibieron una denuncia de una ciudadana quien llegó en compañía de su hija de 16 años. Bueno, la policía indicó que, según la denunciante, la pareja sentimental de la menor la trasladó hasta su residencia, donde la agredió físicamente. Ambos sostuvieron una fuerte discusión que se tornó acalorada. Fue entonces cuando el acusado se abalanzó sobre ella y le causó lesiones con un arma blanca en los brazos y en el pecho. El agresor le destruyó su teléfono celular y la mantuvo bajo amenazas y la obligó a mantener relaciones. Así que la denuncia aportó la ubicación exacta donde estaba el sospechoso y las comisiones de la policía se trasladaron al lugar y, bueno, ya fue detenido este individuo. Muy bien. Bueno, impresionante los sucesos que tenemos el día de hoy. En otra información de sucesos, el cuerpo sin vida de un hombre de 68 años de edad se localizó dentro de un inmueble donde residía en Puerto Cabello, estado Carabobo. El hombre, luego de que los vecinos del sector alertaran a los organismos de seguridad sobre un fuerte hedor proveniente desde su apartamento. El cuerpo se localizó cerca de las 3:30 de la tarde cuando los residentes de la zona notificaron a las autoridades debido a la persistencia de este olor. Cuando los funcionarios ingresaron al apartamento, encontraron el cadáver del sexagenario, quien quedó identificado como Sixto José Contreras Zambrano, y sus restos presentaron avanzado estado de descomposición. Según los primeros indicios, se presume que la causa de la muerte responde a factores naturales. Ahí llegó el 6CPC, realizaron el levantamiento del cuerpo e iniciaron las investigaciones correspondientes para esclarecer las circunstancias de este hecho. ¡Wow! ¡Wow! ¡Wow! ¡Qué cosas que estamos viendo!
Increíble. Bueno, esas son informaciones en materia de sucesos que tenemos en el día de hoy. Son las 3:40.

23 minutos. Nosotros vamos con buena música y ya regresamos con más de La Última Cola por aquí, por Radio Caroní 93.1 FM, la imbatible en sintonía.

Yuridia, ya te olvidé. Qué temazo, vale. Qué temazo para las despechadas. Este es uno de los temas que más se canta en los karaoke. Oye, oye, cómo lo cantan en los karaoke. Tú vas a cualquier karaoke y no falta ese tema. Ya te olvidé. Más de una se levanta ahí cuando ya tiene, tú sabes, un poquito de exceso etílico. Bueno, eso se... Ya te olvidé. A ti te olvidé. Y se le... Bueno, 3:47 minutos esta tarde. Wow, ya en la recta final del programa, vale. Qué rápido pasan las horas, ¿verdad? Cuando uno la pasa chévere. Porque aquí en la última cola la pasamos chévere. Chévere cambur, como dicen por ahí, ¿verdad? Bueno, vamos rapidito con estas informaciones a nivel internacional. De lo que ha ocurrido en el mundo. Oye, Bogotá y Washington coordinarán acciones migratorias y de seguridad en los 2.000 kilómetros de la frontera colombo-venezolana. ¿Ok? Ahí recuérdense que estuvo Marco Rubio hablando con Espriella. Ahora Marco Rubio está en Ecuador. En Ecuador, el día de hoy, para abordar lucha contra el narcotráfico. Bueno, muy bien. Por acá, bueno, se inicia el cortejo fúnebre del fallecido rey Harald V. Miles de ciudadanos y líderes mundiales se congregaron en la capital noruega para rendir el último tributo al soberano en su procesión oficial. Bueno, por acá, en otras informaciones a nivel internacional, Irán bombardea base militar y buques estadounidenses tras acciones hostiles en el Golfo. Y estos no quieren, estos siguen allá cayéndose a plomo, ¿vale? ¿Hasta cuándo? Saludo a Mónica de Bonalde, por aquí ya José Vida. Saludo, gracias. A Marbelis también. Y a Mila, hola, ahí en el live del TikTok. Estados Unidos pone fin al TPS para 170 mil salvadoreños. Ay, Dios mío, salí corriendo los salvadoreños también de Estados Unidos. ¿Ah? Bueno, y Naciones Unidas respalda a Cuba y exige a Estados Unidos el fin inmediato del bloqueo y de las medidas coercitivas. Por favor, así son las cosas. Bueno, ahí está lo que está ocurriendo también alrededor del mundo. ¿Ah? Vamos por aquí entonces a ver... ya informaciones de materia de espectáculo, de farándula, a ver qué está ocurriendo alrededor del mundo. ¿Ah? Vamos a ver esto que es. Bueno, vamos acá. Aquí tenemos que Luis Fonsi va a anunciar que en el 2027 hará una nueva gira mundial. La propuesta musical repasará los grandes éxitos de su trayectoria tras ubicar recientemente dos sencillos en lo más alto de las listas radiales. Así que Luis Fonsi viene con todo para el otro año. Y Arcángel cerrará su gira mundial con 3 conciertos en Puerto Rico. La serie de espectáculos programadas para el mes de diciembre ofrecerá un recorrido por los éxitos que definieron trayectoria del intérprete boricua. Muy bien. Y por acá, bueno, se está realizando la primera etapa del casting para Camino a Belén. El Instituto Municipal de la Cultura culminó la primera fase evaluativa. Los artistas preseleccionados iniciarán una etapa formativa para definir los roles protagónicos y participación de los extras. Esta es una obra, ¿no?, que va a ser una superproducción que va a realizar la alcaldía, el Instituto Municipal de la Cultura, aquí en Caroní. Se llama Camino a Belén. Bueno, ya se hicieron los castings para seleccionar a los artistas que van a tener una preparación para construir sus respectivos personajes antes del corte definitivo. ¿Ok? Los talentos escogidos entran ahora en un periodo formativo especializado. Después van a hacer otra audición para ya asignar los perfiles exactos a cada rol protagónico. Más de 500 artistas van a ver en escena. ¿Ok? El que no quede seleccionado con un papel va a estar ahí como extra, por lo menos. Muy bien. Así que el montaje teatral no se limitará a las funciones principales de su estreno inicial. Cuando se le preguntaron por la reproducción de la obra, bueno, dicen que si la idea es que luego esta obra pueda presentar en algún espacio en el sector de Puerto Ordaz, ya estamos buscando propuestas de espacio para poder trasladarla. Bueno, claro, aquí hace falta muchos teatros, ¿vale? Para que haya cultura, ¿verdad? Hace falta teatros, por favor. Bueno, ahí está, señores, las informaciones que tenemos en el día de hoy. Para ver, última hora que hay. Bueno, eso es. Perfecto.
Y Leonardo Villalobos, ¿se acuerdan de Leonardo Villalobos? Va a tener un nuevo programa en el canal de Globovisión. Ok. El animador, periodista y presentador venezolano Leonardo Villalobos regresa a las pantallas nacionales para conducir esta noche un nuevo formato que se va a transmitir a través de la señal de Globovisión. Ahí está. A partir del 14 de este mes. Bueno, señores, llegamos al final del programa por el día de hoy, esperando de que toda esta información haya sido de su agrado y de su provecho, porque ese es nuestro principal objetivo, mantenerlos informados y entretenerlos durante estas dos horas. Trabajé con mucho cariño en los micrófonos, este es su servidor y amigo Basilio Adam, todo bajo la dirección del ingeniero Rider Quintero. 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Bueno, gracias a ellos por acompañarnos a hacer la última cola del día de hoy. Gracias también a todos ustedes por la sintonía, por preferirnos todas las tardes de 2 a 4, por la señal de Radio Caroní 93.1 FM y por el live del TikTok de la última cola. De mi parte les deseo que sigan pasando una feliz tarde. Dios me los llene de bendiciones. Cuídense mucho. Se les quiere bastante, bastante. Bendiciones. Manténganse en sintonía de Radio Caroní 93.1 con la buena programación. Chao, chao.

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10: Señores, bienvenidos a bordo. 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Todos los días por aquí, por la imbatible del sur de Venezuela, Radio Caroní 93.1 FM. Estamos despegando del Aeropuerto Internacional Manuel Carlos Piar, cuando el reloj nos indica las 4:05 minutos de la tarde, en compañía del maestro Simón Díaz y una pieza que a mí me gusta mucho que se llama Me voy camino a Garcita. Garcita es el nombre de la pieza. 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Quiero también darle las gracias a mi equipo de producción, como todos los días, al ingeniero de vuelo de esta aeronave virtual, quien se encarga de los controles hoy y todos los días, el señor Basilio Adams. Yo, mi gente, yo soy su anfitrión de todos los días, quien está a cargo de la locución y la producción de este espacio. Mi nombre es Augusto Ruán, certificado de locución 27316, todos bajo la dirección del ingeniero Rider Quintero.

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1: Ya dejamos atrás el Estado Bolívar, señores. Ahora estamos sobrevolando el Estado Lara y nos recibe la agrupación autóctona del Estado Lara, la más representativa, o por lo menos una de las más representativas, Caraota, Ñema y Tajada. La pieza se llama Golpe Tocuyano.

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1: Ya vamos dejando atrás el espacio aéreo venezolano, señores. Vamos en vuelo directo hacia Inglaterra.

Señores, Inglaterra es la nación más poblada del Reino Unido. Siempre les recuerdo que el Reino Unido es Inglaterra, Escocia e Irlanda, albergando unos 57.5 millones de habitantes de los aproximadamente 68 millones que tiene el Reino Unido en su totalidad. Su densidad demográfica es extremadamente alta, concentrándose la población en grandes áreas metropolitanas como Londres, las Midlands y el norte industrial. Su territorio abarca 130.279 kilómetros cuadrados en la parte central y sur de la isla de Gran Bretaña. Su geografía se caracteriza por colinas onduladas, llanuras fértiles y una costa accidentada bajo un clima templado marítimo, famoso por sus lluvias y sus neblinas constantes. La esperanza de vida se sitúa en los 81.3 años de edad. El acceso a la salud está garantizado por el histórico y masivo Servicio Nacional de Salud, con sus siglas en inglés NHS, National Health Service, financiado por el Estado. Aunque actualmente enfrenta tensiones por las listas de espera y el envejecimiento de la población.

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Señores, Inglaterra es una superpotencia económica global postindustrial. Su motor absoluto es el sector de servicios financieros y profesionales. Londres es uno de los dos centros financieros más importantes del mundo, junto con Nueva York. El país también vive de la alta tecnología y de investigación farmacéutica, la educación superior de élite, como la Universidad de Oxford y Cambridge, y las industrias creativas como el cine, la televisión, la publicidad, aunque la manufactura pesada decayó, conserva industrias aeroespaciales de vanguardia y de automóviles de lujo como el Rolls-Royce o el Bentley.

Inglaterra es famosa por haber sido el epicentro del Imperio Británico y de la Revolución Industrial, por su monarquía. La familia real británica es la más mediática del mundo. El té de la tarde, Shakespeare, el pop tradicional, y por ser la cuna del fútbol moderno. En la música, Inglaterra ha tenido un impacto global sin precedentes. Es la patria de la invasión británica de los años 60. Con los Beatles, los Rolling Stones, el desarrollo del rock progresivo y el heavy metal, con bandas como Led Zeppelin, Pink Floyd, Black Sabbath, del movimiento punk como los Sex Pistols, y de titanes del pop contemporáneo como Queen, David Bowie, Amy Winehouse, Adele y Ed Sheeran. A la hora de visitar Inglaterra, los íconos turísticos en Londres, una de las grandes capitales globales, hogar del Big Ben, del Palacio de Buckingham, del Tower Bridge y de los museos gratuitos colosales como el Museo Británico. Stonehenge, que es el misterioso monumento megalítico de la Edad de Bronce, rodeado de mitos y leyendas. O de Cotswold y Oxford, que son pueblos de cuento con casas de piedra color miel y tejados de paja, junto a la ciudad universitaria más antigua del mundo. El distrito de los lagos, que se conoce como The Lake District, un parque nacional espectacular de montañas y lagos que inspiró los poetas románticos ingleses.

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1: Bueno, señores, así estamos dejando atrás Inglaterra y estamos llegando al sur de la isla británica. Estamos llegando a la República de Irlanda y nos recibe la señorita Enya, quien es la reina de este tipo de música que se llama música celta. Una música curativa, una música muy, muy elevada y todo de espíritu. Lo que le digo que es música curativa, señores, es porque está probado científicamente que la música que hace Enya es música curativa. Algún día les comento algo de esto. Han habido experimentos donde niños con enfermedades se han curado oyendo la música de esta señorita Enya, irlandesa de nacimiento, y música celta adaptada por ella. O sea, ella graba sus voces con superposición de muchas grabaciones de su misma voz y logra el efecto que ella

Señores, la República de Irlanda cuenta con una población de aproximadamente 5.3 millones de habitantes. El país ha vivido un vuelco demográfico histórico. Pasó de ser una nación de emigrantes debido a hambrunas y crisis en los siglos XIX y XX a convertirse en un polo de atracción de profesionales de todo el mundo. Ocupa 70.273 kilómetros cuadrados de la isla homónima compartida con Irlanda del Norte, que pertenece al Reino Unido. Famosas por sus praderas intensamente verdes, sus acantilados dramáticos y por sus turberas, los irlandeses gozan de una esperanza de vida de 83 años de edad aproximadamente, respaldada por un alto nivel de vida, excelentes índices de desarrollo humano y un sistema de salud que combina cobertura pública y un fuerte sector de seguros privados. 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

Seguimos en Irlanda, señores, y nos recibe la agrupación de rock más famosa que ha producido ese país, la agrupación U2, o mejor conocida como U2, donde el cantante es el señor Bono, un personaje muy, muy carismático. La canción se llama One, o sea, Uno.

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1: Vamos a la agrupación U2, originaria de Dublín, que es la capital de Irlanda, señores. Formada esta agrupación en 1976 y con su cantante líder, Paul Hewson, mejor conocido como Bono. Este señor se ha hecho muy famoso aquí en Venezuela. En ciertas fechas del mes, todo el mundo pregunta por él. La verdad que todavía no entiendo por qué. Todo el mundo pregunta por Bono. Pero bueno, allí ahí teníamos, mientras estábamos en Irlanda, a U2. Vamos a continuar con esta agrupación extraordinaria de rock, una de las mejores del mundo. On a bed of nails, she makes me wait, and I wait without you. Oh, Without You es el nombre de esta pieza, Con o Sin Ti.

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así dejamos atrás Inglaterra, señores. Cruzamos el Pacífico, perdón, el Atlántico, disculpen. Cruzamos el Atlántico y llegamos a Norteamérica. Estamos entrando a la ciudad de Nueva York.

Señores, abrochen sus cinturones de seguridad, por favor, y coloquen el respaldar de su asiento en forma vertical. Vamos a aterrizar por tan solo unos momentos en el Aeropuerto Internacional de La Guardia, que es el otro aeropuerto que sirve a la ciudad de Nueva York, porque nos dijeron que el John F. Kennedy está muy congestionado. Así que vamos a aterrizar por tan solo unos minutos en el Aeropuerto La Guardia. Vamos a cargar combustible y seguimos en vuelo directo hacia Venezuela.

Despegamos, señores, estamos dejando atrás a la ciudad de Nueva York. 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Estamos dejando cada vez más lejos a la ciudad de Nueva York. Estamos bajando al sur de los Estados Unidos para encontrarnos con el Mar Caribe y llegar así a nuestra querida y amada Venezuela, cuando sabemos que el reloj allá debe estar marcando las 5:18 de la tarde.

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1: De esta manera, señores, dejamos atrás el continente norteamericano y estamos llegando al Caribe. Nos recibe el señor Gregory Isaacs, conocido en Jamaica como The Cool Ruler. El señor Gregory Isaacs nos interpreta una de sus piezas más bonitas.

Bueno, señores, cuando el reloj está marcando aquí en Venezuela las 5 y 28 minutos de la tarde, estamos llegando a Venezuela en compañía de Rafael el Pollo Brito. Una canción que se llama Corral de Ordeño.

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1: Señores, ahora estamos oyendo Alguien te ama. Esta es una canción la cual hizo una versión la señorita Nancy Ramos en su momento. Y en este caso estamos oyendo la versión en reggae de esa misma canción en la voz de la señorita Leonela Delgado.

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1: Señores, una pieza original del Pollo Sifontes, Anhelante. Ayer la escuchamos en la versión del señor Ilan Chester. Hoy la escuchamos en la voz del señor Gualberto Ibarreto.

Aquí tenemos el señor Giordano Di Marzo. Chatarra de amor es el nombre de la canción, señores. Estamos muy próximos a llegar al Aeropuerto Internacional Manuel Carlos Piar de la ciudad de Puerto Ordaz. Así que por favor vayan colocándose sus cinturones de seguridad.

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1: Maestro Aldemaro Romero y una pieza que se llama Carretera.

mejores cantantes de música folclórica venezolana. Doctor ginecólogo, obstetra. En esta ocasión nos interpreta una canción que se llama

fondo la agrupación de reggae venezolana, Los Cocorrastas. Los Cocorrastas fue una agrupación de reggae a la cual pertenecí, la cual fundé junto con mi amigo Alfredo Sánchez. Los Cocorrastas éramos Alfredo Sánchez en los coros y los saxofones, y quien les habla, un servidor, Augusto Ruán, en el bajo y la voz líder. Esto que están escuchando se llama Jamming, una pieza original del señor Robert Nesta Marley, conocido como Bob Marley.

0: Señores, guarden este viaje en la maleta del espíritu y recuerden que el mundo es demasiado grande para escuchar siempre lo mismo, así que hasta nuestra próxima escala, que será el día de mañana, jueves 10 de septiembre del 2026. Estamos por aterrizar en el Aeropuerto Internacional Manuel Carlos Piar de la ciudad de Puerto Ordaz. Coloquen todo el respaldar de su asiento en forma vertical y abrochen su cinturón de seguridad, por favor. 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Quiero darle las gracias, como todas las tardes, a mi equipo de producción, a mi ingeniero de vuelo, quien se encarga de los controles hoy y todos los días de esta aeronave virtual, el señor Basilio Adams. Yo, mi gente, yo soy Augusto Ruán, su anfitrión de hoy y todos los días, encargado de la locución y producción de este espacio, certificado de locución 27316, todos bajo la dirección del ingeniero Rider Quintero. Así que los espero el día de mañana, a la misma hora, en el mismo Vaticanal, recuerden, a través de la imbatible 93.1 FM Caroní, la imbatible del sur de Venezuela, de 4 a 6 de la tarde. Chau, chau, se me cuidan, Dios los bendiga a todos. Recuerden hacer como decía el señor Miguel Ángel Landa, hagan bien y no miren a quién. Aufidas en arrivederci, sayonara, bye bye, au revoir.
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1: ¿Cómo están, mis amigos? ¿Cómo están? ¿Cómo me les va? Gracias por estar allí, por pertenecer a este espacio, como siempre, a la gran familia de la etiqueta. Hoy es un buen día. Me place mucho que ustedes estén allí pendientes de todo, ¿no? Y que está comenzando como a lloviznar. Yes. Estén pendientes que hay un tiempo hacia el... ¿ves? Norte, si venía hacia el norte. Hay un tiempo fuerte y está cayendo una lloviznita suave de esas empañavidrio. Hasta ahí, no sé si... ya llegué, no sé si sigue cayendo, pero hay que estar pendiente, ¿verdad que sí? Encantadísimo de compartir con ustedes la esencia de lo nuestro en este miércoles mitad de la semana. Ya mañana es fin de semana otra vez. Miércoles mitad de la semana, hoy es 9 de septiembre. Ayer fue día de la Virgen del Valle, muchos celebraron, siguen celebrando el fin de semana también, que es como la octavita. Entonces, hoy 9, yo quiero saludarles a todos ustedes, decirles en primer lugar que a partir de este momento estamos todos en sintonía del padrote de las 6.
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1: Somos imbatibles. Yes. Usted también debe sentirse imbatible como la radio. La radio, un medio que llega hasta donde tú no te imaginas. Claro. Atentamente, yes. Gilbert Cooper. La radio sigue siendo la radio, hablando de la radio, ¿verdad? Que a nosotros nos emociona mucho por ser hombres de radio, que la radio siga mandando, que la radio tenga un alto porcentaje de audiencia y que las redes sociales pues no podrán, no han podido, no podrán, no han podido, no pudieron, no han podido, ni podrán. Entonces es como la mujer que dice... no me joda, no me jodó, sí, ni me jodada. ¡Se mudió!
2: Está comprobado que en el oriente del país, ajá, solamente el 66% escucha radio.
1: Claro. No, eso fue. Y también hubo una encuesta en Caracas.
2: Es un reporte de hace un año.
1: Sí.
2: 66%
1: es algo.
2: En el
1: don
2: oriente,
1: grandote.
2: En el oriente. Ponte que a nosotros nos escuchen un 10%.
1: Un 10%. Uf, de tanta
2: no,
1: gente.
2: De tanta gente.
1: Bueno, que un 66% que hubo esa encuesta también en Caracas, dio un 66%. Entonces, las redes... yo hablaba con un... para que ustedes vean que es verdad. Yo hablaba con un amigo en estos días que es empresario. Y, por cierto, me dijo que lo visitara, que vamos a conversar porque tiene una empresa muy, muy buena que podemos anunciarla en el programa. Él dice que él cree en la radio. Dice, no, no, la radio... Yo he hecho radio, tengo amigos locutores, me dice. Yo siempre les brindo el apoyo. Y las redes sociales son un boom, sí, también apoyan mucho, ayudan mucho las redes, pero eso es un momento. Y yo le decía, estás en lo cierto, como decía Chaparrón Bonaparte y Lucas, estás en lo cierto. Él me dice, porque ve, me lo dijo él, un empresario, me dice, cuando tú vas manejando, tú no puedes ir revisando el teléfono, pero vas oyendo la radio y oyes una publicidad cada momento. Allí en vivo, algún locutor te da la hora, te hace un comentario. En una red social, abres un TikTok, un Instagram y ves un video de la empresa. Es cuando estás en un sitio con wifi, en tranquilidad, cuando tienes tiempo de revisar el teléfono. Así me lo dijo y así lo transmito. Entonces dice, yo prendo mi carro y voy chequeando radio. Lo que me gusta, ahí me detengo. Pero yo no puedo ir viendo el video en el teléfono y manejando. ¿Entiendes? Me dice, la mujer que está en la casa está cocinando, está barriendo, está lavando, tiene una radio puesta, no anda con el teléfono así, cocinando y viendo el TikTok, pues se va, quema. O sea, y yo le digo, tienes toda la razón. Y es así como él piensa, piensa un alto porcentaje, que la radio sigue siendo la radio. ¿Yo? Ahora que viene octubre, el día de la radio, viene diciembre, el día del locutor, todo esto, entonces seguimos vigente. Y ahora es que están saliendo.

0: Radio, están inaugurando radios y van a venir más emisoras. Yo sé que va a haber un cambio, muy, muy bueno a partir del próximo año 2027, Dios mediante, con los medios de comunicación. Se van a poner en línea, y entonces cada quien va a elegir la radio donde quiere estar, y el oyente va a elegir la radio que quiere oír, el comerciante va a oír, el empresario, y va a estar en la radio que quiere estar, en el programa que quiere estar. Así que a ponerse las pilas, pues, de los buenos el mejor, porque el oyente y el cliente tienen derecho a seleccionar, y allí sí va a haber una buena competencia, ¿entiendes? Una competencia sana, diría yo, una competencia, que se ofrezca un producto de calidad, que se ofrezca un programa de calidad, un programa bueno, que los buenos locutores salgan a la palestra. Que se acaben esos malos locutores, que se acaben. Hay que borrarlos, de verdad. Hay muchos malos locutores. Bueno, no son locutores, porque el buen locutor está certificado, tiene años de experiencia, lee bien, narra una noticia bien, informa bien, comenta bien, habla bien, tiene un buen léxico, se prepara, lee todos los días, llega a la audiencia, llega a tu oído, es agradable una voz al oído. ¿Entiendes? Entonces eso es importantísimo y eso va a pasar en Venezuela. Eso va a pasar donde todos debemos preocuparnos cada día por ser mejor. Cada día que pasa, usted tiene que tratar de ser mejor, hacerlo mejor. ¿Para qué? Para vender un buen producto. Usted tiene que vender su programa, vender su voz, vender su conocimiento, vender eso que usted lo hace bien. Y llegar a un cliente y decirle: yo te ofrezco esta publicidad, este espacio, tan, tan. Y cuando el cliente te diga: oye, pero me parece caro, para que usted tenga todo el derecho de decirle: sí, es caro. Exactamente, es caro. ¿Qué tú prefieres? ¿Algo barato o algo bueno? Y él elige, sin comentario. Bueno, te lo dejo en tanto. Y el tipo: no, pero bájamele más. No, no, no. Es que yo no le pongo precio a tu trabajo. ¿Cuánto vale ese pollo? $20. Te voy a dar 10. No te lo va a dar, ¿verdad? Entonces, igualito. ¿Cuánto cuesta la publicidad en tu programa? Tanto. No, te voy a dar. No, pero es que tú no estudiaste para hacer. Entonces, haz mi programa. Yo me preparé para ser un locutor, para hacerte un comercial de tu marca, para llegar a un público que consuma tu producto. Eso es todo. Y esos cambios van a venir. Y entonces tú verás que todo el mundo se va a preocupar. Las radios se van a preocupar. Las radios van a competir también. Va a llegar ese otro momento, aquella competencia de los años 80, 90, que todas las radios se preocupaban por estar en el primer lugar. ¿Por qué? Porque habían encuestas. En los semáforos habían encuestas. En las esquinas habían encuestas, en las casas habían encuestas. ¿Qué radio está escuchando, señora? Óigala. ¿Cuál es esa? Caroní 93.1. Oye, qué bien. Para un semáforo, carrito. ¿Qué radio está escuchando? Caroní. Oye, ¿qué radio? Oye, de 10, 7 Caroní. Significa que, ¿cuál es la mejor? Caroní. Se preocupó Caroní por estar en los primeros lugares. Y cosa buena que tú estés entre las primeras 10 emisoras. Excelente, eso tiene que volver. Los programas llaneros, ¿cuántos hay? Uno, dos, tres, cuatro, cinco, seis. ¿Qué está escuchando usted esta hora? Yo oigo a Leonel García a las 6 de la mañana, a las 7. Me gusta su programa. Ok, un punto para Leonel. ¿Qué radio, qué oye usted en la mañana? A Leonel García. Ay, lleva dos. ¿Qué oye Leonel? Lleva de 10, 5. Oye, va, 50% de audiencia. A las 6 de la tarde. Yo oigo. Yo oigo Folclore y Etiqueta, ese es el mío. Yo oigo al Padrote de las 6. Yo oigo al Padrote. Oye, 9 a 1. Te fregaste, Garganta Lata. Estás matado. Anda a estudiar. A ver, Padrote de las 6. Áchale. Y eso sería bonito porque va a haber la competencia, ¿no? Yo tengo que pegármele a la par a ese tipo, ¿vale? Yo tengo que hacerlo bien también, no imitarlo, pero hacerlo bien. Yo por lo menos, si él saca 8 puntos, yo debo sacar 5, llegarle cerquita allí. Eso es lo importante. ¿Y por qué usted oye a este locutor? Bueno, porque tiene conocimientos, hace un buen programa, me gusta su voz, es agradable, lee bien, llega a mis oídos, mi familia lo oye. ¿Y por qué no oyes el otro? No, porque ese es un dicharachero, ese habla feo, habla mal, es un tipo grosero. Le apago el radio porque mis hijos pueden aprender esas barbaridades que dice ese locutor. ¿Ves? Tiene toda la razón. Y el director de la radio o dueño va a tomar mucho en cuenta eso. Y entonces va a decir, no, este tipo no me conviene aquí, me está echando a perder la radio. Y es donde va a empezar a contratar profesionales de verdad. No cualquier loco que llegue ahí. Yo hago programa, yo sé hacer radio. Dale, pues, saludo para el gobernador. Y saludo, puede llamarme al 0414. Por Dios. Mira, no. Yo quiero que vuelva esa radio. Esa radio que nos pertenece. Esa radio que teníamos antes. ¿Usted está de acuerdo, Leonardo García?
1: Muy de acuerdo.
0: De acuerdo. Entonces, volverá. Yes. Eso sí volverá. Habrán cosas que no volverán, pero la buena radio volverá. ¿Y quiénes tienen que ser los protagonistas? Los hombres de radio, la gente de radio, locutores de radio, las experiencias de profesionales de radio. ¿Oyeron? Ahí les dejo eso. Pues. Más nada, ahí les dejo eso. Hablando de la radio, qué bonito sería eso. Bueno, ¿quién está de cumpleaños hoy? La radio. Bueno, hoy quiero saludar a todos los cumpleaños en este día hermosísimo 9 de septiembre. Para todos ustedes cumpleaños, aquí está un regalito.

0: ¡Felicidades!
1: Muchísimas felicitaciones a cada uno de ustedes. Pásenla súper, pásenla bien. La vida es una sola. Celebre su cumpleaños hoy. ¿Cuántos cumple? ¿Cuántos? Usted y usted también. El niño, el joven, el adulto, la dama, el caballero. Felicitaciones. Celebre hoy porque mañana no sabemos. Hoy estamos, mañana no sabemos. Con o sin. Llegó la hora de con o sin. Más hoy es miércoles. Esta semana le estoy dando así. Si usted tiene o no tiene, trate de hacerlo. Si tiene, uff, con todo. Si no tiene,
2: yes.
1: Con algo. Con algo, pero no lo deje pasar por debajo de la mesa. Cachele, hombre, dele. Llame a esa prima suya que se llama Cachea. Por ahí anda Sonia y Dani Alicia desatada, comprando, bebiendo café. Y no sé qué. Pobre Cachea. Yo no sé quién de las dos va a aparecer con más cuota. Sí, o vale. Cero inicial, peligrosísima en esos sextos puestos, Dios mío querido. ¡Salve, reina! Oh. Bueno, pero recuerde siempre lo que le digo, ¿no? Ayer fue ayer, eso es pasado. Mañana es futuro, es incierto, tenemos que ver. Pero hoy es hoy, hoy sí, hoy es el presente. Usted debe vivir el presente, vivir la vida y disfrutar el momento. Así que, porque la vida es corta, es una sola. Que viva los cumpleaños hoy, 9 de septiembre. Dios mío querido. Bueno, a partir de este momento está usted en el programa que une a la familia venezolana.
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1: Venezuela, Venezuela. Hoy te miro y no lo creo, país hermoso. Gracias, Venezuela, por todo. Gracias, Señor Dios Todopoderoso, por tus bendiciones, por la vida, por el alimento, por la salud. Que no falte el pan nuestro de cada día en la mesa del venezolano. Y Dios siempre bendice a Venezuela. Gracias también a mi vieja Rosa por haber permitido que yo naciera en este paraíso terrenal llamado...

0: Ese es tu país, ese es nuestro país. Bien, vamos a presentar entonces el espacio en nombre de nuestros distinguidos anunciantes.
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0: 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Y el 19... se acerca de este sábado, el próximo sábado es la gran fiesta llanera, sábado 19 de septiembre, desde las 8 de la noche llega el romancero de Apure y Venezuela, Ali Cabello, llega con sus canciones. Junto a Ali Cabello estará Eliana Mota, estará Ángel Lira, estará el cantabueno de Guayana Jaime Alcalá y estará Rosmary Aguilera, estará allí. ¿Sabe por qué no se me olvida más? Yo tengo una sobrina llamada Rosmary. Cuando la verba pienso en mi sobrina, ya está, Rosmary, ok. Y Aguilera, negrita María Aguilera. No, ya no se me va a olvidar. Viste que siempre la mente, lo que siempre te digo, ¿no? Hay que asociar, grabar y ¡tac! Déjalo ahí. 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Elionel García, que le quita aquí, antro, ¿por qué se va la semana tan rápida? Tengo que irme el viernes otra vez. Ya mi tío me tiene cansado ya sembrando todos los sábados, ¿no? Pero ya verá, cuando yo sea grande, ya verá. Voy a traer una patilla buena para que yo celebre con la patilla. Perro, vale. Sí, vamos a vender una patilla que es Matilde y celebramos allá. Dios mediante, con una bicha esa de la buena, del viejo chibúo. A ver, una que ponga Ulises, una que ponga yo y una usted, la P es grande. Ahí va a ser. Dígame, Leonel, a las 2 de la mañana. Leonel, ¿qué sea? ¡Zapatero, belleza, para llamar a patilla! ¿Cómo? ¡No me diga, voy a para la IA! ¿Qué? ¿Que mañana vas a hacer un trabajo con la IA? ¡No, que me voy para Santa María! control total de audio y sonido. La licenciada Alvis Herrera está en los flyers criollitos, edición y montaje de los especiales. Dayana y Elioner, producción y animación de este espacio, su amigo de siempre.
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0: 31,654 de la UCB del programa Locución 95, certificado como productor nacional independiente. 35,858 la dirección del ingeniero Rider Quintero. Hoy tenemos un especial de especiales muy bueno. Lo llaman el cantabonito de Apure. No el cantabueno de Guayana, el cantabonito de Apure. ¡Arpa!

0: Arpa de Venezuela, arpa de Venezuela, queridos amigos, gracias por estar allí, siempre con lo nuestro. Miércoles, yo siempre me acuerdo de los miércoles, ¿vale? Yo quisiera ser pájaro para subirme en los árboles, para remontarme el sábado y bajarme los miércoles. El maestro Gustavo Sánchez decía eso siempre. Recordado, maestro Gustavo. Saludo por aquí, Luzmila. Luzmila, Luzmila. Apareció Nurianel. Saludos, señora Nurianel. ¿Cómo está vos? ¿Cómo está la gente del cariño? Pastorita. Pastorita. Buenas tardes, excelentísimo José Julián. Recuerdo cuando le dicen a los presidentes, ¿sí, no? En Colombia le dicen, excelentísimo señor presidente. Excelentísimo. Bueno, gracias. No, no. El contenido de una persona excelentísimo, por supuesto, lo sabemos cuál es. Gracias, señora Pastorita y Julieta. Julieta y Pastorita se fueron al Orinoco. Julieta no quiso bañarse, pero Pastorita tampoco. En sintonía desde 11 de abril, sector 1. Deleitándome con esas lindas melodías. Ajá. Bien. Puro llano, gracias. Están excelentes, puro llano. ¿Qué más sigue por aquí, Pastorita? Me dijeron que usted vivió aquí en 11 de abril. ¿Es cierto eso? Falso. Yo le respondo falso. Nunca he vivido en 11 de abril.
1: Sería otro.
0: Puede ser otro. Hay, por ahí hay un amigo que cuando llegue, se llama Julián José González. Yo soy José Julián. Y él es Julián José. Y entonces él empezó a cantar y le dicen el Zamurito. Y él cuando empezó a cantar, él se hacía llamar José Julián González. Y la gente, José Julián González va a cantar entre los... pero José Julián. Y él era un negrito, ¿no? José Julián se puso tan negrito así, ¿sabes? Hasta que un día yo me lo encontré, porque la gente me decía, yo le decía, no, ese no soy yo. Le dije, mire, compadre, hágame el favor. Yo hablé con él, existía aquello que se llamaba el refugio del Che. Y ahí metían música. Un día nos encontramos allí y yo le dije, ahí me dijeron que tú te llamas Julián José. Entonces, ¿por qué tú te colocas nombre como José Julián? O sea, original, de su nombre, que no es malo, Julián José. ¿Eh? Pero el mío es José Julián. ¿Ves si tú matas a alguien por ahí, muchacho, y me van a buscar a mí? Sí. Y entonces él me dijo, no, yo me llamo José Julián, seguro, sí. Pues se mata fácil, aquí está mi cédula, vea. La mía dice José Julián, la tuya. Para ver la tuya, no, para ver la tuya. Ay, la verdad, estaban otros amigos, me dicen, sácala, sácala. Cuando vimos Julián José, le dije, ¿sabes usted? Usa tu nombre. Bueno, ahorita lo usa por ahí, todavía sigue cantando por ahí de vez en cuando, según. Todavía vi que iba a cantar con una pista por ahí. Lo que odia es Jaime Alcalá y Chorochoro, las pistas criollas. Pero no, señora Pastorita, yo no he vivido en 11 de abril. No, no. Cuando yo llegué aquí a Guayana, vivía de hotel en hotel. Yo le voy a decir dónde vivía yo aquí en Guayana. Yo vivía en el Jovi Hotel, mucho tiempo. No había fijado residencia aquí. Jovi Hotel. Vía a Buen Retiro. Estaba un hotel muy bueno. Nuevecito estaba ese hotel. Después vivía en la calle Ramírez, Hotel Águila. El Hotel Águila. Después vivía en el hotel de el Mesón de Sandro. ¿Te acuerdas de ese? Estaba por ahí cerca del cementerio. Ahí yo tenía una habitación y eso era, yo la alquilaba por 6 meses, una habitación. Caería si uno ganaba plata, que una habitación era, por decirte tú, valía 100 bolívares diarios. Entonces, uno pagaba 3.000 bolívares mensual, 30 días. Pero uno se ganaba 1.500 semanal, 6.000 bolívares mensual. Aquel tiempo. Pero se pagaba. Y yo vivía, chacho soltero, tranquilo, cantante, sin hijo, un Leonel cualquiera. Y viví en hoteles como Jovi Hotel, el Hotel Águila y el Mesón de Sandro. Después, bueno, viví en Villa Central. Alquilé un apartamento en Villa Central. Después se compró. Después salí de Villa Central y viví en Ferro Minera. De Ferro Minera Altavista, porque es Lomito, pues. Es Lomito ahora. Si sean ricos, yo pasé mucho trabajo para estar. Ahora vivo en Altavista, pero no voy a decir dónde. Voy a mantener la privacidad. No lo puedo decir aquí al aire, donde yo vivo, pero sí vivo en Altavista. Ahora, si quieren encontrarme, busca Altavista bastante grande. Le recomiendo que busque empezando por Bariloche para arriba. Ok, se ríe ella. Oye, usted era como un turista. Excelente, sí, sí. Claro, yo viajaba, yo vivía en Maturín. Y yo tuve un año como el pajarito ese, que todos lados un nidito. ¿Cómo se llama el pajarito ese? Tac, tac. No sé si es el conoto, el arrendajo. Pero sí, yo vivía en hoteles. Saludos, Luz Vila. ¿Quién es esas chicas? ¿Qué chicas, vale? Esas chicas eran chavistas. Ah, Luz Vila. A ver, chavistas o vi mal, ya va. Ah, esas chicas eran dos chivas. ¿De qué tú me hablas, Luz Vila? A ver. ¿De qué chicas tú me hablas que eran dos chivas? Señora Nurianel, en breve oigo su audio. Estoy leyendo puro pasaje acá. Manuel de Villa Colombia, felicidades en Folclore y Etiqueta. Buenas tardes. Saludos, Manolo. Saludos para ti. Bendiciones, mi hermano. Saludos, el maestro José Archila. Lo mejor que tiene el arpa llanera, pure, del Orza. José Isidoro. William Lira, ¿cómo está? Ah, esto le llegó el flyer al maestro José Archila. Señora Ana Rodríguez, ¿cómo está usted? Palante, siempre. Gilberto Aguinagalde, ¿cómo estáis? Todo bien. Yolandita, Uruguay, Uruguay, que viva la marea, Uruguay, Uruguay, desde Uruguay. Abrazos poderosos para Yolandita. Elfra, saludos, Elfrasquito, con cariño para ti. Ok. Sí, saludo entonces para Dani, Alicia y Sonia. Andan por ahí destruyendo la ciudad. Busquen su casa. 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Ok, vamos y regresamos porque ya vamos a presentarles especial de especiales.

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0: ¡Qué bueno, qué bueno!
1: Buena canción del Pico de Oro de Venezuela.
0: Lucerito mañanero, tú que la ves cuando pasa cantando por el sendero. Que pase por casa, que mi corazón la espera.
1: O sea, 100 años, ¿no?
2: 100 años.
1: Esa es la canción que le robó a Eladio Tarif. Él mismo lo confesó. No, yo se la robé, ¿eh? Y después fui y le dije, oye, Eladio, ¿eh? Ya la grabé. Y Eladio, ¿qué le dije? Bueno, pero te quedó bien buena, va. Te quedó bien buena. Ahí está. Esa canción. ¿No le va a quedar buena? En la voz del Pico de Oro y con los arreglos de Gustavo Sánchez. No, o sea, quedó bellísimo. 100 años. Lucerito mañanero, tú que la ves cuando pasa cantando por el sendero. Eladio Tarife. Bueno, queridos amigos, estamos acá ya listos para presentarles conciertos de etiqueta. Vamos a ir rapidito antes de que nos agarre la hora, porque tenemos 7 temas acá. 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Agárrate, Marbeli. No ha escrito Marbeli, ¿será que se quedó dormida? 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Nuestro invitado de hoy es un cantante, muy, muy buena garganta. Cuando estaba aquí en Venezuela, ahorita está en los Estados Unidos, aunque recibimos información que viene de regreso y está haciendo producciones ahorita. Una garganta privilegiada, un canta bueno y canta bonito. Así se le dio su seudónimo, el canta bonito de Apure. Es nativo de las tierras de San Fernando de Apure, el señor Alberto Castillo. Alberto, Rafael Alberto Castillo. Rafael Alberto. Rafael Alberto Castillo Castillo. ¿Saben por qué se dan esos dos apellidos así, no? Porque el papá se casó con una mujer que tenía el apellido Castillo. ¿Entiendes? La mamá de Dayana es González. Mi hija se llama Dayana Isabel González González. Por eso. Bueno, por eso, casualidad de la vida. Y no somos familia. Y yo antes le pregunté, ¿de dónde tú eres? Tan familia, tan esto que lo otro, ¿no? Entonces, ella de esta manera, no sería que mi mamá, ella dijo, no sería que mi mamá tuvo por Monaga. Y le dije, no, pero mi papá sí vino para Guayana. Pero no, es un chiste viejo que hay así. Pero los apellidos cuando son así es porque se juntan, pero coinciden. Rafael Alberto Castillo Castillo, el cantabonito de Venezuela, como es conocido en los escenarios musicales, nació el 19 de noviembre, ya viene, 19 de noviembre de 1971. ¿Cuántos años? 54. Sí, va a cumplir 55. Ahorita. En noviembre va a cumplir 55. Oye, pero Alberto se ve chamo. Bueno, yo pensé que no.
3: No pensé que fuera tan viejo.
1: Bueno, que se hizo desde temprano, está aporreando por ahí. Lo que pasa es que salió ya grandecito el canto, ¿entiendes? Pero del 71, sí, son 54 años. Aunque ahorita los años han pasado así. Estaba viendo hoy algo de las reinas bellezas de los Estados Unidos. Todas esas mujeres protagonizaron películas tan espectaculares. Entre ellas Mary Street, la mexicana, ¿cómo se llama? En México, estadounidense, Salma Hayek, la española, y Julia Roberts, la otra de España, ¿verdad? La otra española, todas esas bellezas que tú veías antiel, chachita, ya pasan 52, 55, 60, 60 y pico. La que hizo el Diablo Viste a la Moda, Meryl Streep. ¿Qué? Meryl Streep. Meryl Streep, 70. Sí, señor. Entonces, bueno, que Alberto tenga 54. Bueno, nació entonces el 71 en San Fernando de Apure, un estado al sur de Venezuela, por supuesto, perteneciente a la región llanera de nuestro país. Es un cantante, compositor, músico y productor venezolano de música criollita llanera, conocido por sus variantes de golpes, pasajes, joropos, resaltando la particularidad de esta música que busca expresar todo el sentimiento de un llanero, donde un llanero siente hacia el llano. El amor por los eternos guayabos, esos que llaman desamores. Desde sus inicios musicales ha tenido la oportunidad de participar en numerosos festivales de la canta en escenarios regionales, nacionales e internacionales. No en vano ha ganado el reconocido Festival de Música Llanera Florentino de Oro. Estamos hablando de un Florentino de Oro, palabras mayores, y Florentino de Diamante, palabras superiores, que son íconos de la destreza musical en el llano venezolano. Además cuenta en su haber con muchos otros premios en diferentes festivales de Venezuela y Colombia. Yo quiero hacerle llegar a ustedes algunos de los temas para que vean que han sido éxitos en la voz de Alberto Castillo. Impacto, Te lo juro, La princesa más linda, Caricias fingidas, No te tengo fe, así como le digo yo a Mir Yepes, Mi infancia campesina, Cuando hay amor, Quieres ser mi amante, Quisiera ser tu Picasso, Eres el alba, Préstame a mi padre, Consejos del corazón y Barriando penas. Algunos de sus éxitos que han tenido proyección nacional e internacional, pero como siempre recuerden, detrás de estos éxitos hay otros temas que ustedes, yo, cualquiera, no conoce ni ha oído. Y si lo ha oído, hace mucho tiempo. Es la idea de Especial de Especiales. Bienvenido el señor Alberto Castillo. Comenzamos en primer lugar con Papá Viejo, Gallina Doble y Corazón al Revés.

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0: Avanzamos, mis amigos. Gracias por estar allí siempre con Venezuela. Venezuela, su gente, su música, lo mejor de los especiales. Todos son buenos. Buenas noches, señor José Julián. Estoy muy bien, gracias a Dios, escuchando Folclor y Etiqueta por la mejor emisora 93.1 FM Caroní. Gracias. Es lo que yo le decía, ¿no? Que la audiencia, el oyente tiene derecho a expresar y a oír la radio que le gusta y los programas que le gustan. Y eso es lo que yo quiero que ocurra con las emisoras en el futuro, no muy lejano, próximo año, y los locutores. Prepararse, todos tienen que prepararse, todos los que comienzan. Nadie nace aprendido. Yo siempre he estado de acuerdo que el que le gusta la radio, el que le gusta la comunicación, debe optar por prepararse. Si usted le, nadie nace aprendido, repito, porque todos pasamos por una escuela. La mejor escuela es entrar a una radio, ¿eh?, y empezar a practicar, luego hacer los cursos, luego presentar los exámenes y obtener su certificado de locutor, para que entonces esté legal en la radio. Usted no va a hacer nada pasando años y años y años usurpando la carrera de un profesional, quitándole el puesto a un verdadero locutor. Las radios están minadas de personas que hablan ante un micrófono. No les voy a decir locutores porque no son locutores, son animadores de espacios, pero muy malos, sin preparación. Yo no puedo admitir que un vendedor de chicha esté haciendo un programa en una radio. No tenga ni un curso, ni un certificado, nada. Un vendedor de chicha, por decirte algo. ¿Me entiendes? Un profesor de matemática, vaya a dar clase a un liceo. ¿Qué hace usted en una radio con un programa? Usted de radio no sabe nada. De comunicación, prepárese entonces. Prepárese y entonces vaya a la radio. Esa es la misión. Hay otras cosas que también ocurren. Tú tienes un cañón de voz y alguien te dice: oye, tremenda voz, tú eres locutor. No, oye, pero tú sirves para ser locutor, ¿por qué no buscas trabajo en una radio? Y él se lo cree. Sí. Entonces llega a una radio con 100 dolitas en la mano. Mira, yo vine buscando un programa, un espacio acá, porque voy a hacer un programa. Y el director, que está bueno, ávido de platica, le dice, sin decirle nada, al oír ese cañón, dice: sí, pasa, vale. ¿Qué programa vas a hacer? Bueno, yo voy a hacer un programa de rumba, sabor y conga. Me parece muy bien, rumba, sabor y conga. ¿Cuánto vale el espacio? Bueno, vale $100. Bueno. ¿Qué horario tienes ahí? Mira, tengo de 4 a 6. Dámelo de 4 a 6. ¿Visto? Leonel, grábale ahí. Llegó el viernes, el lunes está el tipo. A las 4. Bueno, mis féminas, ¿qué tal, eh? Aquí está el Junior. ¿De dónde llamas, Milady?
1: De la bombilla.
0: O sea, la bombilla, eso queda cerca de la cocina. Y por eso que la radio está llena. Él no es locutor, sino un cañote, le quitó el puesto. Entonces voy yo, como locutor certificado. Quiero el espacio de 4 a 6. Mira, yo vine al espacio, soy José Julián González, soy locutor, tengo mi carpeta. El tipo dice: conchale, si hubiese venido ayer, gana. Pero ya tenemos uno ahí en el horario y ya está ocupado. Me dejan a mí por fuera, que soy locutor, que es mi carrera, que de verdad debo ocupar ese espacio, por uno que no es locutor, es pirata, está usurpando mi carrera y mi puesto. Y eso debe cambiar. Prepárense. Vamos a continuar. Aquí estoy, entonces. Vamos con Se fue el guayabo, Hoy tengo ganas de ti y Mango.

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0: Por el día de hoy, despedimos el Padrote de las 6. Gracias, Ciudad Guayana, Venezuela y el mundo por su sintonía. Dios nos permita encontrarnos en el próximo programa.
2: Muchas gracias, muchas gracias. Mango, qué bonita canción, ¿no? Mango. Merecido al mango. Para mí, la radio es el medio de comunicación más importante, el más accesible, por lo tanto, el más usado. La mejor emisora de radio de Guayana, la imbatible Radio Caroní. Saludos, mis locutores estrella, José Julián y Elioner, todos unos profesionales. Saludos, muchachos. Cónchale, no me extrañaron. Marbeli, sí, hace rato, Marbeli no ha escrito conmigo, ¿qué será? Saludos, Marbeli, gracias. Un abrazo, ya estamos finalizando, entonces muchas gracias a ustedes. 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Control de audio y sonido a Leonel García. Diseño gráfico a la licenciada Alvis Herrera. Edición y montaje de los especiales, Dayana Isabel y Leonel. Producción y animación de este espacio, su amigo José Julián González. La dirección del ingeniero Rider Quintero. Cerramos entonces con Alberto Castillo. Espero que les haya gustado el especial de especiales. Dejamos para cerrar este tema. Mi alma es Venezuela. Buenas noches.

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